0: ante Japón, Costa de Marfil, Noruega, México contra Cabo Verde, ahí todavía no se mueve desde ayer este supuesto escenario, Inglaterra, Portugal, partidazo por ahí, el clásico Toñito, Dani, Argentina, Uruguay, Australia contra Irán, Canadá, Bélgica y Colombia contra Paraguay. De quedarse así los 16avos, no me lo quites, producción, rápido, ¿cuál creen que sería el partido más complicado de ellos, Dani?
1: No muchos, a ver, me llamaría muchísimo la atención que se enfrenten selecciones de la misma confederación, ¿sí? Muchos europeos ante europeos, igual en Conmebol, Argentina, Uruguay, Colombia, Paraguay, eso es lo que me llamaría la atención. Creo que de los más complicados sin duda sería Inglaterra contra Portugal, creo que de ahí podríamos hablar que llegaría uno a la final o a unas semifinales y se enfrentaría obviamente a alguien de Sudamérica, ¿no? Siguiendo la llave Argentina-Uruguay, y del otro lado lo veo más accesible que estaría España por el otro lado, Países Bajos y Alemania.
0: Toñito.
2: Yo solo me fijo en lo de México, la verdad, digo en todos, pero me refiero, pienso en Cabo Verde, que está debutando en un mundial y ya tiene dos puntos, dos empates, y que tiene abajo a Uruguay, y que el famoso Bocinha, ese portero que se ha convertido en tendencia, o sea, es un portero muy peligroso, vaya, no es fácil de vencer, entonces cualquiera hubiera dicho antes de verlos que Cabo Verde, pero ahora que ves cómo juega Cabo Verde, mira, México debutó en los mundiales en el 30, ¿sí? Y consiguió su primer punto en el 58, un empate contra Gales. Estos están debutando y ya empataron dos, contra España y contra Uruguay.
0: Por supuesto, pero entiendo, Toñito, pero ahora Cabo Verde se ha crecido y tampoco creo que la selección mexicana sería un rival absolutamente nada fácil, pero esto, público, es al momento, todavía faltan muchas, pero muchas combinaciones, pero lo que no falta es la agenda del día de mañana. Del martes 23 de junio, Portugal se enfrenta a Uzbekistán a las 11 de la mañana, es el primero. Después, Inglaterra contra Ghana a las 2 de la tarde, Panamá, Croacia a las 5 de la tarde, y se cierra entre Colombia y República del Congo. Y este partido se juega en Guadalajara, en el Estadio Guadalajara, y por eso Chema, tienes toda la información desde la Perla Tapatía. Te mando un gran saludo, adelante.
3: Saludos, compañeros, muy buenas noches, fuerte abrazo desde Guadalajara, donde el día de hoy una cantidad importante de colombianos, varios miles de aficionados cafeteros y mexicanos, por supuesto, también en una gran cantidad, están aquí en la Perla Tapatía. Aquí estamos, vente de una vez, hermano, de una vez.
4: ¿Qué más?
3: Viejo, ¿tu nombre?
4: ¿Cómo estás? Camilo Cuartas, alias Tola.
3: A ver, oye, hermano, ¿y cómo ves este ambiente acá con colombianos y mexicanos?
4: No, hermano, ya, la verdad es que el mexicano es una persona demasiado linda, demasiado noble, demasiado feliz. Y eso me conecta demasiado, porque en Colombia somos iguales a ustedes, hermanos. ¿Sabes qué? ¡Órale, cuate! Los quiero mucho a todos los mexicanos, porque de verdad tengo amigos de acá y todos son chingones.
3: Vénganse para acá también. Acá hay también varios colombianos de este lado. A lo mejor no están tan jugados. Hermano, tú, bien, ¿tú?
5: Buenas noches.
3: ¿De qué parte de Colombia vienes?
5: Yo soy del Quindío, de Quimbaya, Quindío.
3: Ok, hermano, ¿qué te parece esto,
5: Una locura ver tanto colombiano aquí unido, tratando de demostrar lo que somos nosotros y compartiendo la hermandad con todos los colombianos y mexicanos que están aquí alrededor.
3: ¿Boleto para mañana tienes?
5: Sí, señor, claro, estamos listos para ir ya al Mundial a ver el partido mañana.
3: ¿Qué pronóstico para el día de mañana?
5: 3-0 ganando Colombia.
3: ¿Goles de?
5: Goles de Díaz, un zurdazo de James muy bueno.
3: Venga.
5: Y gol de Arias.
3: Órale, va, perfecto.
5: Listo.
3: Mucho éxito mañana.
5: Gracias, y que esté muy bien.
3: Igualmente, gracias. Una familia acá que está apoyando, por supuesto, como muchas otras familias se encuentran aquí a nuestras espaldas. Regresamos con ustedes, compañeros. Fuerte abrazo desde Guadalajara, saludos.
0: Muchas gracias, Chema Garrido, desde Guadalajara. Y es que el ambiente, Toño, con los colombianos no cambia. Aquí en la Ciudad de México fue una verdadera locura, una ola amarilla en el Ángel de la Independencia, en el Estadio Ciudad de México, y ahora van a hacer lo propio, pero en el Estadio Guadalajara. El ambientazo ha sido incomparable de lo que han hecho los colombianos.
2: Sí, le ganaron a Uzbekistán, llenaron el Azteca, o sea, ni en América se ve tan amarillo el Azteca cuando juega como
0: tiene
2: los colombianos.
0: Razón,
2: y le está tocando, digamos, los estadios como a México, ¿no? Primero abrieron el Azteca, después fueron a Guadalajara, ahora pasa lo mismo, la gente espera mucho de esta selección colombiana. Me da mucho gusto que estén dando ellos la cara por Sudamérica, hablábamos del caso de Argentina, porque algunos otros nos están quedando de ver, ¿no? El caso de Uruguay, mismo Brasil, que sí, que no. Me encanta la alegría de los colombianos, me da mucho gusto que, repito, en Guadalajara era la sede de Brasil, siempre decíamos,

0: en 70-86, Guadalajara está hecho para los brasileños, pero no, estuvimos en Guadalajara para transmitir el partido de México contra Corea y te diría que se está viviendo un ambientazo y esa fama no nos la vamos a quitar nunca y ojalá de veras no desaparezca. Juegos Olímpicos, Mundiales de Fútbol, otro Mundial de Fútbol y el mexicano como anfitrión en una plaza que nos decía Juan José Frangé, el hostes de la plaza de Guadalajara para FIFA, decía cuando los famosos temas extradeportivos del mes de enero, la detención de un maleante, etcétera, etcétera, llegó a dudarse que Guadalajara pudiera organizar la Copa del Mundo. Ve lo que se está viviendo, tranquilidad y fiesta.
1: Por supuesto, Toño, y yo sí quiero recalcar el tema, Dani, de los aficionados mexicanos del país como México y los hospitalarios que son y que todas las nacionalidades cuando los entrevistan se quedan con este mismo sabor de boca desde Corea, Congo, Colombia, a España, a quien les preguntes,
0: Japón,
1: Dani, se van, Japón, Túnez, se quieren quedar, se sienten apapachados, bueno, qué decir de Irán, lo que ha vivido la selección iraní en Tijuana y lo han agradecido todos los días de la hospitalidad que ha tenido México, eso sí es para llevártelo en el corazoncito,
2: sí,
1: y se siente el padre.
2: Sí, porque México es sede de grandes eventos deportivos, no nada más lo que decía Toño, mundiales, pero panamericanos, pero Fórmula 1, NFL, NBA, siempre México destaca, ¿no? Por ser gran anfitrión, por saber llevar estos eventos a otra dimensión, porque una cosa es el deporte y lo que parece en la cancha y otra cosa muy diferente lo que sucede alrededor del evento. Creo que México ha demostrado por qué merecía una tercera Copa del Mundo. Lástima que fueron tan poquitos partidos porque hubiera antojado,
1: sí,
2: para que México pudiera tener más. Tenemos estados de calidad, afición, a lo mejor temas que hay que poner atención que se pueden mejorar, que tenemos áreas de oportunidad como todos en la vida, pero creo que México al final demuestra que está preparado para este tipo de eventos, que sabemos recibir y sentir a las selecciones, ¿no? Decías Irán, pero los coreanos en Guadalajara se encontró un amor ahí muy, muy grande, ¿no? Muy, muy extraño también, pero muy gratificante. Y hoy Colombia creo que se siente en casa, ¿no? Tengo amigos colombianos afortunadamente y lo vivieron de cerca y se sintieron mexicanos de cierta manera porque fueron al ángel, ¿no? Y eso te habla del amor que se tiene.
0: Oye, y gritaban,
1: saludos a Colombia, por supuesto, Shakira, a toda la gente que nos
0: la
1: ve.
0: La gente gritaba, Shakira, hermana.
2: Ya eres México.
1: Que por cierto, Shakira estaba en el triunfo de Argentina hoy histórico, sí, y estaba emocionadísima, ¿no? O sea, estaba emocionadísima Shakira. Vamos a escuchar palabras de Néstor Lorenzo y regresamos al tema futbolístico del día de mañana con este partido.
3: Yo les dije, ya rompimos el hielo, ya lloramos lo que teníamos que llorar, ahora empieza el Mundial, ¿no? Creo que eso lo tratamos de manejarlo de manera natural, pero sabiendo que la emoción no nos puede traicionar, ¿eh? La pasión de la gente en nosotros tiene que ser una energía importante, pero tenemos que jugar con la cabeza, ¿no? Con el corazón caliente y la cabeza fría, como se dice siempre.
1: Ya comenzó el Mundial, ahora sí, las palabras del estratega cafetero. Toñito, este partido ante el Congo, ¿cómo lo ves para Colombia?
0: Pues yo creo que tienen una gran oportunidad de ganar, de avanzar, la gente está muy animada, pero el equipo en sí también, y mira, ya James ya no es el James de otros mundiales, pero bueno, han surgido jugadores cuando hacían en la encuesta por ahí Chema, confían mucho en Díaz, que es actualmente una de sus grandes figuras, tienen a Camilo Vargas, que si no estuvo al todo bien en el primer partido, figura también de Colombia, y después de los partidos de mañana, Mariana, Dani, ya habremos visto a todos los equipos dos veces.
2: Sí,
1: ya cerraría.
2: A mí me sorprendió muchísimo Congo, el equipo africano, creo que le complicó a Portugal, no creo que va a ser tan sencillo para Colombia. Contra Uzbekistán fueron exigidos, ¿no? Al final se habla de un 3-1, pero si vimos el lapso del partido, el tercer gol se mete en los últimos minutos y entonces te habla de un marcador abultado, pero realmente fueron 2-1, Uzbekistán por ahí se encontraba uno y ya estábamos hablando de otra historia. Entonces creo que Colombia no la va a tener fácil con el Congo. Insisto, sorprendió con lo que hizo contra Portugal. Un Portugal que ya le estaremos hablando más adelante con mucha polémica alrededor del vestidor y de Roberto Martínez. Y creo que sí, coincido con Toño, Luis Díaz es la clave de esta selección colombiana, un jugador del Bayern Múnich que nos hizo mucho daño también a nosotros en ese 4-0 amistoso México-Colombia.
1: Amistoso.
2: Ahí sí no fue tan amistoso porque nos metió una goleada terrible, pero sí creo que, y también coincido con Toño, de los sudamericanos, Colombia es de los que más mantuvo el ritmo futbolístico. Ecuador ha quedado de ver muchísimo,
1: mucho.
2: Paraguay también, Brasil que decía Toño,
1: Uruguay,
2: y pues destacan, sí, nada más dentro de este pelotón destacan Argentina y Colombia.
1: Sí, Sí, porque Brasil, como decías, Toñito, como que va, pero que todavía no entra, ¿no? Como que estamos viendo, pero no estamos viendo la máxima calidad que puede dar el jogo bonito de Carleto Ancelotti. Pero paren todo en este momento, porque mañana ya olvídense de que Cristiano Ronaldo no va a hacer nada, olvídense que está peleado el vestidor de Portugal, olvidemos eso, el bicho está listo para su segundo partido ante Uzbekistán. ¿Cómo se vendrán las cosas para Cristiano en este segundo encuentro? Ya lo veremos, bueno, Dani, con gol, lo veremos más encajado, lo veremos más suelto al Portugal que estamos acostumbrados a ver, porque son buenos individual, son buenos en colectivo, pero en el primer partido no se vio nada de esto.
2: Se vive en Portugal alta tensión, ha habido declaraciones de todo tipo, se habla de quejas a la interna porque no quieren jugar hacia Cristiano Ronaldo, que me parece un error. Si tienes uno de los mejores jugadores de la historia y le tienes que jugar para ser campeón del mundo, pues adelante, juégale. Se ha criticado muchísimo a Roberto Martínez por esta situación y al final Portugal otra vez está distraído por las cosas que no deberían de ser importantes. Para eso tienes un técnico y para eso le tienes que hacer caso al técnico.
1: Vamos a ver si Roberto Martínez piensa igual que tú, Dani, con toda la situación que pasa en Portugal. Escuchemos al estratega de Portugal y volvemos.
4: Desde el primer día en Portugal no he tenido un partido tranquilo. Es un modelo a seguir, es un capitán. Creo que puedo decir que reacciona como tal, con mucha experiencia que todos podemos aprovechar. Es su sexto mundial y a lo largo de su carrera estamos hablando de alguien que ha defendido y representado a la selección nacional durante 21 temporadas. Por lo tanto, tiene unas ganas increíbles de seguir mejorando y ayudando al grupo.
1: Toño, las palabras de Roberto Martínez, él sabe que Portugal evidentemente es uno de los candidatos favoritos a esta Copa del Mundo, pero que no iniciaron con el pie derecho, sabe que tiene a Cristiano Ronaldo, sabe lo que significa tener a Cristiano Ronaldo, pero también que tiene que explotar a su equipo si es que quiere pelear por esta Copa.
0: Y bueno, sabemos que hay jugadores que sobre cuyo eje puedes pensar que hasta ahí va a avanzar la selección. O sea, Di Stéfano decía que el fútbol es asociación, un deporte conjunto, pero Maradona nos enseñó que una gran figura puede hacer jalar a todo el otro conjunto. Pero si esa figura no tiene conexión con el resto de los compañeros, como parece está sucediendo con Portugal, ahora, tiene un ego y tiene un orgullo tan grande Cristiano Ronaldo que te aseguro que la jornada de hoy lo hace no dormir. Porque ya vio que Mbappé, porque ya vio que Haaland, porque ya vio que Messi, ¿sí? Y que ellos apenas empataron con el equipo de Congo en su presentación y que tendrán que buscar algo el día de mañana. Perdón, mañana, no, sí.
2: Mañana.
0: Sí, el día de mañana. Tendrán que jugar mañana contra Uzbekistán, empataron con Congo y que tienen la obligación, repito, el orgullo de Cristiano Ronaldo, no veo menos. Por eso quiso jugar otro mundial. Por eso cuando decíamos que el de Qatar había sido el último para Messi y Cristiano, da la impresión que son como esos motociclistas de la película mexicana. Sí. Que sí es, o sea,
1: por una nariz,
0: para lo que se fue a Arabia Saudita y que no alcanzó a ser goleador porque estaba Quiñones, pero Cristiano, es para llegar a este momento. O sea, mañana se juega mucho Portugal, pero también se juega mucho una de las figuras que hemos estado esperando.
1: Por supuesto, pero también de ve y dime si diretes y lo que realmente pasa dentro del vestidor de Portugal y lo que es realidad. Por ahí algunos jugadores también compartían momentos de dicen que estamos separados y todos riendo, todos gritos, pasando sí, un buen ambiente. Eso. Claro, es que Joao Neves al momento de decir Cristiano Ronaldo y el resto somos todos iguales, ¿qué te hace pensar? Que las cosas internas también no están bien y eso se está reflejando en la cancha. Estoy totalmente de acuerdo contigo, Toño, que Cristiano se ha preparado porque sí es un deportista completo en todo sentido y está en este mundial porque quiere hacer las cosas diferentes.
2: O sea, ¿por qué
1: yo si creo eres que no puede? Pero no podemos juzgar, Dani, lo que hizo Portugal porque es lo mismo si nos vamos con España en el primer partido.
2: No. Digo que lo aprovechen los jugadores que están al lado de Cristiano Ronaldo.
1: Claro.
2: Los jóvenes que le aprendan, ¿no? Sí. La disciplina, la entrega, el llegar a esta Copa del Mundo con esa entereza, ¿no? Sí, con esos 40 años, ya quisiéramos mucho a los 40 llegar con ese físico, con esa trayectoria. Y entonces voltea a ver y apréndele. Y entonces juega con él. No te rompas el vestidor, no declares así. Creo que tienen que ser más cautelosos y ahí entra una figura que es fundamental, el técnico Roberto Martínez, poner orden, poner jerarquías y decirle a los chavos, oye, es Cristiano Ronaldo, se respeta y si jugamos hacia él es porque así lo decido yo. Y eso, regresando a un poquito a hace unos minutos, es lo que hace muy bien Didier Deschamps en Francia. porque tienes a Mbappé, pero tienes a Dembélé, pero tienes otras figuras. Y también esa gestión de vestidor en el fútbol es muy importante, que también otro de los técnicos que lo sabe hacer muy bien es Ancelotti.
0: Oye, pero tienes que aprovechar aparte como Portugal contra Uzbekistán, porque el próximo partido vas con Colombia.
2: Sí.
0: O sea, tu siguiente partido, o sea, digamos que le pusieron flanecillos hasta cierto punto con Congo y con Uzbekistán, pero va a cerrar contra Colombia y ahí ya te podrías jugar algo dramático.
1: Por supuesto.
0: O sea, el de mañana es ganar o ganar.
1: Ganar o ganar, pero sí tiene que verse brillar Cristiano por lo mismo que estás diciendo, Toñito, su ego, tu forma de ser, que siempre ha sido ultra competitivo. Yo tengo muchas dudas que mañana no veamos goles de Cristiano Ronaldo y que no veamos otro Portugal. Lo que dices tú también, Dani, es muy importante lo que hace Roberto Martínez, porque tienes que decirles, esto es lo que hay que hacer y así se va a seguir. Les guste o no seguir a Cristiano Ronaldo, pero también habló otro futbolista portugués, esta vez João Cancelo. Escuchemos lo que dijo.
5: Sabemos a responsabilidade que temos em cima de nós. Claro que não é uma obrigação ganharmos o Mundial, mas tudo o faremos para o conseguir. Este grupo é fantástico, é um grupo humano espetacular. Acho que todos estamos a remar para o mesmo lado. E peço-vos a vocês também, que a vocês e a todos os portugueses, que estejam connosco, porque, ao fim e ao cabo, estamos todos a representar uma nação. Toda a gente, acho eu, quer que Portugal ganhe, nós principalmente, porque sabemos que se falharmos as críticas vão cair em cima de nós principalmente, e com razão, porque somos nós que jogamos.
1: No es nuestra obligación, pero nos gustaría ganar el Mundial. Pues claramente, Cancelo, o sea, no es obligación de nadie ganar el Mundial, ¿no? Pero no, sí,
2: hay selecciones que están obligadas.
1: Claro, pero lo que me refiero es que por el equipo que tienen, las individualidades y colectivos, sí, sí tienes la obligación, porque eres una de las selecciones más completas que hay en este...
0: Yo no sé si les pase, pero antes del Mundial nos preguntaban, ¿quiénes son tus favoritos? Y teníamos 3 o 4, ¿no?

0: Que nos ha cambiado.
1: Pero cada programa es cambio.
2: Lo que quiera, ¿verdad, Toñito?
1: Cada programa los cambio.
0: Bueno, entonces, ¿hoy quién sería?
1: No, hoy sigo con Francia.
0: Hoy sigues con Francia, perfecto. Hoy sigues con Francia. Nos tenemos que despedir de la Copa en tus manos. Gracias a toda la gente que nos vio en Claro Sports y que nos escuchó a través de Haz Claro por W Deportes. Muchas gracias, Toñito Moreno.
1: Vámonos mañana.
0: Vámonos, Dani.
2: Gracias, buenas noches.
0: Gracias al staff, a la producción. Soy Mariana Zacarías. Que tengan una excelente, pero excelente noche. Casi días. Adiós.

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10: Hola, hola, soy Claudia Mejía, estamos en un nuevo episodio de Ya Oíste. Hoy vamos a hablar sobre alimentación. Ya sé, a veces es como de la rutina, el trabajo, no podemos alimentarnos bien y que llega el fin de semana y nada más queremos estar en casa, no hacer nada, pero creo que es muy importante. Hoy está conmigo un nutriólogo, es Cristian Gómez Montoya. ¿Cómo estás?
11: ¿Qué tal? Mucho gusto. Pues estoy encantado de estar aquí acompañándolos.
10: La alimentación, cuando nos queremos enfocar justo en nuestra alimentación, es que quiero bajar de peso. Uh-huh. Creo que es más como esa parte. Quiero bajar de peso, no tanto por quiero estar saludable. Uh-huh. Entonces, ahí también hay un entorno de mitos muy grandísimos.
11: Claro, hay que empezar nuevamente con esta idea de disfrutar estos alimentos, de incluir pues una gran variedad, de empezar otra vez a disfrutar estos alimentos, de ya empezar a entender lo más valioso que es justo esta experiencia, en dónde podemos encontrar nutrición, pues realmente en todos lados, en lo que, por ejemplo, Navidad, Año Nuevo, que el Día de la Candelaria, realmente muchas veces nos juntamos para comer, para consumir alimentos, que si quiero regalar un detalle, doy chocolates, también aquí podemos encontrar nutrición justamente porque entra esta ingesta de alimento, y ahí también, esto también es dieta, no nada más es, ay, la dieta milagro, ay, esta dieta que me va a ayudar a bajar de peso, porque como tú bien lo dijiste, muchas veces nos enfocamos en el peso solamente, sin enfocarnos en lo que realmente vale la pena, que es la composición corporal, nuestra salud, y el porqué de ese alimento que estamos consumiendo.
10: Dijiste dieta, dieta es comerte un chocolate. Dieta, o sea, abarca toda tu alimentación.
11: Sí, sí, dieta va muchísimo más allá, es lo que consumes, sea lo que consumas día con día, eso es dieta. Okay. Así sea, comas nada más una manzana, eso ya entraría dentro de una dieta diaria.
10: Ok, y entonces, ¿cuál es la diferencia en llevar justo un plan alimenticio acorde a tus necesidades?
11: Ok, pues mira, llevar un plan alimenticio acorde a tus necesidades es justo eso, ir controlado, dependiendo si tienes alguna patología, dependiendo si tienes alguna necesidad, algún objetivo, si quieres también dirigirlo hacia algo más sencillo, hacia algo más, no sé, no a todos nos gusta lo mismo. Entonces aquí también entra esta parte de nosotros como profesionales de salud, irnos dirigiendo y acomodando, adecuando estos planes de alimentación organizados a cada persona, no tanto que las personas hagan lo que yo digo, si no les gusta, porque realmente no lo van a seguir, van a decir, ah, pues sí, este producto milagro.

0: o así, por más que funcione, no lo voy a consumir. Pero, creo que aquí es importante esta parte de aterrizar hacia dónde quieres ir y qué necesitas con tu alimentación.
1: O sea, sí o sí, todos, todas debemos de acudir con un nutriólogo, con un profesional, para saber qué comer y saber qué comer bien si se puede.
0: Claro, y se puede comer rico, se puede comer saludable, se puede comer bastante variado dentro de lo que tú necesitas en tu ingesta diaria recomendada, porque muchas veces pensamos que no, que debemos de comer pura lechuga, que debemos de comer puros licuados, puros jugos inclusive, ¿no? Que se tiene esta creencia, pero la realidad es que no va por ahí. Debe de ser como las características de la dieta correcta. Debe ser variado, debe ser suficiente, debe ser adecuado para cada persona, inocuo, que esto quiere decir que sea saludable y limpio para las personas, que no nos haga daño, que cumpla con las características de higiene adecuadas también en el manejo de alimentos, y creo que esto también es muy importante de revisar.
1: Y si una persona que es vegana o vegetariana, no, bueno, vegetariana es diferente, ¿no? Ahorita vamos a hablar
0: Es
1: sobre
0: diferente.
1: eso. Pero una persona que es vegana y no tiene un seguimiento constante o adecuado de un profesional, como lo es un nutriólogo, ¿qué impacto tiene en su salud?
0: Bueno, es importante mencionar aquí ya un poquito más específico, por ejemplo, nutrimentos como la vitamina B12, la vitamina D, el omega 3, y estos muchas veces no se pueden cubrir con una dieta 100% vegana, debido a que estos se encuentran mayormente en alimentos de origen animal. Sí se puede ya incluirlo en suplementación, pero hay veces que los mismos veganos dicen, no, yo de plano ni suplementación. Ahí hay que encontrar la manera, es todo un reto, la verdad, también encontrar como la manera de decir, a ver, estos alimentos pueden cumplir un poquito más con lo que necesitas. Se puede tener también un tipo de vida saludable diaria siendo vegano, pero sí tomando en cuenta que es importante cuidar esta parte de la vitamina B12, el calcio, el hierro, la vitamina D, como te decía, el omega 3, porque es esta parte donde ya entran como estos mitos de que no, si haces veganismo, ya vas a bajar de peso, vas a verte bien o vas a ser débil, siempre te van a contar puntos buenos o puntos malos, ¿no? Por eso es importante siempre acercarte con un profesional, porque en redes vas a encontrar opiniones a favor o en contra. En las noticias, de qué tendencias. En todos lados siempre te van a decir mucha información. Y como me decías, hasta una amiga puede llegar y, oye, no, es que mira, fíjate que bajé 10, 15, 20, 30 kilos. Pero no es tanto enfocarnos en el peso, sino enfocarnos en nuestra composición corporal.
1: Pues sí, porque puedes pesar 90 kilos, pero tu masa corporal es menor que el músculo. Entonces no es lo mismo, ¿no?
0: Sí, un ejemplo que me gusta mucho darle a mis pacientes es esta idea de pesas, por decir también otro número, 70 kilogramos, pero bajas 1 kilogramo de grasa y luego subes 1 kilogramo de músculo, vas a seguir pesando los mismos 70 kilos, pero tu composición corporal va a ser muy diferente y tu salud también pues puede tener también cierto reflejo, ¿no? Y pues esta parte del veganismo muchas veces se cree erróneamente que es un tipo de dieta, pero no, como te decía, es un estilo de vida que justamente se deben de seguir. Bueno, las personas, cada persona sigue una idea diferente acorde a su contexto.
1: ¿Y qué pasa con el vegetariano?
0: Ok, bueno, la diferencia entre el vegano y el vegetariano es que el vegetariano a veces sí puede incluir alimentos de origen animal como el huevo o la leche, ya sean ovo-lacto-vegetarianos incluyen ambos, lacto-vegetarianos incluyen solamente productos de leche o lácteos, y los ovo-vegetarianos solamente huevo, pero el vegano sí es un poquito más cerrado a querer consumir. Pero pues hay varios tipos de veganos realmente, hay inclusive un tipo de vegano que solamente consume frutas, semillas que han caído, ni siquiera dañan la naturaleza. O sea, también entra esta parte del medio ambiente y la parte ecológica. Por lo que te decía también de no dañar la naturaleza, de la huella ambiental.
1: Yo creo que este episodio se tiene que llamar ¿Por qué ir con tu nutriólogo? Con un nutriólogo. Porque sí, o sea, todo el mundo tenemos esta idea de que ir al nutriólogo es como de va a tardar un buen en que yo llegue a mi meta o ya que me dé lo que me tenga que dar. Pero en realidad no es así, ¿no? Y ahorita tú no lo estás diciendo. Entonces, digo, cambiar ese chip no es tan fácil. Pero como tú decías, empezar por algo ya es una ganancia, ¿no?
0: Sí, y es importante para nosotros nutriólogos empezar a ver esta cuestión de si mi paciente tiene tal característica, se le complica tal cosa, esto no le gusta, por ejemplo el aguacate, ¿no? Que claro que es un alimento con gran cantidad de nutrimentos. Si no le gusta, no es como que ya te lo tienes que comer, porque va, al
1: Sí.
0: contrario, nunca va a volver a regresar a la consulta. Y también entra esta parte, ¿no? De respetarlo, de decir, bueno, si no le gusta el aguacate, ¿qué otro alimento le puedo ofrecer a mi paciente para que él diga, ah, este me gusta y estoy cumpliendo, ¿no? Siempre es dar estas opciones, porque realmente opciones hay muchas.
1: Cristian, muchísimas gracias por acompañarme aquí a este episodio.
0: No, muchísimas gracias a ti por invitarme, por también escucharme, por apoyar también a las personas en esta cuestión de la información, que empiecen a escuchar también todos estos temas que son bastante importantes.
1: Él fue Cristian Gómez Montoya, yo soy Claudia Mejía, nos vemos en un próximo episodio. Adiós.

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2: Jornada histórica la que se vivió el día de ayer en el Mundial. El argentino Leo Messi en modo leyenda al consolidarse como el máximo anotador de la justa veraniega después del doblete que consiguió ante Austria. Pudieron ser tres, pero falló un penal. Con estas dos anotaciones, Messi superó al alemán Miroslav Klose, que ostentaba el récord con 16 dianas. Marca que había igualado el pasado martes en el duelo ante Argelia. Leo ahora es líder en ese departamento con 18 anotaciones. La pelea por el título de goleo en este Mundial se pone buena, pues en la jornada de ayer esto no fue lo único que sucedió. Kylian Mbappé y Erling Haaland también consiguieron doblete en sus respectivos partidos. Como dicen en mi pueblo, a ver de qué cuero salen más correas. ¡Arrancamos!
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0: Muy buenos días, Plaza Carso. Buenos días, Museo Soumaya. Buenos días a todos los que nos están acompañando en este martes 23 de junio. Estamos transmitiendo para ustedes en el 730 de AM, en YouTube, en Claro Sports, en nuestra multiplataforma, pero lo hacemos de una manera muy especial desde la pecera de Claro Sports, en donde estamos más cerca que nunca. Pues nos encontramos a un costado del Museo Soumaya, en nuestro nuevo estudio mundialista, 360 grados, una cabina en donde pueden pasar a visitarnos, pasar a saludar y ver cómo se hace un programa en vivo. Toda nuestra programación, prácticamente desde las 6 de la mañana hasta las 12 de la noche, todos los días, estamos haciéndola desde acá abajo, por supuesto, de la mano de todo el equipo que está trabajando mucho para llevarles toda la información deportiva. Jorge Álvarez, ¿cómo estás? ¿Ya despertaste?
1: Y yo dije ahorita.
0: Te desperté con él.
1: En algún momento me va a mencionar y ya llegó el momento. ¿Cómo estás, Ángela? Un gusto, como siempre, estar aquí contigo y con la gente que hace favor de vernos y escucharnos a través de la multiplataforma de Claro Sports y también a través de Radio por W. Hablabas en tu editorial, en tu entrada, los partidos de ayer. Dos récords, ¿no? De Messi, particularmente de Leo Messi. Ya nadie mejor que él o más goleador que él en campeonatos mundiales. Y también el otro no tan positivo, ¿no? Es el que más penaltis ha fallado en Copas del Mundo. Ayer justamente le cometen una falta, cobra el penalti, lo falla, pero bueno, no tardó en hacer doblete. Ya lleva 5 pegaditos a él, pues Kylian Mbappé. Y también Erling Haaland, porque para mí el mejor partido de los 4 de ayer fue el Noruega, sí, contra Senegal. ¡Qué partidazo! Finalmente los noruegos sacaron la casta con ese apoyo del público, que es incondicional, de su público, obviamente, y sacaron la victoria 3-2.
0: El festejo de los noruegos.
1: Sí, que lo hicieron incluso al final del partido los propios jugadores en la cancha, y ellos en la tribuna. Nada más me quedó una pequeña duda, ojalá me la aclares, por favor.
0: Ay, no sé.
1: Al final de tu editorial dijiste...
0: Ay, ya sé qué vas a decir.
1: Ya no me acuerdo de la frase, pero dijiste, como dicen en mi pueblo, ya no me acuerdo. Lo que quiero saber es de qué pueblo eres.
0: ¿De qué cuero? O sea, no sé.
1: Ah, ¿es ser? ¿De qué cuero salen más correas?
0: Ahorita te contesto.
1: Pero lo que más me llamó fue, ¿de qué pueblo eres? No, tú dijiste, como dicen en mi pueblo, y ya
0: dijiste la frase. Es verdad, es verdad.
1: ¿De qué pueblo eres?
0: Yo soy del pueblo de Monterrey, Nuevo León.
1: No, como pueblo, ciudad industrial.
0: Era más pueblo en mi época de infancia, obviamente. Oye, bueno, a ver, ahorita hablamos de mi pueblo, que ya no es pueblo. No, ya más tráfico y más contaminación que la Ciudad de México, ¿te imaginas?
1: Más que la Ciudad de México,
0: ha habido ocasiones en donde ha superado la Ciudad de Monterrey en contaminación, en índice de contaminación,
1: qué pena,
0: la Ciudad,
1: ¿no?
0: De México.
1: Qué feo récord.
0: Totalmente, sí, da mucha pena.
1: O sea, México, Guadalajara y Monterrey son las tres.
0: Algo sucedió durante el Mundial, que he visto todos los posts de gente de allá que dicen, se puso en pausa la contaminación ahorita en el Mundial porque está la ciudad hermosa, limpia, se ven los cerros, se ve así las avenidas, todo espectacular.
1: Y qué raro, ¿no?
0: Cuando generalmente no se ve nada. La última vez que yo fui a Monterrey no veía los cerros. Así.
1: Y el de las, ni el de la silla.
0: Y no porque estuviera yo dormida o indispuesta, o sea, en verdad. Ni el de la silla, o sea, ninguno se ve. Pero oigan, vamos a repasar resultados de ayer porque tuvimos a 3 cracks el día de ayer, bueno, entre otros, pero por supuesto los 3 nombres que llaman la atención: Erling Haaland con Noruega, Kylian Mbappé con Francia y Lionel Messi con Argentina. Los resultados: Argentina le gana a Austria 2-0, Argelia vence a Jordania 2-1, Francia le pega 3-0 a Irak y Noruega le gana 3-2 a Senegal. Y ya nada más, antes de pasar a lo que sigue, mi querido Coco,
1: espérame,
0: lo del
1: no,
0: festejo.
1: Repetiste el de Noruega. Te faltó el último, el de la noche, el último.
0: Argentina, Austria, Jordán, sí. Argelia, Francia, Irak, Noruega.
1: Ah, Jordán, Argelia. Perdón, es que yo lo tenía justo en orden.
0: Se jugó.
1: Es cronológico.
0: No,
1: fue ya el último. Ya.
0: Perdóname.
1: Oye, tú te hubieras desvelado como para ver un Jordania-Argelia con todo
0: el
1: respeto.
0: No, pues es que con el horario de radio es muy difícil.
1: Si hubieras trabajado en las 10 de la mañana,
0: Argelia,
1: sí lo
0: veías. Tal vez el Noruega-Senegal, sí, ¿no?
1: No, ese estuvo buenísimo.
0: Estuvo muy bueno.
1: Muy
0: Oye,
1: bueno.
0: Rápido, porque hay gente que tal vez no sabe
1: rápido,
0: de qué se trata.
1: Rápido, y son las 6 de la mañana.
0: No, rápido, porque yo ya sé que tenemos mucha información y nos tenemos que...
1: Afortunadamente.
0: Como aquí, la gente que viene a Plaza Carso bueno, no a Plaza Carso, sino aquí a la explanada del Sumaya, a sus alrededores, a hacer ejercicio. Y aquí los vemos cómo vienen con todo. ¿Nos motivan? Sí, nos motivan,
1: sí, para ir. Sí, tiene que ser una motivación, ellos. Claro que sí.
0: No, el festejo noruego, que hacen como remando.
1: Van remando, sí.
0: Como remando, y es lo que hace la gente en la tribuna, que se ve espectacular porque lo hacen todo al mismo tiempo y se ve así el movimiento. Pero ayer los jugadores se sentaron también en la cancha y lo empezaron a hacer.
1: Sorlota era el que toca el tambor al ritmo, ¿no? Justamente, sí. ¿Qué pasó?
0: Mención honorífica, hablando de la gente que viene a hacer ejercicio todos los días, un señor que hemos visto acá, muy amable, por cierto.
1: Lo vi hoy.
0: Sí. Si nos están acompañando, si nos están sintonizando en radio y no lo ven, pues aquí les decimos que es un señor que no viene todos los días aquí a... Sí, mira.
1: Está calentando. Primero
0: está calentando porque después sale a correr.
1: Exactamente.
0: ¿Qué calentamiento? ¿Qué? Eso a mí, mira... Jugamos tenis tú y yo, Coco. Seguramente tú lo haces
1: bueno,
0: bien.
1: Yo antes. Yo no, cada quien por su
0: lado. Cada quien por su lado. Somos tenistas, cada quien por su lado, perdón. Oye, nunca se nos ha dado, nunca se nos
1: nunca
0: ha hecho
1: me has
0: ponernos
1: hecho
0: de acuerdo.
1: Honor.
0: No, pero mi calentamiento es creo que 45 segundos, ¿será mucho?
1: No, yo nunca en mi vida, eso es muy malo, o sea, no debo
0: es
1: decirlo.
0: Muy
1: nunca
0: malo.
1: He calentado en mi vida cuando he hecho ejercicio.
0: Ahí
1: nunca.
0: Está otro corredor aquí de Plaza Carso para que se motiven y salgan. Son las 6:08 de la mañana en este martes 23 de junio. Tenemos mucha información, nuestras vías de contacto 55 54 02 28 44, 54 02 28 44. Jorge Álvarez y Ángela Vignau en Instagram, jcocoa7, Ángela-Vignau. Vamos con nuestro carrusel mundialista, a ver qué nos prepara.
2: ¿Cómo están? Buen día, saludos para todos. Ya estamos desde el centro de alto rendimiento tempranito porque hoy habrá actividad con la selección mexicana, ya lo estaremos comentando, pero ahora vamos con Xavi Alonso, que vivió algo histórico con la selección de Argentina.
3: Gracias, Joel. Argentina venció 2-0 a Austria y se clasificó a la siguiente ronda dentro del Mundial 2026. Además, Lionel Messi se convirtió en el rey del gol. Llegó a 18 tantos para superar a Miroslav Klose y colocarse momentáneamente en solitario como el máximo anotador en mundiales. Ahora vamos con Fernando Trujillo y más información de la Copa del Mundo.
4: Gracias, Javi, qué gusto saludarte. La locura que ha sido Filadelfia, Francia gana, se impone y Mbappé sigue anotando ahora un doblete y también en la pelea del tú a tú con Lionel Messi por ser el goleador, no solo histórico, sino también de este campeonato, esta edición de la Copa del Mundo. Casi 2 horas de pausa por tormenta eléctrica, pero al final de cuentas pudo reanudarse el partido para que Francia sumara 6 puntos en 2 partidos en este grupo I. Pero para más actividad, nosotros nos vamos con todo lo relacionado a Colombia, con Chema Garrido.
5: Saludos, Fer Trujillo, desde la Perla Tapatía, donde la Selección Colombia cerró su preparación de cara al partido de este martes, donde el equipo de Néstor Lorenzo buscará sumar otros 3 puntos que lo pongan de manera definitiva en el primer sitio del Grupo K. El conjunto de Colombia estará enfrentándose la noche de hoy al conjunto de la República del Congo. Un triunfo le ayudará para afianzarse en el primer lugar de ese sector y para ello también hay miles de colombianos en la Perla Tapatía buscando que su selección consiga esta gran hazaña en esta justa mundialista. Seguimos con más, con Emor Villa.
6: ¿Qué tal, Chema? Un fuerte abrazo como siempre desde Los Ángeles, donde la selección de los Estados Unidos prepara su partido ante el cuadro de Turquía para cerrar la fase de grupos de este mundial. El conjunto norteamericano que ya consiguió el primer puesto, no se lo quita nadie, pero buscará pelear por quedar todavía más fuerte. Ojo que se podría dar el debut del americanista camiseta número 10 de las Águilas, Alejandro Sendejas. Hablamos con él y está motivadísimo para su debut mundialista. Y ahora nos vamos con nuestro compañero José Armando, que tiene todo el reporte de la selección de Escocia y sus aficionados.
7: Muchas gracias, Emor. La ciudad de Miami vibró y bailó al ritmo del Tartan Army. 10,000 escoceses colmaron las gradas de Lone Depot Park, la casa de los Miami Marlins, en el primero de 3 encuentros frente a los Rancheros de Texas. El resultado fue a favor del cuadro tejano, pero la fiesta estuvo para la ciudad de Miami, que sirve solamente como un anticipo de lo que se vivirá este miércoles en el duelo entre Brasil y Escocia en el Miami Stadium.
1: Gracias a todos nuestros compañeros, reporteros, enviados especiales o corresponsales en prácticamente todas las sedes mundialistas. Hoy también habrá mucha actividad, 4 partidos como fue en los últimos días. Ya es el 13º día de actividades a partir de hoy. Hemos llevado ya 12 días de actividad, se va muy rápido. Este campeonato mundial, y ya mencionabas, ¿no?, los resultados del día de ayer, los 4 partidos, vamos a dar a conocer rápidamente y lo vamos a ir viendo poco a poco con nuestros enviados especiales. Para hoy, Portugal-Uzbekistán, el primero, así en ese orden cronológico los voy a dar: Inglaterra-Ghana, Panamá-Croacia y Colombia frente a la República Democrática del Congo. Este, por cierto, Ángela, en Guadalajara, Jalisco.
0: Exacto, qué ambientazo tienen, ¿eh? He visto diferencias entre los fanfests y así en Estados Unidos y en México, y no hay comparación. Acá tenemos la mejor fiesta. Ahí está el tema sobre la mesa, 55-54-02-28-44. ¿Quién será el campeón de goleo del certamen? Messi, Mbappé, Haaland. Platíquenos sus opiniones, acá los leemos o escuchamos, y leemos ahora las 8 columnas.
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0: Momento de revisar las portadas de los diarios en este martes 23 de junio. Periódico Esto, el diario de los deportistas, dice: el más grande. Lionel Messi logra 2 anotaciones en el triunfo de Argentina para llegar a 18 tantos y convertirse en el máximo goleador en la historia de los mundiales. La albiceleste amarra su boleto a la siguiente ronda.
1: Tenemos ahora Cancha, esto del periódico Reforma, que dice así: amarra Noruega el pase a siguiente ronda con doblete de Haaland. Con doblete de Erling Haaland y un tanto más de Marcus Pedersen, Noruega venció 3-2 a Senegal y asegura su pase a 16avos de final.
0: L'Équipe de Francia, la tormenta, una leyenda del fútbol. Kylian Mbappé sigue sorprendiendo a la prensa internacional tras su doblete contra Irak. En Filadelfia, la selección francesa aseguró su pase a los 16avos de final del Mundial al derrotar a Irak por 3-0 gracias a otro doblete de Kylian Mbappé y una interrupción de 2 horas por tormenta eléctrica.
1: Ahora nos vamos a Sudamérica con el O Globo de Brasil, que dice así: Noruega 3-2 a Senegal. Haaland anota 2 más en el Mundial y lidera a Noruega a la victoria contra Senegal. Jordania y Argelia cierran la jornada del lunes, que comenzó con victorias para Argentina y Francia, con actuaciones estelares de Messi y Mbappé, protagonistas de una batalla personal por el título máximo goleador de la historia de los Mundiales.
0: Y también tenemos a Bola de Portugal, la probable alineación titular de Portugal para el decisivo partido en Texas. Y de repente, en la segunda ronda de la fase de grupos, ahí estaba la primera final de Portugal. La tranquilidad de Palm Beach quedó atrás y la selección nacional aterrizó en Houston con una soga al cuello. No en términos matemáticos, sino por la obligación moral de dar una respuesta contundente contra Uzbekistán.
1: Ahora nos vamos a Alemania con el diario Bild. Te perdiste el caos del Mundial anoche. Fue el partido más largo en toda la historia de los Mundiales. Francia e Irak lucharon durante casi 4 horas. Bueno, no es literal esto. Y finalmente los campeones celebraron una victoria de 3-0 gracias a un doblete de Kylian Mbappé. Pero cuando el partido comenzó a las 11 de la noche, hora alemana, pocos podían imaginar el gran caos que estaba a punto de desatarse en la historia de los Mundiales. No es que haya durado 4 horas, sino que al medio tiempo, para evitar cualquier cosa, había amenaza de tormenta eléctrica, y le pararon. Por eso es que dicen, es que a ese horario los alemanes, pues muchos ya no pudieron ver el resultado, ¿no?
0: Oye, se activa por primera vez el protocolo de suspensión temporal por tormenta eléctrica en pleno partido histórico. Olé de Argentina. Messi con Olé en la previa de su cumpleaños. ¿Qué pedirá cuando apague las velitas? Leo nos contó sus sensaciones tras pasar a close y también su deseo íntimo de cara a los 39 años que cumplirá este miércoles.
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1: Bueno, justamente vamos a hablar de este partido que fue con el que iniciaron las actividades el día de ayer, día 12 de actividades, el partido contra Austria, en donde pues la clave fue Paulín Cana, la fanática de 100 años, la imagen del día, que se ha convertido en un personaje en redes sociales. Cana, cada determinado tiempo, se da un seguimiento a la Pulga, no solamente en esta justa mundialista, sino a lo largo de su paso por el Inter de Miami, que fue donde Paulín comenzó a hacerse conocida ampliamente. Ve, 100 años de fanática de Leo Messi, ¿eh? Y los que le faltan seguramente.
0: Sí, con su cartulina y su 100-year-old Messi fan, ¿qué tal? Esa fue la imagen. La clave del partido, la jugada del primer gol de Messi, en donde Thiago Almada abre con Facundo Medina, mete el centro y Almada con la pantalla deja pasar el balón y ahí la Pulga tira de primera instancia y abre el marcador. El 100% de los goles del albiceleste los ha marcado nada más y nada menos que Lionel Messi en esta justa mundialista, que mañana cumple 39 años. Es tiempo de escuchar a Messi, hoy más que nunca rompiendo todavía récords en el balompié.
10: Lo vivo especial como siempre lo viví, ¿no? Como te dije la otra vez, yo disfruto de jugar y de pasarla bien dentro de la cancha. Hoy hubo un momento donde estaba con mucha bronca por el penal porque erré y lo pateé muy mal. Y bueno, por suerte pudimos revertir toda esa situación, pudimos sacar la ventaja y quedarnos con los 3 puntos, que es lo más importante.
1: Pues sí, Argentina confirmó superioridad ante Austria con una actuación dominante reflejada en estas estadísticas que presentamos del partido. La selección albiceleste registró 12 remates por apenas la mitad, exactamente 6 de su rival, y triplicó los disparos a puerta, controlando gran parte del partido. El conjunto sudamericano también tuvo una ligera ventaja en la posesión de balón con el 54% y completó 539 pases. Casi un centenar más que su rival Austria.
0: Pues ahí está, y Lionel Messi sigue ampliando su legado en las Copas del Mundo. Con los 5 goles que acumula hasta el momento en la edición de 2026, el capitán argentino ya suma 18 anotaciones mundialistas a lo largo de 6 torneos disputados. Su mejor actuación goleadora había llegado en Qatar 2022, marcó 7 dianas y condujo al albiceleste también al título, nada más y nada menos, ¿eh? Desde su estreno goleador en Alemania 2006, Messi ha construido una trayectoria histórica en estas justas. 1 gol en 2006, ninguno en 2010, 4 en 2014, 1 en 2018, 7 en 2022. Ahora lleva 5, nada más en 2 partidos.
1: Triplete y doblete.
0: Oye, y también, bueno, otro récord, pues el que más penaltis ha fallado. Esa también es la mala, porque sí, falló 3. En Rusia, falló en Qatar y ahora otro.
1: Exactamente. Y bueno, pues tienes que tirarlos para fallarlos, ¿no? Te digo, no es lo ideal, no es la idea. También, por cierto, otra vez hubo polémica y otra vez en un partido de Argentina. Esto no hay que dejarlo pasar, ¿no? Porque ya todos sabemos lo que pasó en el primer partido con Argentina, donde metió una plancha por detrás y pues ni siquiera
0: se echó falta. Mucha gente decía que era expulsión, pero como era Messi,
1: no,
0: pues
1: todos, o sea, creo que tú no. ¿Para ti no era?
0: Ah, no.
1: Hasta Roberto García Orozco, no, en lo general.
0: No, yo sí. No creo, porque traes como la inercia y de hecho él inmediatamente quiere quitar el pie. Pues no
1: todo,
0: sé.
1: Todo el arbitraje no está en contra de tu decisión.
0: Yo sé.
1: Y además, ayer se dio otra situación. Lautaro Martínez también está disputando un balón con un rival, prácticamente la línea de banda, y ya cuando ve que se le escapa el balón, tira una patadita. Pero también muy clara, una patada, el árbitro, ¿qué crees que hizo?
0: Dime.
1: Fue a regañar al jugador de Austria. ¿Cómo te tiras cuando te dan una patadita? Eso no lo debes de hacer. Todavía fue a regañar al jugador de Austria. Obviamente, ni la marca, ni la falta marcó.
0: Párese y juegue.
1: Mucho menos tarjeta. Juegue, que esto es juego de contacto. Así le dijo, casi,
0: uh-huh. Oye, ¿y ahora que están expulsando por taparte la boca?
1: Fíjate.
0: ¿Qué cosas?
1: Puedes de meter una plancha.
0: El contraste, ¿no? Exacto. Sí, te tapas de la boca, adiós. Y la otra es como, no lo sé.
1: La ley Prestiani.
0: La ley Prestiani, exacto.
1: ¿Qué más imágenes nos regaló?
0: ¿Qué más? La imagen que nos regaló, una de tantas que nos regaló Messi, con el doblete ante Austria, se convierte en el máximo goleador en la historia de los mundiales. 18 tantos, supera a Miroslav Klose de Alemania, contaba con 16. Y esto apenas en unos días, porque antes de iniciar el mundial, sí. Klose tenía la marca del máximo goleador. Momento de escuchar las palabras ahora de Lionel, pero Scaloni, el técnico del albiceleste.
11: Lógico que es un golpe no convertir un penal, pero sabiendo de que al momento de activarse, cuando se activa Leo, se activan todos, y eso yo creo que es un mérito también del equipo. Es lo que genera él, es impresionante y bueno, estamos contentos. Es que yo ya no sé más qué decir, ¿sabes? No sé si hasta cansa, ¿viste? Lo que pasa es que hay tantas selecciones que alguna de esas va a ganar. Estoy seguro que alguna de las consideradas grandes va a ganar. Va a ser duro para todos enfrentarse nosotros a ellos, a esas selecciones grandes, y ellos a nosotros.
1: Bien, y continuamos con la selección de Argentina, porque el ambiente mundialista se pinta de tonos albicelestes debido a que la afición pues no se quiere perder un solo momento de la histórica participación de su combinado y sobre todo de su gran ídolo. Javier Alonso con el color del partido.
3: Es Dallas. Es Argentina, es Leo Messi, es el día que la historia estaba esperando, es el momento de otro récord histórico.
12: Sí, una ilusión enorme ver a Argentina de vuelta en el Mundial después de una victoria. Creo que el equipo está bien, lo importante es tener un equipo sólido porque no creemos encontrarnos con sorpresa. Después el fútbol es fútbol, poder ganar y poder perder. Pero encontrar un equipo que hace 8 años que juega juntos te da una seguridad de que el equipo va a responder cuando tenga que responder.
3: El calor era tan intenso en la ciudad tejana como las ganas de poder estar en el interior del estadio. Cientos buscaban boleto, miles estaban en el interior y pocos aguantaban pacientemente la llegada de un milagro en forma de ticket.
13: Amiga, ya has dado más entrevistas que ofertas por boleto.
14: Realmente, la verdad.
13: Oye, ¿estás cerca o has estado cerca de conseguir boleto o realmente?
14: Ah, tengo dos, me falta uno nada más.
13: ¿Cuánto has pagado por ellos?
14: $1,000
13: por cada uno, y vale la pena hacer el esfuerzo económico por...
14: La verdad que sí, es una experiencia única.
13: ¿Tú radicas aquí en Estados Unidos o...?
14: No, de Argentina, Santiago del Estero.
13: ¿Cuánto hiciste o cómo lo hiciste para la travesía y llegar acá a Estados Unidos?
14: No, hemos venido la semana pasada a Miami y después ayer hemos llegado para acá.
3: Messi falló un penal, pero nadie de los argentinos perdió la fe. A los 38 minutos llegó el gol histórico ante Austria. El astro argentino sumaba 17 tantos en Copas del Mundo y afuera del Dallas Stadium lo celebraban como si lo hubieran visto desde adentro.
15: ¡Messi! ¡Messi! ¡Messi! ¡Messi! ¡Messi! ¡Messi! ¡Messi! ¡Messi!
16: ¿Qué puedo opinar? Está todo dicho, está todo dicho y va a seguir haciendo historia, así que ¡vamos Messi! ¡Vamos Argentina! Y México también, pero que gane Argentina.
17: Aparte de ser el máximo goleador, es una persona ejemplar dentro y fuera de la cancha, creo que eso es lo más destacable.
18: Ya es historia, es el mejor de todos los tiempos, no hay nada más que decirle, así que solo está demostrando su lugar en el cielo, más o menos. Está diciendo que es el mejor y no, nadie lo puede alcanzar.
3: Messi consiguió el doblete y salió radiante del estadio, liderando la albiceleste, respaldado por sus compañeros y soñando con otra vuelta olímpica.
19: Lo importante era la clasificación, obviamente siempre está en nuestro plan es ganar todos los partidos. Somos Argentina y siempre vamos a buscarlo. Los partidos de cualquier rival, pero sabemos que no es fácil y que hay que demostrarlo dentro de la cancha, y creo que hoy Argentina lo hizo.
3: Calor, goles e historia, fue así como se vivió en Dallas el duelo entre Argentina y la selección de Austria. Con imágenes de Rafael Martínez, informó Javi Alonso.
0: Muchas gracias, Javi Alonso. Seguimos con ustedes, Jorge Álvarez y Ángela Vignau. Son las 6:25 y vamos a hacer una pequeña pausa. El tiempo está volando porque hay mucho que hablar. Y como acabas de decir, Coco, en nuestro Noti Messi, o Messi Noti, o como quieran, porque qué bárbaro que da de qué hablar. Aunque sí, tenemos que hacerles a ustedes la pregunta, cómo van las cosas apenas iniciando. ¿Quién sería Mbappé, Haaland o Messi, el campeón de goleo?
20: Todo apunta a nuestro favor.
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4: Han pasado años, pero la imagen sigue intacta. En la final del Mundial de Alemania 2006, Francia e Italia igualaban en Berlín. Y, en tiempo extra, Zinedine Zidane protagonizó uno de los momentos más impactantes en la historia del fútbol. Tras un cruce verbal, el francés respondió con un cabezazo al pecho de Marco Materazzi. El árbitro argentino, Horacio Elizondo, le mostró tarjeta roja directa. Y así se dio una despedida inesperada para Zidane en su último partido como profesional, portando la camiseta de su país. La imagen es icónica. Italia terminó levantando la Copa del Mundo en penales y aquel instante quedó grabado para siempre en la memoria del deporte. Un ídolo que puso punto final de mala manera, movido por un insulto que lo sacó de sus casillas.
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0: Ya estamos de regreso en esta programación de 6 a 8 de la mañana con ustedes, Jorge Álvarez y Ángela Vignau, como todos los días. Y en esta ocasión también tenemos mucha información, mucho que ha sucedido el día de ayer histórico: Lionel Messi, Erling Haaland, Mbappé, y ese es el tema sobre la mesa. ¿Cuál de estos tres creen ustedes que sería el campeón de goleo en esta justa mundialista? Están muy parejos. Messi ha marcado 5 goles en estos 2 partidos de Argentina, mientras que Mbappé y Haaland con Francia y Noruega llevan 4 cada uno. 55-5402-2844. Estaremos leyendo sus mensajes y escuchando también sus audios.
1: Sí, curiosamente, Messi hat-trick y doblete, y los otros dos ya mencionados, doblete y doblete.
0: Doblete y doblete.
1: Cada uno de sus partidos. Oye,
0: imparables.
1: Qué buen inicio.
0: Gran arranque.
1: Quisiera iniciar así.
0: Que para Messi se convierte además en ser el... Le representa ser el máximo goleador histórico en la justa mundialista, superando ya a todos, sí. Aunque Mbappé está bastante cerca y podría lograrlo. Y, pero eso hablando en la historia de los mundiales.
1: Sí, y además, obviamente por edad, pues Mbappé va a terminar superando a Messi en algún momento, a lo mejor no en este, pero en el
0: 27 próximo. Años tiene, ¿no? Y Messi mañana sí. Cumple 39.
1: Yo creo que nuestra compañera Valentina Calderón hasta un pastel lo va a traernos. Yo no conozco más aficionada a Messi en México, por lo menos, que ella.
0: Sí, sí, sí, sí.
1: Solo la señora esta, pero no está en México.
0: ¿La señora esta?
1: 100 años de edad.
0: Ah, sí. Tu contemporánea. Tu...
1: Ya veré.
0: De tu camada.
1: Ya veré a Vale.
0: Valentina Calderón ha estado muy emotiva con todo lo que pasa con Lionel Messi y seguramente mañana va a super festejar como si fuera el cumpleaños.
1: ¿Tú conoces a alguien más aficionada a Messi que ella, que Vale?
0: No.
1: Yo tampoco. En México, por lo menos, no.
0: Pues lo que sucedió allá en Dallas ha traído, por supuesto, muchas reacciones y ecos, y esto sigue. Nos hizo Miguel Gurwitz un análisis sobre lo que ocurrió en esta noche especial para Messi y para Argentina. Veamos lo que preparó.
8: Saludos a toda la gente de Claro Sports desde Dallas, Texas, una ciudad que no va a olvidar nunca el nombre de Lionel Messi. Este 22 de junio, en uno de los estadios más lindos del mundo, hemos tenido una de las proezas más lindas de la historia. Leo Messi se convierte en el máximo goleador en la historia de los mundiales. Llegó a 18. Tenía ya el récord empatado con Miroslav Klose con 16 y el día de hoy hizo 2 y todavía falló un penal. Y esto me lleva a una reflexión que establecía ya en redes sociales. Uno podrá haber vivido en la era de Edson Arantes o Nacimiento Pelé. Qué dicha, qué alegría, qué bendición. Uno pudo haber disfrutado más a Diego Armando Maradona, perfectamente válido. Uno puede congeniar más con el estilo de juego y con los logros, el atleta y el gran futbolista que es Cristiano Ronaldo. También se vale. Lo que no se vale es alabar a unos para desacreditar a otros. Y es el ejercicio que tristemente ejercemos. Desacreditamos a Leo Messi por compararlo con Maradona, con Pelé o con el propio Cristiano Ronaldo. Y creo que no nos damos cuenta del gran regalo que es Lionel Messi para todos los que nos gusta el fútbol. Lionel Messi es una bendición para todos los que nos gusta el fútbol. Verlo jugar es una alegría, verlo hacer goles es una proeza, verlo romper récords, iba a decir, es un hecho único, pero cada vez se hacen menos únicos y se hacen más comunes. Leo Messi es patrimonio de la humanidad, vamos a ponerlo de esa manera, quizá exagerando un poco. A lo que voy es, no hace falta desacreditar lo que hicieron otros para enaltecer a Lionel Messi. Lionel Messi vive ya en los récords, vive ya en la historia, vive ya en el corazón de millones de aficionados. Hay que tomarlo como es. Una gran dicha, una gran oportunidad, si nos gusta el fútbol, de seguir viendo a Messi jugar. Hoy, minuto 95, el partido resuelto. Se tira un pique en un contragolpe por el lado derecho. Él inicia la jugada del segundo gol, cambia de juego, continúa la jugada, acompaña el desarrollo de la misma y termina metiendo la pelota. Esto nos habla de un guerrero incansable, de un jugador con una mentalidad a prueba de todo, con un jugador que no se llena, que todavía tiene hambre de trascender. Por eso insisto, hoy 22 de junio es un día en que todos deberíamos de decir, todos los que nos gusta el fútbol, deberíamos de decir gracias, gracias Messi, que juegue para quien juegue. Para Inter Miami, para Barcelona, para la selección argentina. Messi no juega para estos equipos. Messi juega para el fútbol. Un abrazo.
1: Gracias, Miguel, igualmente. Y bueno, eso fue actividad del grupo J, Argentina, Austria y Jordania, Argelia. Vámonos con el grupo I de esta Copa del Mundo, que ya tiene también a sus dos clasificados a 16avos de final. Francia y Noruega. Selecciones que suman 6 puntos luego de 2 jornadas y 2 victorias, obviamente, en donde se va a definir el liderato en el sector en la última jornada. Justamente entre ellos, por su parte, Senegal e Irak quedaron ya eliminados al no sumar unidades en sus 2 primeros compromisos. Ambas selecciones van a cerrar su participación, pues ya por lo menos evitar el último lugar de grupo y despedirse del torneo con una victoria y no llegar con totalmente tristes a casa.
0: Hablemos del Francia-Irak. La imagen tuvo como protagonista el estado del tiempo, hay que decirlo. La lluvia en Filadelfia no perdonó en el primer tiempo. El cielo se estaba cayendo mientras se disputaban los primeros 45 minutos, pero la afición se mantuvo, y de qué manera, viendo el partido. Y eso no fue todo, porque en el medio tiempo el juego se pospuso por esta tormenta eléctrica que comenzó a aproximarse a las latitudes del estadio y, como ya lo platicábamos, pues se convierte en el más largo en la historia de los mundiales. No lo que que duró en jugarse, pero sí lo que tuvo que suspenderse porque estaba lloviendo con todo. Y la clave del partido entre Francia e Irak estuvo en el segundo gol de Kylian Mbappé, saque de meta. El defensa toca mal para el portero en el área chica. Dembélé roba el esférico. De primera tocó con Mbappé para que simplemente empujara el balón y así marcar este doblete, lo que representó su gol 16 en mundiales para alcanzar a Klose como el segundo máximo goleador en la historia de las máximas justas. Escuchemos a Mbappé.
3: Todo el mundo sabe que el mundial para un jugador es un objetivo importante. Yo he intentado hacer la mejor temporada posible con el Madrid. Yo he tenido de verdad una lesión importante en enero, pero después yo he volvido con la mejor manera posible a nivel físico y mental. He intentado llegar aquí en buenas condiciones y me siento bien, pero como lo ha dicho ayer en la rueda de prensa antes del partido, es únicamente el inicio, tenemos que hacer mucho más si queremos ganar lo que queremos ganar.
1: Bueno, así como Messi, también Kylian Mbappé continúa escribiendo su nombre entre las máximas figuras de la historia de los mundiales. Con apenas 16 partidos disputados, el delantero francés acumula ya el mismo número de goles, 16, además de 3 asistencias en la máxima competición del fútbol internacional. Este delantero debutó, usted lo recuerda, en Rusia 2018, torneo en el que fue una de las grandes revelaciones y conquistó el título con su selección Francia. Ahí están 3 asistencias y ya un título mundial.
0: Vamos a escuchar a Didier Deschamps, el técnico de la selección de Francia.
9: Cuando Mbappé, sé que es muy exigente con él mismo. Pero no me preocupa. Desde el primer día, como ya les dije, aquí está para marcar goles y lo hace. He tenido oportunidad de escuchar bastantes críticas sobre él. Especialmente sobre su supuesto egoísmo, que no corresponde en absoluto con su personalidad. Y repito, es el capitán y es un gran ejemplo para todo el grupo.
0: La lucha por el trono goleador de los mundiales tiene nuevos protagonistas. Lionel Messi encabeza la clasificación histórica, tiene 18 anotaciones en 28 partidos. Le sigue muy de cerca Kylian Mbappé, ya suma 16 en apenas 16 encuentros disputados. El francés iguala la marca del histórico delantero alemán Miroslav Klose, aunque él lo hizo con 8 partidos menos. Detrás, leyendas como Ronaldo con 15 tantos, Gerd Müller con 14 y la lista de los máximos artilleros mundialistas también incluye a Just Fontaine, autor de 13 goles en solo 6 partidos. Y también, por supuesto, Pelé, con 12 nombres que forman parte de la élite histórica de la Copa del Mundo y que ahora lidera Messi.
1: Impresionante lo de Just Fontaine, ¿no? Solamente 6 partidos.
0: Rapidísimo, ya se metió ahí.
1: Sí, ya era de los máximos, ya históricos, de vale a la repetición, de por vida en este Mundial. Y bueno, hay una pregunta, ¿cómo se vivió la fiesta en el duelo entre Francia e Irak? Fer Trujillo estuvo presente y nos cuenta todo.
10: Cayó la noche y la ciudad de Filadelfia se tornó azul. Todo gracias a un jugador. Mbappé ilusiona y hace que festejen como él. Incluso hace que varios cambien de equipo. Si bien la fiesta fue francesa, algunos argentinos lograron colarse.
11: ¡Messi! ¡Messi! ¡Messi! ¡Messi! ¡Messi!
12: ¡Vamos, papá! ¡Vamos, vamos, vamos! Argentina sale campeón.
10: También México estuvo presente.
12: ¡Ya anda bien borracho!
13: ¡México! ¡México! ¡México! ¡México!
11: ¡México! ¡México! ¡México!
10: Por el lado de los iraquíes, ellos, más allá de la tristeza, se dejan llevar. Así Francia enamora al mundo. Esta fue la alegría de la afición, una que no olvidó a Cristiano Ronaldo ni a Lionel Messi.
14: ¡Messi es un carajo!
0: el Noruega-Senegal también hablemos de la clave y la imagen. La clave, sin lugar a dudas, Erling Haaland, que fue la gran figura en la victoria de Noruega 3-2 sobre Senegal, segunda jornada del grupo I de la Copa del Mundo. El delantero noruego firmó un doblete que resultó decisivo para mantener el paso perfecto de su selección. Y gracias a este triunfo, Noruega alcanzó 6 puntos y aseguró su clasificación a la siguiente ronda junto con Francia.
1: Muy bien, pues sí, la selección de Noruega celebró a lo grande, como era de esperarse, su victoria luego del silbatazo final. Tanto jugadores como aficionados noruegos, ya les habíamos comentado, se fundieron en una fiesta total dentro y también fuera del estadio, con cánticos, banderas y además celebraciones que continuaron en las gradas y alrededores del recinto. La afición acompañó a los protagonistas a celebrar con un clásico gesto nórdico, remando sobre un barco acompañado de un tambor gigante. Vamos a escuchar justamente al gran protagonista, el noruego Erling Haaland, el androide.
4: El nivel de esta noche, por supuesto, nos enfrentamos a un buen equipo, Senegal, así que no es fácil. Pero hemos logrado ganar los partidos. Ya no sé cuántos llevamos seguidos, ya sean partidos obligatorios, oficiales o como quieras llamarlos. Creo que son 12 victorias consecutivas o algo así, y eso demuestra algo importante. Así que formo parte de algo especial. Noruega forma parte de algo especial. Estamos haciendo historia y me siento tremendamente orgulloso de ser noruego.
0: Erling Haaland sigue consolidando su impacto con la selección de Noruega, registrando números de élite a nivel internacional. 52 partidos disputados y el delantero suma 59 goles y 7 asistencias, con un registro goleador que supera ampliamente el promedio de un tanto por encuentro. Además, acumula 4.235 minutos con la camiseta nacional, siendo el referente ofensivo absoluto del equipo.
1: Bien, y sí, ya nada más para cerrar el tema de Senegal, pues sí, ya se va lamentablemente a ir del Mundial, pero qué jugadores tiene, ¿no? El arquero Mendy, que por cierto tuvo que ser sustituido, Koulibaly, Sadio Mané, Diouf, Gueye, en fin, pues sí, también las estrellas, pues a veces no les sale lo que ellos quisieran. Vamos a regresar al tema de la pelea por la cima de la tabla de goleadores del Mundial, que sigue al rojo vivo. Ahí está Leo Messi liderando en este Mundial nada más, con 5 anotaciones. En el primero hizo hat-trick, en el segundo doblete. Muy cerca aparecen Kylian Mbappé y Erling Haaland, ambos con 4 anotaciones y también 2 en cada partido para ellos. En la lista también destaca Jonathan David, con 3 anotaciones para la selección de Canadá, junto con el alemán Dennis Undaf.
0: Nuestras vías de comunicación se las recordamos para que estén en contacto con nosotros. Ya nos están llegando muchos mensajes, los vamos a estar leyendo. 55-5402-2844, 5402-2844. Y también estamos en Instagram, ahí podemos tener interacción directa. JCocoa7, Ángela-BigNow. Son las 6:44 de la mañana y otro partido que tuvimos ayer ya tarde, ¿no? El Jordania-Argelia. También vamos a ver la imagen y la clave. La imagen, la celebración del segundo gol. Y es que después de ir perdiendo, Argelia le dio la vuelta al marcador contra Jordania luego de que Amin Guri hiciera que estallaran las voces de gol al minuto 82. La victoria le dio un suspiro a la selección argelina, que cerrará la fase de grupos ante una herida Austria, que cayó ante Argentina.
1: Y justamente la clave de Argelia, que logró esta remontada, pues sí, también clave ante Jordania. Ante Jordania, pues la verdad no presentó nada en este Mundial. Luego de que fue la jugada en donde se aprovechó justamente ese balón parado para lograr darle la vuelta a la pizarra y conseguir la victoria. El conjunto argelino supo reaccionar luego de ir abajo en la pizarra y aprovechó al máximo, sobre todo tiros libres y saques de esquina, tiros de esquina, para darle la vuelta al encuentro y asegurar una victoria fundamental en sus aspiraciones de clasificar a la ronda de 16avos.
0: Los entrenamientos han sido la fortaleza de Javier Aguirre. Tenemos que hablar también de la selección mexicana, que mañana tiene su último enfrentamiento de fase de grupos, por lo que en su fortaleza pulen detalles previo a los compromisos. Y Juan Pablo Royce nos preparó la siguiente pieza. Escuchemos.
5: México sigue preparando el cierre de la fase de grupos ante Chequia, y hoy el primero en la cancha es Guillermo Ochoa, seguido por el Tala y luego por Acevedo. El ambiente es envidiable, en donde Eric Lira se equivoca en un pase a Santi Jiménez y recibe palmadas y un calzón chino aéreo por sus compañeros.
9: Hasta Javier Aguirre es parte de las bromas con el equipo, invitando a Jorge Sánchez y a Orbelín Pineda a dar un salto con Arrimón. Ya en temas más serios, Fidalgo y Rafa Márquez dominan al Chino Huerta y a Mateo Chávez en el futtenis. En otra de las canchitas, las dos parejas de la selección que no se separan pasan un buen rato. Luis Chávez y César Montes se llevan el punto ante Luis Romo y Jesús Gallardo. César Huerta tiene un control increíble de la pelota. ¿A quién nos recuerda? Así vive la selección mexicana el penúltimo entrenamiento antes del partido contra Chequia en la última jornada de la fase de grupos del Mundial 2026.
1: Bueno, ya que estamos con este tema de la selección mexicana, usted lo sabe, ya mañana miércoles va a enfrentar a Chequia en el último partido de la fase de grupos. Sí, ya el tercer encuentro. Hay una duda que comenzó a surgir sobre el posible cambio en la portería. Vamos con Joel Morales directamente para que nos aclare este panorama.
6: Desde el Coloso de Santa Úrsula, donde el próximo miércoles la selección mexicana tendrá su tercer partido de esta fase de grupos contra la selección de Chequia. Muchos se preguntan acerca de los cálculos que hay que hacer, las probabilidades para tener ya un rival dentro de los 16avos de final. Y para muchos también tiene un significado quizás no tan importante el jugar este tercer encuentro, ya con el boleto amarrado a la siguiente ronda y también ya con el liderato del grupo. Les cuento algo, están erróneos. Este partido tiene, la verdad, un significado muy importante para la selección mexicana. ¿Por qué? Porque de ganar, prácticamente estarían echando del torneo a la selección de Chequia. Y con esto, el combinado tricolor evitaría un grupo donde se encuentra España, donde se encuentra Uruguay, Cabo Verde, la selección revelación, y también Arabia Saudita, que todavía tiene posibilidades mínimas, pero al final posibilidades. ¿Qué pudiera pasar con la selección mexicana ganando? Que enfrente, si hoy termina la Copa del Mundo, a selecciones como lo son Escocia o la selección de Ecuador. ¿Qué pasó hoy con la selección mexicana? Entrenamiento abierto a los medios de comunicación. El día de ayer fue cerrado. Ahí Javier Aguirre hizo fútbol, hizo táctico y seguramente ya tiene en la cabeza al equipo que va a presentar el próximo miércoles acá en el Coloso de Santa Úrsula. Mucho se habla acerca de la oportunidad para que Guillermo Ochoa tenga minutos. Les tengo noticias. Y es que Javier Aguirre, en los últimos entrenamientos, ha probado con Raúl el tal Rangel para que sea el guardameta titular del combinado tricolor. Falta todavía un entrenamiento más. Seguramente ahí ya Javier Aguirre va a decidir al 100% con quién enfrentará este último partido de la primera fase. Algunos otros cambios que se podrían dar, la inclusión de Mateo Chávez, el regreso de César Montes, por ahí Gilberto Mora desde el arranque, mismo caso con Luis Chávez, pero repito, hoy Javier Aguirre tiene ya la planeación en la cabeza, pero será hasta el próximo miércoles por la mañana, como acostumbra Javier Aguirre, a decirle a los futbolistas quiénes saldrán como titulares para este encuentro el próximo miércoles a las 7 de la noche. ¿Qué viene para la selección mexicana? El día de mañana, zona mixta, alrededor de las 9:30 de la mañana, y también va a haber conferencia de prensa con Javier Aguirre en este inmueble, en el Estadio Ciudad de México.
0: Bueno, vamos a hablar de la comisión arbitral que confirmó la designación para el partido del Grupo F entre Túnez y Países Bajos, programado para el 25 de junio a las 18 horas en una terna encabezada por nada más y nada menos que la mexicana Katia Itzel García como árbitra central. La va a acompañar como asistentes Sandra Ramírez, también de México, y José Enrique Naranjo de España, mientras que el cuarto árbitro será Juan Gabriel Benítez de Paraguay. El rol de árbitro reserva quedará en manos de Milciades Saldívar también de Paraguay. Histórico lo de Katia Itzel como árbitro central, mujer mexicana en una justa mundialista.
1: Y también el caso de Sandra Ramírez como árbitro auxiliar número uno, nunca antes se había visto en un mundial por parte de México. Bueno, pues justamente sobre este mismo tema que hablaba Ángela, para analizar más, Roberto García Orozco, nuestro especialista en arbitraje, nos da su punto de vista de estas designaciones.
7: La Comisión de Árbitros de FIFA dio a conocer el día de hoy el nombramiento de Katia Itzel García para dirigir el partido de Túnez contra Países Bajos. Este próximo 25 de junio será un día histórico para el arbitraje mexicano, pero sobre todo para esta joven árbitra que ha trabajado mucho para merecer esta oportunidad de dirigir su primer partido de Copa del Mundo. Kate Itzel García ha tenido una labor muy destacada en los torneos internacionales de FIFA, por eso es muy merecido su nombramiento para dirigir este encuentro. Enhorabuena para Kate Itzel García, esperemos junto a su equipo de trabajo puedan tener una labor.

0: acompañando al equipo en su concentración y generando un ambiente de localía para los dirigidos por Néstor Lorenzo. Lo que ha hecho Colombia, también aquí saliendo desde el Ángel de la Independencia, hay casi 4,000 personas, creo, ahí la marea amarilla.
1: Impresionante. Bueno, vámonos con... Alguien que ha estado ahí toda su vida, ¿es de Guadalajara, Chema Garrido?
0: ¿Chema Garrido? No sé.
1: Supongo, ¿no?
0: Pero ahí está siempre.
1: Pero ahí está siempre, bueno.
0: Si no, pues... era, ya es.
1: Exacto. Vamos con Chema Garrido, que nos da justamente de los detalles de esta fiesta que se vive en Zapopan, Jalisco, sede de este evento del día de hoy.
2: Guadalajara, donde el día de hoy una cantidad importante de colombianos, varios miles de aficionados cafeteros y mexicanos, por supuesto, también en una gran cantidad, están aquí en la Perla Tapatía. Un banderazo para alentar, para apoyar a su selección de cara al partido ante el equipo de la República del Congo y buscando los 6 puntos que pongan al equipo de Néstor Lorenzo en la siguiente etapa, garantizando de una buena vez su primer lugar antes del partido en Miami contra la selección de Portugal. Vamos a escuchar primero las palabras del director técnico Néstor Lorenzo y después a Davinson Sánchez, un tipo que en su experiencia por el fútbol de España conoce de sobra a Cédric Bacambú, eje del ataque del equipo de República del Congo, con el cual compartió vestidor y compartió muchas cosas, conoce debilidades y fortalezas del equipo del Congo. Escuchamos.
3: Yo les dije, ya rompimos el hielo, ya lloramos lo que teníamos que llorar, ahora empieza el Mundial, ¿no? Creo que eso lo tratamos de manejarlo de manera natural, pero sabiendo que la emoción no nos puede traicionar, ¿eh? La pasión de la gente en nosotros tiene que ser una energía importante, pero tenemos que jugar con la cabeza, ¿no?
4: Pero son jugadores que tengo la chance de conocerles. Con Bacambú compartí el vestuario, a Banza lo enfrenté, a Huiza también lo enfrenté. Entonces, saber con quién jugás y yo creo que va a primar mucho de que Colombia se pueda sentir cómoda, no solamente en posesión, sino a la hora de reiniciar ataques, que va a costar también un montón a la hora de regresar.
2: Regresamos, aquí estamos, vente de una vez, hermano, de una vez.
5: ¿Qué más?
2: ¿Tu nombre?
5: ¿Cómo estás? Camilo Cuartas, alias Tola.
2: A ver, oye, hermano, ¿y cómo ves este ambiente acá con colombianos y mexicanos?
5: No, hermano, vea, la verdad es que el mexicano es una persona demasiado linda, demasiado noble, demasiado feliz, y eso me conecta demasiado, porque en Colombia somos igual a ustedes, hermanos. ¿Sabes qué? ¡Órale, cuate! Los quiero mucho a todos los mexicanos, porque de verdad tengo amigos de acá y todos son chingones.
2: ¿De qué parte de Colombia vienes?
6: Yo soy del Quindío, de Quimbaya, Quindío.
2: Ok, hermano, ¿qué te parece esto,
6: Una locura ver tanto colombiano aquí unido. Tratando de demostrar lo que somos nosotros y compartiendo la hermandad con todos los colombianos y mexicanos que están aquí alrededor.
2: ¿Boleto para mañana tienes?
6: Sí, señor, claro, estamos listos para ir ya al Mundial a ver el partido mañana.
2: ¿Qué pronóstico para el día de mañana?
6: 3-0 ganando Colombia.
2: ¿Goles de?
6: Goles de Díaz, un zurdazo de James muy bueno.
2: Venga.
6: Y gol de Arias.
2: Órale, va, perfecto.
6: Listo.
2: Mucho éxito mañana.
6: Gracias y que esté muy bien.
2: Igualmente, gracias. Una familia acá que está apoyando, por supuesto, como muchas otras familias se encuentran aquí a nuestras espaldas. Regresamos con ustedes, compañeros. Fuerte abrazo desde Guadalajara, saludos.
0: Abrazo, Chema, hasta Guadalajara. Vamos a hacer una pausa y volvemos aquí a Noticias Haz Claro.
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9: El Maracaná estaba listo para la fiesta en 1950, pero la historia tomó otro rumbo. Brasil solo necesitaba empatar para ser campeón. Pues aquella Copa del Mundo se jugaba en un formato de round robin, es decir,
10: donde se coronaba el primer lugar de grupo de la segunda fase.
9: Sin embargo, Uruguay silenció al estadio con el gol de Alcides Gilla. Más de 50,000 personas pasaron del júbilo al asombro absoluto. El imponente recinto de pronto quedó enmudecido. El 2-1 final quedó marcado como el maracanazo, una de las derrotas más dolorosas del fútbol brasileño y uno de los momentos más impactantes en la historia de los mundiales. El fantasma de aquel día persigue a Brasil incluso a 76 años de distancia.
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0: Iñaki Álvarez y esto es Hecho en México. Hablemos de Eric Lira, que es el equilibrio, inteligencia y orden en el medio campo, dominando la contención y la defensa central. Con 25 años, Eric se encuentra en el mejor momento de su carrera, siendo un jugador de esos que conocemos como todoterreno. Corre, recupera, distribuye y entiende el ritmo del partido. En torneos grandes, su disciplina táctica se convierte en un arma clave para competir al más alto nivel. Ahora buscará afianzarse en el equipo de Javier Aguirre y ser el 7 pulmones que necesita la selección, recordando que después del Mundial tiene un objetivo en mente: ir a Europa.
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4: Ya estamos de regreso en este espacio, Jorge Álvarez y Ángela Vignau. Son las 7 en punto de la mañana en este martes 23 de junio. Es un hermoso día en la Ciudad de México, específicamente acá en Plaza Carso, a un costado del Museo Soumaya. Nos pone muy de buenas estar tan cerca de todos ustedes porque pasan a saludar. Nos gusta también el desfile canino, la gente con sus perrijos, la gente que nos motiva a hacer ejercicio porque vienen desde antes. Todavía está oscuro y está la gente ya calentando porque de aquí ya se van a correr, otras personas tomándose fotos en las escaleras del Museo Soumaya. Y quiero decirles algo, porque yo no sé si tú sabías, Coco, que Recursos Humanos nos encargó, estamos aquí bien pendientes de nuestros compañeros y amigos laborales.
5: ¿Quiénes llegan a tiempo? ¿Quiénes con prisa? Llega. ¿Quién es
4: yo ya vi a Jorge con una lista así, Joel, Talora, Ernesto,
5: ya dando
4: Talora, nombres. Dianita.
5: ¿Número de empleado?
4: Mira, ese va tarde. Y ese va tarde. ¿Número de empleado?
5: Número de empleado.
4: Tras. ¿Día descontado? No es cierto. No, pero sí vemos pasar a todos nuestros compañeros, ¿no?
5: Sí, pero sí se ve los que de verdad entran, por ejemplo, en este caso a las 7, pues ya con cierta prisa, ¿no?
4: Sí, mira, aquel ya va corriendo porque va tarde. Pero aquí saludamos también a nuestros compañeros del piso 15 y tenemos mensajes.
5: Claro.
4: Dice Jorge. Ah, mira tú, Tocayo. Me encanta el buen humor y la buena vibra que transmiten.
5: Ay, gracias.
4: Pero espere, luego dice, hola, soy su amigo. No quiero decir eso.
5: ¿Por qué tiene un nombre muy feo?
4: Pepe Pelos.
5: Ah, caray.
4: Solo para decir que estás guapísima. Beso.
5: Ándale, don José, le decimos don
4: gracias,
5: José.
4: Gracias, don José. ¿Qué? Gracias, saludos. Muy buenos días a la bella Angelita y a don Jorge. Los saluda su amigo Juanjo de Naucalpan. Me encanta la manera como comentan las noticias deportivas. Angelita, ¿crees que Novak Djokovic y Serena Williams puedan ganar Wimbledon? ¿En cuál superficie les gusta jugar tenis? A mí me gusta jugar en arcilla. Que gane hoy Cristiano con Portugal. Les mando un fuerte abrazo.
5: Gracias, Juanjo. ¿En
4: Gracias,
5: qué te gusta
4: Juanjo.
5: Jugar?
4: Me encanta eso? Que el Juanjo esté en el tenis todavía, aunque estemos en pleno mundial. A mí, dura. Pista dura.
5: Ah, ya se me había olvidado la pregunta. A mí, en pasto.
4: ¿En pasto? ¿Cuándo puedes jugar en pasto tú, Wimbledon?
5: No, yo no dije, no tiene que ser en Wimbledon, en el deportivo donde luego accedo.
4: Una vez lo intenté en arcilla y qué difícil, ¿eh?
5: ¿En arcilla?
4: Sí, porque si no estás, polvo de ladrillo, bota diferente, aparte con un calorón. Espérate, ¿mande qué? Buen día, Darío Martínez. Su café para ambos y sus flores para la bella Ángela. Gracias, Darío. Estoy esperando las flores de veras, no el emoji. Mucho emoji, pero a mí no me ha llegado aquí la flor. Yo nada más digo,
5: a la pecera,
4: estamos esperando. Virtual. Pues el liderato de goleo en el Mundial estará muy peleado, al igual que lo del récord de goles en la historia. Qué buen juego ayer de los vikingos de Noruega ante Senegal. Exacto. Para hoy, pienso dos buenos juegos. Inglaterra y Colombia los ganan, pero les costará trabajo. Saludos. El análisis y la predicción de Darío Martínez. Gracias.
5: Y de acuerdo con él.
4: Buenos días, soy Ricardo. Qué felicidad escucharte, Ángela. Ah, oh, gracias. Espero que Mbappé termine el Mundial como máximo goleador. Y qué bueno que estás y puedas leer los mensajes. Porque a alguien no se le da leer ni uno. Solo pide que mandemos, pero no los lee. ¿Qué? ¿Qué? ¿Quién? Yo no voy a decir nombres, pero bueno, aquí seguimos leyendo sus...
5: Yo siempre le cedo mi lugar a mis compañeras para que ellas den los
4: ¿Compañeras? Mensajes. Ya dije, no.
5: Porque me ha tocado siempre con compañeras.
4: Aquí somos todos. Aquí no decimos quién llegó tarde, como acá Ernesto, que ya va tarde. Míralo, míralo.
5: Das hasta nombre. ¿Qué puesto tiene?
4: Ángel, buenos días. ¿Qué puesto? ¿Qué número de empleado? Sí. Ángel, buenos días. Antes de cualquier comentario, te agradezco que tengas la atención y el respeto por la audiencia de leer los mensajes que enviamos. Hijo, oigan, ya no puedo estar yo... Bla, bla, bla, bla, bla, bla, bla, bla, bla, bla. Sí. Saludos, Alejandro.
5: ¿Ya le contestaste?
4: No puedo decir eso.
5: Ah, bueno.
4: Pero ya te entendí lo que me están diciendo. Perfecto, sí. Y rapidísimo. Bellísima Ángela, hemos sido testigos de que con una marcada facilidad Messi ha superado en todo a Diego Maradona. ¿O cómo ves? Soy Osvaldo, hermosa, ¿para ti cuál es el rival más difícil a quien se podría enfrentar en la ronda de 16avos de final? ¿Argentina, dice?
5: Sí, no aclara si México, Argentina, pero estaba hablando de Argentina, supongo, ¿no?
4: Sí, pues
5: Uruguay, sería en este Uruguay momento, o España. Uruguay.
4: Puede contra Uruguay o contra España. Sí. Saludos, Osvaldo, muchas gracias. Y lo de Maradona, híjole, eso ya es un tema, porque hay gente que dice que no se compara como era la magia y el barrio y todo lo que tenía Maradona, ¿no? Pero sí, al día de hoy Messi es el máximo anotador en mundiales.
5: Sí, al momento pues es la actualidad y Maradona ya retirado, ¿no? Cada quien
4: su... Hay que preguntarle a Charlie y Freddy, seguimos.
5: Exactamente. Bueno, vamos a hablar ahora de la selección de Estados Unidos y su capitán Christian Pulisic, que volvió a entrenar ya, ahora sí, para beneplácito de sus seguidores con normalidad y apunta a estar disponible para el duelo ante Turquía. El reporte con uno de los enviados especiales de Claro Sports, Emor Villa.
6: Efectivamente, compañeras, compañeros, los saludamos desde Irvine, California, a unos 45 minutos de distancia del Los Ángeles Stadium, donde está entrenando, donde está el campamento de la selección de los Estados Unidos, una de las anfitrionas de este mundial. Y bueno, donde el equipo, pues prácticamente cerrando su preparación en esta fase de grupos, se enfrentará a Turquía, el conjunto norteamericano, en ese tercer partido de su sector, el conjunto de las Barras y las Estrellas, que ya tiene asegurado el primer puesto en su grupo y que esto lo va a viajar muy cerquita de aquí a Santa Clara, donde va a llevar a cabo ese partido de 16avos de final con un rival todavía por conocer. Esta circunstancia obviamente le abre la posibilidad a Mauricio Pochettino de mover la baraja, de tratar de darle oportunidad a otros jugadores, y uno de ellos podría ser el jugador del Club América, el número 10, Alejandro Sendejas. El día de hoy estuvo en zona mixta el jugador del Club América y pues obviamente nos comentaba la felicidad que tiene por poder lograr ese debut mundialista, pero también nos habló de la relación que ha tenido con sus compañeros de la América y que están en la selección mexicana, esa comunicación y obviamente la importancia de haber tomado la decisión de vestirse de los colores de los Estados Unidos, porque recordemos que también tuvo la posibilidad de vestirse con la camiseta tricolor mexicana. Vamos a escuchar las palabras de Alex Sendejas ante su posible debut mundialista en esta tercera jornada de su grupo ante la escuadra de Turquía.
7: La verdad, hablé con ellos al arranque del torneo, desde ahí no hemos hablado, pero pues desearles todo el éxito del mundo y que les vaya muy bien. Sí, yo feliz, siempre lo he dicho, yo tomé esta decisión porque crecí con estos jugadores, tengo muy buenas amistades y me siento más que nada más a gusto jugando acá con esta selección. Y te digo, tengo muchos amigos aquí que siento que nunca me fui de la selección. Entonces yo muy feliz de estar acá con ellos.
6: Pues así las cosas, amigos, desde California. Y bueno, Alex Zendejas, que se convertiría en el primer jugador de la Liga MX en llegar a un mundial con la selección de los Estados Unidos. Un logro obviamente importante para el jugador de la América. No es muy común ver jugadores norteamericanos en nuestra liga y obviamente tampoco que sean convocados para un mundial. Enhorabuena para el futbolista de las Águilas. Reportando desde Arvine, California, Emor Villa para Claro Sports.
4: Gracias, Emor Villa. Seguimos con la información. Son las 7:08 de la mañana. El Mundial también cumple otro tipo de récords, como un viajero que recorrió en bicicleta. ¿Desde dónde? Bueno, nuestra compañera Paulina García nos platica.
8: Compañeros, quiero presentarles a Andrés Agualteros, que déjenme decirles que vino desde Colombia a Ciudad de México con su fiel compañera. Se vino en bici, nos va a contar toda esta historia y este proyecto atrás de Sueño Mundial.
9: Salimos, Mayer, salimos. Próxima parada, Ciudad de México. Vamos por ti, Selección Colombia. Mundial nos espera.
10: Siempre he tenido la pasión de la bicicleta, la pasión del fútbol y de por qué no unir mis dos pasiones y además viajar por todo Centroamérica para llegar a alentar la Selección Colombia acá en el Mundial.
11: Mayer, coronamos el trigo, para bajar aguados. Cuidado, papá, cuidado. Cuidado, amiguito, cuidado.
10: Primero hice un recorrido de más o menos 1,000 kilómetros en Colombia y pasar el Darién, que es la selva que ahí está entre Colombia y Panamá. Es una zona selvática con muchos problemas de violencia. El primero de junio volé desde Bogotá a Ciudad de Panamá. Volví, abrí mi bicicleta, la armé todita y arranqué hasta acá, hasta México, pasando por Guatemala, Honduras, El Salvador, Costa Rica, todo.
11: Yo me encontré esta banderita para... va a ir pegada acá, acompañarme en el viaje por Panamá. Vamos Panamá, también vamos por Latinoamérica en el Mundial.
8: ¿Te despertabas a qué hora? ¿Cuánto le pedaleabas? ¿Dormido?
10: Hacía en promedio 150 kilómetros diarios. Hacía unos primeros 50 kilómetros, miraba un restaurante ahí para desayunar, después seguía y ya 4 o 5 que se empezaba a oscurecer, buscaba algún hotel, algún hostal o algo donde me pudiera quedar por esa noche.
12: El refugio Beach House. No, va a pasar la nochecita.
8: Ahora, ¿hiciste este recorrido solo?
10: Fue solo, pero en el fondo me acompañó mi gran amigo Mayer Candela, que es este dragoncito que me acompaña en todas partes. Y Sueño Mundial es también de todo Colombia. Entré a México, ya di este fue, lo logré. Y cuando llegué acá, justo el día que estábamos en el desfile, y llegué ahí justo al Ángel de la Independencia, y estaba mi novia, que también a último minuto se subió y decidió venir pues, también para acompañarme, mis amigos, y poder después de tantos días abrazarlos y decir lo logré. Es una sensación que no tiene palabras para describir. Es que si Colombia es campeón, sigo mi viaje en esta misma bicicleta hasta Alaska o desde Bogotá hasta Argentina. Vamos a ver, primero hay que quedar campeones.
8: No hay obstáculos, no hay fronteras, hay como moverse, eso me encanta. Así que Andrés, muchísimas felicidades y éxito, que siga esta locura.
10: Gracias, gracias, y vamos Colombia por esa copa.
8: El Sueño Mundial con Andrés, y lo vimos una vez más. El Mundial está aquí y va mucho más allá del resultado.
5: Bien, gracias Pau, y vamos a seguir hablando de este Mundial, porque con la mente puesta en la última jornada de fase de grupos, en este caso del grupo F, la selección nacional de Japón volvió a Nashville, allá en Tennessee, a su cuartel general. El conjunto nipón tuvo descanso este domingo luego de la victoria del sábado en la noche, en donde vencieron 4-0, golearon a Túnez. Los samuráis requieren el empate ante Suecia para sellar ya el pase a 16avos de final, pero ellos obviamente quieren ganar. Vamos a escuchar a Ayase Ueda de Japón previo al encuentro.
13: Al menos necesitamos el empate. Como lo dije antes, no hay nada decidido. Es verdad, buscamos la victoria, pero debemos tener en cuenta la mentalidad y la motivación de Suecia para afrontar el partido. Por ello, gestionar el juego será fundamental.
4: Y tenemos también información de la selección de Países Bajos. Continúa con su preparación de cara al cierre de esta fase de grupos, donde va a enfrentar a Túnez. en un partido que en el papel pues luce favorable para los neerlandeses. Llegan con la obligación de confirmar su buen momento y asegurar un cierre de fase de grupo sin sorpresas para encarar con confianza la siguiente ronda del certamen. Escuchemos al defensa neerlandés Denzel Dumfries.
14: Sabemos que ellos cambiaron de técnico después del primer partido, pero para todos es un honor jugar en el Mundial. Así que lo que esperamos, lo que yo espero, es que jueguen al máximo, porque tal como están las cosas, creo que también es su último partido. Así que sí, cada partido en el Mundial es un partido difícil.
5: Bien, ahora es momento de ir con nuestro corresponsal, generalmente en Monterrey, pero hoy en varias partes de la Unión Americana, Javi Alonso, que nos cuenta los últimos detalles.
4: Se le olvidó dónde anda
5: ya. Sí, yo creo que sí, ¿no? De lo que ocurrió justamente en la jornada mundialista. ¿Cómo estás, Javi? Buenos días. Aquí Ángela y Jorge. ¿Qué nos platicas de Messi, aparte de lo que ya hemos mencionado?
15: ¿Qué tal, Ángela, Jorge? Un gusto saludarles. Bueno, pues sí, ayer el día histórico, ¿no? En Dallas, porque la selección de Argentina consiguió una victoria importante, venció 2-0 a la selección de Austria para avanzar a la siguiente ronda, y un partido en el que, bueno, pues Lionel Messi grabó su nombre con letras de oro en la historia de los mundiales al llegar a 18 goles. No se me hace que será por mucho tiempo, porque ya tiene de cerca ahí la cobertura de Kylian Mbappé, ¿no? Que también ya tiene 16, ha alcanzado a Miroslav Klopp, pero bueno, lo que pudimos ver el día de ayer es a un Messi contento, feliz, radiante, sin presión. Lo vi cerca de 10 minutos, 15 minutos en la zona de prensa, platicó con muchísimos medios de comunicación, tanto argentinos como internacionales, se detuvo en gran parte de la zona mixta con diferentes medios de comunicación, habló de la selección de Argentina, habló del momento que vive, del récord, de cómo ve el equipo. Y cuando Messi está contento y está feliz, se encienden las alarmas para los rivales, porque que él esté en plenitud y que él esté contento lo convierte en el hombre más peligroso sobre las canchas de fútbol.
4: Totalmente. Javi, qué gusto saludarte en esta mañana. Vamos a escuchar palabras de la Pulga, además con toda la humildad del mundo, como siempre. Vamos a escuchar lo que dijo y regresamos contigo.
16: Lo vivo especial como siempre lo viví, ¿no? Como te dije la otra vez, yo disfruto de jugar y de pasarla dentro de la cancha. Hoy hubo un momento donde estaba con mucha bronca por el penal, porque erré y lo pateé muy mal, y bueno, por suerte pudimos revertir toda esa situación, pudimos sacar la ventaja y quedarnos con los 3 puntos, que es lo más importante.
4: Javi, ha sido toda una fiesta lo que se vivió ayer. Seguimos hablando, de hecho ya estábamos diciendo que este noticiero es el Notimessi el día de hoy, porque marcas históricas desde el primer hat-trick, ahora el doblete, superando a Miroslav Klose, ya el máximo goleador del Mundial. Fue una locura, con miles de argentinos, me imagino, cantando el himno allá en Dallas, celebrando un lunes histórico. ¿Cómo lo viviste? ¿Cómo evalúas la respuesta de las sedes de Estados Unidos en esta fase de grupos? ¿Cómo ha estado?
15: Mira, creo que la gente ha entendido lo que significa Lionel Messi para Argentina, ¿no? Y yo que lo he entendido, y muchos van a decir, pues claro, es la figura, sí. Además, que hay que recordar que antes de que Messi ganara una Copa América, las críticas siempre estaban sobre él, ¿no? Y la gente entendió cuál es el modo Messi y cómo tienen que estar el modo Messi en las tribunas. Messi ayer falla el penal y la gente lo corrió como si hubiera marcado un gol histórico, como si estuviera levantando la Copa del Mundo, porque ellos entienden que si Messi no está, ellos lo tienen que levantar. Ellos lo tienen que llevar a que reencuentre su nivel. Falla el penal, la gente lo ovaciona, le canta, le aplaude, y después del tiempo de hidratación, antes de que termine el primer tiempo, consigue el primer gol y después tiene el segundo tanto. La gente ya sabe cómo es, cómo tiene que reaccionar con Messi, y Messi entiende también que está viviendo pues sus últimos partidos como jugador de la selección de Argentina, y parece que lo está disfrutando. Se le ve en su rostro, se le ve en su cara. Sí se han quitado una gran presión los jugadores de la selección de Argentina, porque tenían años siendo candidatos al título, perdieron la final en Brasil y después, bueno, pues hasta Qatar lo lograron conseguir otra vez. Y después de lo que han hecho en los últimos años, bueno, pues gozan de un buen momento anímico y me parece que también futbolístico.
5: Sí, se refleja, ¿no?, en el rostro de Messi en relación a otros mundiales o otros eventos internacionales, porque además sabe que ya es prácticamente el último, mañana cumple 39 años justamente. Pero hay otro tema con esta selección, que por ser campeona del mundo se habla mucho y lo hemos visto en imágenes en los propios partidos, Javi, me refiero a esto, que hay favoritismo sobre la selección de Argentina en relación a otras naciones en jugadas claves. El primer partido en donde Messi justamente tira una plancha contra el jugador argelino, en donde no se marcó, ni siquiera el VAR le llamó al árbitro, que causó mucha polémica, ¿no?, en redes sociales y en general en el medio del fútbol. Ayer otra jugada en donde Lautaro Martínez tira una patada al jugador de Austria ya en la línea de saque de banda, en la línea lateral, y el árbitro, pues lejos de sacar una tarjeta, porque también se vio clara esa falta, regañó al jugador de Austria. ¿Cuál es el sentimiento, el sentir de la prensa y en general de la gente o de los rivales de Argentina con estas situaciones?
15: Decía el sabio y célebre cantautor mexicano Juan Gabriel, lo que se ve no se juzga.
5: Sí.
15: ¿Qué podemos decir de eso, no? O sea, ¿qué podemos hablar de, y qué argumento podemos debatir cuando vemos que hay jugadas polémicas y hay un equipo que es favorecido, ¿no? O sea, a ver, yo creo que los árbitros no tienen la predisposición de equivocarse contra un equipo ni favorecer a otro. Pero en esta ocasión sí hay decisiones en donde, bueno, pues en esta ocasión el equipo que se ha visto beneficiado en jugadas polémicas es el equipo de Argentina, como en muchas otras ocasiones y en otros torneos les ha tocado en contra, ¿no? Eso son cuestiones arbitrales y más allá de que tengamos el VAR y que tengamos tecnologías y que tenemos 1,000 cámaras alrededor del partido para darle soporte a los árbitros, el criterio es uno y cada árbitro tiene su criterio, por más de que FIFA trate de unificarlo, ¿no? Y me parece que ahí es donde, bueno, pues este ese saborcito y ese colorcito y esa polémica, ¿no?, que rodea al albiceleste, que rodea a la selección de Argentina.
4: Tenemos palabras del timonel albiceleste de Lionel Scaloni. Javi, escuchemos y volvemos contigo.
17: Lógico que es un golpe no convertir un penal, pero sabiendo de que al momento de activarse, cuando se activa Leo, se activan todos, y eso yo creo que es un mérito también del equipo. Es lo que genera él, es impresionante y bueno, estamos contentos. Es que yo ya no sé más qué decir, ¿sabes? No sé si hasta cansa, ¿viste? Lo que pasa es que hay tantas selecciones que alguna de esas va a ganar. Estoy seguro que alguna de las consideradas grandes va a ganar. Va a ser duro para todos enfrentarse nosotros a ellos, a esas selecciones grandes, y ellos a nosotros.
4: Javi, ya por último lo que viene para Argentina, porque ahora juegan también el último partido de fase de grupos contra Jordania el fin de semana. ¿Tú crees que descanse a Messi, Lionel Scaloni? ¿Crees que vengan cambios importantes? Sobre todo porque también hay la mala noticia de la lesión del Cuti Romero, por poner un ejemplo.
15: Sí, yo creo que la duda que va a prevalecer en estos próximos dos días, ¿no? Hoy seguramente van a tener un día más relajado, van a analizar qué fue lo que dejaron de hacer contra la selección de Austria y después pensar el partido contra Jordania. Está la duda de si darle descanso a algunos jugadores después de estos primeros dos partidos, o si meter a Messi para que pueda aprovechar la debilidad de una selección de Jordania y pueda ir incrementando su récord. Creo que cualquiera de las dos decisiones que tome la selección de Argentina y Lionel Scaloni va a ser la correcta.
5: Mira, yo creo que en este caso, por ser Messi, más que el propio técnico, aquí el técnico le va a decir a Messi, ¿qué quieres? ¿Quieres jugar? Exacto. ¿Quieres seguir haciendo goles? ¿O qué hacemos? Aquí es al revés, pero por ser una cosa extraordinaria, ¿no? ¿Algo más que quieras agregar sobre este tema, Javi?
15: Bueno, en alguna ocasión habló sobre ese tema Pep Guardiola, ¿no? De que le quiso dar descanso a Messi y se equivocó porque después tuvo el jugador molesto en la banca y durante varios días. Seguramente el que terminará tomando la decisión de si juega o no contra Jordania la próxima semana va a ser el mismo Leo Messi.
5: Así es, así es.
4: Bueno, pues ahí está Javi Alonso con el reporte desde Dallas, en donde hubo invasión albiceleste el día de ayer, y lo que viene con Messi, que está encendido. Todos los goles que ha hecho Argentina han sido de la Pulga. Muchísimas gracias, Javi, fuerte abrazo y seguiremos en contacto contigo.
15: Gracias, hoy estaremos en el partido en Houston, donde Portugal se estará enfrentando a su segundo rival.
5: Y ya que se estrene CR7, gracias, buen día.
15: Gracias, buenos días.
4: Muchas gracias, Javi. Bueno, los ecos continúan y Miguel Gurwitz desde Dallas, Texas, nos hizo un análisis sobre lo que ocurrió en esta noche especial para Messi y Argentina. Escuchemos.
18: Saludos a toda la gente de Claro Sports desde Dallas, Texas, una ciudad que no va a olvidar nunca el nombre de Lionel Messi. Este 22 de junio, en uno de los estadios más lindos del mundo, hemos tenido una de las proezas más lindas de la historia. Leo Messi se convierte en el máximo goleador en la historia de los mundiales. Llegó a 18. Tenía ya el récord empatado con Miroslav Klose con 16 y el día de hoy hizo 2 y todavía falló un penal. Y esto me lleva a una reflexión que establecía ya en redes sociales. Uno podrá haber vivido en la era de Edson Arantes o Nacimiento Pelé. Qué dicha, qué alegría, qué bendición. Uno pudo haber disfrutado más a Diego Armando Maradona, perfectamente válido. Uno puede congeniar más con el estilo de juego y con los logros, el atleta y el gran futbolista que es Cristiano Ronaldo, también se vale. Lo que no se vale es alabar a unos para desacreditar a otros. Y es el ejercicio que tristemente ejercemos. Desacreditamos a Leo Messi por compararlo con Maradona, con Pelé o con el propio Cristiano Ronaldo. Y creo que no nos damos cuenta del gran regalo que es Lionel Messi para todos los que nos gusta el fútbol. Lionel Messi es una bendición para todos los que nos gusta el fútbol. Verlo jugar es una alegría, verlo hacer goles es una proeza, verlo romper récords, iba a decir, es un hecho único, pero cada vez se hacen menos únicos y se hacen más comunes. Leo Messi es patrimonio de la humanidad, vamos a ponerlo de esa manera, quizá exagerando un poco. A lo que voy es, no hace falta desacreditar lo que hicieron otros para enaltecer a Lionel Messi. Lionel Messi vive ya en los récords, vive ya en la historia, vive ya en el corazón de millones de aficionados. Hay que tomarlo como es. Una gran dicha, una gran oportunidad, si nos gusta el fútbol, de seguir viendo a Messi jugar. Hoy, minuto 95, el partido resuelto, se tira un pique en un contragolpe por el lado derecho, él inicia la jugada del segundo gol, cambia de juego, continúa la jugada, acompaña el desarrollo de la misma y termina metiendo la pelota. Esto nos habla de un guerrero incansable, de un jugador con una mentalidad a prueba de todo, con un jugador que no se llena, que todavía tiene hambre de trascender. Por eso insisto, hoy 22 de junio es un día en que todos deberíamos de decir, todos los que nos gusta el fútbol, deberíamos de decir gracias, gracias Messi. Que juegue para quien juegue, para Inter Miami, para Barcelona, para la selección argentina. Messi no juega para estos equipos, Messi juega para el fútbol. Un abrazo.
4: Gracias, Miguel. Así las cosas y tenemos tiempo de algún mensaje. Hola, ¿qué tal? Buenos días. Espero tengan un excelente día. Les mando saludos y abrazos. Espero que la selección mexicana pueda ganarle a los checos. Y así pasemos con los 3 partidos ganados. Les mando saludos y abrazos y besos. Soy César Ramírez.
5: Sería lo ideal, ¿no?
4: Exacto, César.
5: Con marca perfecta.
4: Amén. Que así sea. Buen día. Saludos desde Matamoros. Viendo a Taylor Swift.
5: O sea, ¿tú?
4: Pues no sé, es que yo creo que por el fleco, ¿no? Tengo el fleco de Taylor.
5: Ándale,
4: mi Taylor. Y peinado de Ariana Grande también. Pausa.
5: Una revoltura de todas las estrellas.
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1: Minuto 120 en Sudáfrica. Uruguay y Ghana jugaban el pase a semifinales y sobre la línea, Luis Suárez detuvo con la mano un gol cantado. Expulsión inmediata para el delantero charrúa y penal para los africanos. Asamoah Gyan tuvo la oportunidad de llevar a Ghana a las semifinales de la Copa del Mundo, pero estrelló el balón en el travesaño. En los penales, Uruguay avanzó. Luis Suárez, entre lágrimas ahí en el túnel, se convirtió en villano y héroe al mismo tiempo, en una de las escenas más recordadas de los mundiales. Una historia en la que, a través de una acción no permitida, los charrúas lograron terminar entre los cuatro mejores en Sudáfrica 2010.
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0: Ya estamos de regreso, son las 7 de la mañana con 30 minutos en este martes 23 de junio. Seguimos con ustedes en esta justa mundialista y en la pecera de Claro Sports en Plaza Carso, un costado del Museo Soumaya. Jorge Álvarez y Ángela Vignau en Instagram, jcocoa7, ángela-vignau. Ahí esperamos sus comentarios, también en el WhatsApp 55-5402-2844, 5402-2844. Solo me tomó 6 meses aprenderme ese número. ¿Ya te lo sabes?
1: Claro, desde el segundo día.
0: Seguimos leyendo sus mensajes, gracias por participar con nosotros. El tema del día es si creen que Haaland, Mbappé o Messi, ¿cuál de ellos sería el máximo goleador de este mundial? Porque sabemos que en la lista absoluta de los mundiales, pues Messi está liderando, Mbappé va un poco atrás, Haaland no figura todavía.
1: No, pero la pregunta es sobre este. ¿Tú, Haaland, ¿tú quién Haaland crees que sea el goleador?
0: Yo
1: de
0: creo,
1: este?
0: ¿Sabes qué? Yo creo que Mbappé. Por el factor de la edad, tal vez, y porque Francia... No sé si Francia podría llegar más lejos que Argentina, y eso pues le da más partidos para eso.
1: Yo también peso.
0: Muy buen día, nuestra querida y siempre extrañada Ángela María Vignau y el buen hate, Jorge Álvarez. Poco a poco se va disipando el panorama de la siguiente fase de los mexicanos. Han existido sorpresas en este mundial, como Cabo Verde, Noruega e Irán. Esperemos que mañana jueguen con México algunos seleccionados que no han participado de esta justa, que tomen ritmo. Katia Itzel García hace historia. Disfruten su día, su amigo Beto Ponce. Gracias, Beto. Saludos.
1: Muy bien, pues vamos a seguir haciendo contacto con los enviados especiales de Claro Sports y W Radio a los diferentes sedes mundialistas. Momento de hacerlo con Fer Trujillo. Mira, también vamos a aprovechar para preguntarle a él, ¿no? Que ha estado muy cerca de Francia. Nos va a dar el reporte de esta selección gala. Su favorito, ¿quién es para adjudicarse el título de goleo, ¿no? Entre los tres ya mencionados.
0: Sí, de esos tres.
1: ¿Cómo estás, Fer? Buenos días. ¿Cómo te trata la Unión Americana?
2: ¿Qué tal, compañeros? Qué gusto saludarlos acá en esta zona norte de la costa este, Filadelfia, Nueva Jersey, Nueva York. Justo vamos en camino al entrenamiento de Brasil, pero hablar de Francia, de este gran partido que se dio ante Irak, que futbolísticamente parece que la selección francesa, más allá de tener un rival a modo, lo hace con algunas condiciones positivas, el tomar ritmo, el tener nuevos futbolistas en ese ataque, en ese prácticamente 4-2-4, con Kylian Mbappé y Dembélé jugando un poco más atrasado como media punta, por derecha Olis, por izquierda también en diferentes variantes que ha presentado en este torneo. Muy importante la jerarquía que está presentando en este torneo. Para mí, lo platicábamos con algunos aficionados argentinos, franceses, de todo tipo. No cabe duda que Kylian Mbappé en algún momento va a rebasar históricamente lo que está haciendo en goles. Y también parece que el francés viene de menos a más tomando ritmo, más allá de que Messi es el que está cargando el peso de Argentina también en el ataque, en cuanto a goles, en cuanto a todo lo que ha generado. Mientras tanto, Francia tiene algunas otras variantes en el ataque, entonces es donde puede hacer la diferencia. Me parece a mí que al final de cuentas, haciendo los partidos, los rivales y hasta dónde puede llevar, Kylian Mbappé es el que se va a llevar esa bota de oro y quizá el propio balón del mismo material.
0: De acuerdo, Fer, qué gusto saludarte en esta mañana. Oye, antes de seguir con lo deportivo, preguntarte cómo viviste, cómo se vivió esta tormenta eléctrica que congela el partido por más de 2 horas y seguramente afectó, pues por supuesto, a la afición, que tú nos platiques cómo lo viviste de ese lado, pero también a los equipos, ¿no? El punto de vista físico y mental, fueron muchas horas.
2: Sí, una locura el hecho de que esa tormenta justo que aparecía alrededor del minuto 42, 43 de la primera parte, nos tomó por sorpresa. Sí había llovido en la zona sur de Pensilvania, de Filadelfia, digamos 2-3 horas antes del partido. Dijimos, ya llovió, ya nos salvamos, en fin, pero aparece justamente al minuto 43, a resguardarse todos. El árbitro decide justamente solamente agregar un par de minutos para no cortar esa primera parte, y es cuando toman las medidas los comisarios locales, las autoridades también, sobre que no se puede jugar. Por ahí cayeron un par de rayos, se restablecieron los conteos un par de veces cuando ya estaban a punto de pasar esos 30 minutos. Entonces se decidió justo que se postergara un poco para cuidar la salud, la protección de todos, y de una fiesta con los iraquíes en los túneles totalmente colapsados, ahí con el tambor, con todos los instrumentos tocando, los franceses un poco más ahí con frío, pero la verdad que fue una decisión correcta para todo esto. Sí. Hay gente que le gustará, que no le gustará, pero lo que se está viviendo acá en los Estados Unidos me parece que es algo que se tiene que resguardar
3: la integridad de los presentes.
0: Ya ves, sí, que claro. Se han dejado todo el mundial en México y no habría ese problema.
1: No, primero que nada es la seguridad de jugadores y obviamente aficionados. Fer, por ejemplo, ayer afortunadamente sí se pudo disputar el encuentro, ¿no? 2 horas después, pero se pudo disputar. Imagínense lo que sería al otro día. ¿Cuál es la justamente el reglamento que indica en caso de que ayer no se hubiera podido continuar con el partido, que siguiera esta tormenta eléctrica por mucho más tiempo, qué sería el mismo partido dentro de las siguientes 24 horas, la reanudación?
3: Mira, lo que platicamos con la gente de FIFA, los comisarios del partido, es que se buscaba justamente eso, que en plan A, sí o sí, se jugara justamente bajo esos términos. Entonces, una situación complicada. El plan B era justo que se disputara el día de hoy, un poco más temprano, quizá, pero buscaban a toda costa, ya fuera a las 9, 10 o 11, terminarlo ese mismo día para no atrasar un poco las planeaciones de los equipos, de la propia organización. Entonces, un tema bastante complicado que al final lo pudieron resolver.
0: Oye, Fer, pues por lo pronto Didier Deschamps parece haber encontrado ese tridente perfecto con Olise, Dembélé y Mbappé. Ayer manejaron a su antojo el partido. ¿Es este el ataque más temible que hemos visto en el lo que va del Mundial?
3: Sí, a mí me parece que sí, esa tripleta o esa cuarteta, incluyendo al extremo por izquierda, más letal del torneo por cómo atacan las variantes. Tanto se le había criticado en la prensa francesa de Dembélé, por fin aparece ayer, Mbappé se carga al equipo, Olise quizá no brilló tanto el día de ayer, pero sigue generando esas oportunidades para sus compañeros, así que una partida bastante interesante la de Francia.
1: Oye, Fer Trujillo, de los enviados especiales a la Unión Americana para los diferentes entrenamientos, has tenido la fortuna, el honor, ¿no?, de estar además con dos selecciones que son mediáticas, son campeonas del mundo. Ya hablabas de Francia y ahora ya jugaron, tienen un descanso para el tercer partido, pero ahora vas con Brasil. Deben ser de las selecciones más seguidas por la prensa, por ejemplo, nada más, no sé si tengas el número exacto, pero calcular cuántos periodistas siguen a este tipo de selecciones para que la gente lo sepa y lo entienda.
3: Mira, ahora te puedo decir en este momento que estamos en entrenamiento, FIFA abierto, los medios, calculo el día de hoy, entre 150 y 200 personas. Habitualmente son entre 300 y 350, que es lo que pasa, que hoy es día de viaje a Miami, entonces mucha gente ya se ha adelantado para poder recibir más tarde en el hotel de concentración a la Canariña. Entonces es por eso que el día de hoy ha bajado un poco, pero sí, 350, 400, ni Francia, lo que he visto, ni Inglaterra, ni nadie ha metido tanta gente en cuanto a eso, quizá Argentina, quizá México, por la cercanía de los países, pero vaya expectativa que está generando Brasil.
0: Fer, moviéndonos ya para terminar a la concentración de Brasil, la gran novela del torneo y lo que hemos hablado con la verde amarela, pues parece llegar a su fin. Neymar, que ya entrenó con el equipo, sabiendo que el grupo se juega el liderato ante Escocia en la fase de grupos, ¿crees que Ancelotti lo arriesga? ¿Crees que le da minutos?
3: Mira, todo indica que estará para unos 30 o 35 minutos este partido ante Escocia, que justo, o sea, Brasil juega bastante, entonces podemos verlo ahí en un recambio. Se abre también la posibilidad, ¿por qué no está Rafinha? Lo que me dicen es que también podría volver a una ronda de octavos de final.
1: Justamente es lo que te iba a preguntar, el caso de Rafinha, que ayer lo sorprendió su esposa con un regalo. ¿Ha habido algún cambio en la recuperación de Rafinha? ¿Se espera más pronto o hasta esa ronda justo de octavos sería?
3: Mira, sí, lo que podemos saber es que hay un desgarre de grado 1 en la parte posterior del muslo. Entonces, se ha hablado mucho que si va a regresar, que no está bien psicológicamente. Me parece que esos son, ya más allá de especulaciones o mitos que se han generado, lo que nos indican acá es que va a estar en aproximadamente 2 semanas, 15, 16 días, cuando puedan contar con él.
0: Bueno, pues Fer Trujillo, muchísimas gracias por el reporte desde Estados Unidos, siguiendo de cerca pues varios enfrentamientos. Ya nos traías el reporte del Francia-Irak y ahora el Brasil, que se mide a Escocia el día de mañana. Y vamos a seguir en contacto contigo. Te deseamos una muy linda mañana.
3: Fuerte abrazo, sigo pendientes.
1: Igualmente, Fer.
0: Bueno, pues seguimos por acá. Jorge Álvarez y Ángela Vignau, ya son las 7:40, martes 23 de junio. Nuestras vías de contacto: jcocoa7, Ángela-Vignau en Instagram y el WhatsApp 55. Ay, te pusieron el de Brenda Flowers ahí. 55-5402-2844. Ahí estaba Fer Trujillo con el reporte, porque tenemos a nuestros enviados especiales por todas partes, para decirnos lo que está sucediendo con los campamentos de las selecciones más importantes y los juegos que se van llevando a cabo.
1: Exactamente, Ángela. Y bueno, ahora vamos al sur de la Ciudad de México, porque ya también tenemos a Joel Morales, el hombre que más ha seguido a la selección mexicana, pero no en los últimos días, en los últimos meses y creo que hasta años. Y no me equivoco. Joel, ¿cómo estás? Muy buenos días, aquí te saludamos Ángela y Jorge. Pues ya el tema definitivo de el enfrentamiento, el último de México en esta ronda de fase de grupos. Yo creo que el principal objetivo del técnico y de los propios jugadores, porque están más que motivados, es cerrar con 9 puntos esta fase de grupos con una marca perfecta.
4: Jorge, ¿cómo te va? Buen día. Saludos para todos. Eso es lo que pasa por la cabeza de los futbolistas, también por la mentalidad que tiene Javier Aguirre de ir por todas las canicas, el hecho de ganar los 3 partidos, el hecho de tener una participación histórica dentro de la fase de grupos, el conseguir 9 puntos de 9 posibles. La verdad es que hoy, más allá de tener tranquilidad, el equipo sabe que tiene las armas suficientes para conseguir estos objetivos que se han planteado. Sí, Jorge, alguien podría decir, ya están clasificados, ya tienen el liderato del grupo, habrá que relajarse un poco contra Chequia. La verdad es que no pasa esta palabra por la cabeza de los futbolistas. Lo que quieren es ir por todo, que el aficionado se vaya contento, que el aficionado se sienta representado. Y lo que sería, Jorge, llegar con 3 victorias a la siguiente fase, algo que sin duda alguna pegaría mucho en lo anímico para el conjunto tricolor. ¿Tiene algo que ver ese partido contra Chequia? Sí, claro, porque te podrías evitar un grupo complicado donde podría estar España, Uruguay, Cabo Verde, la misma Arabia Saudita. Es por eso que lo que se busca dentro del combinado tricolor es ganar el próximo miércoles y llegar de la mejor manera a ese primer partido de la siguiente fase.
0: Joel, qué gusto saludarte. Ángela Vignau de este lado también en el estudio. Oye, es que no es cualquier cosa el partido contra Chequia. Yo sé que ya tenemos los 6 puntos y el liderato amarrado y ya la siguiente fase, pero estamos también jugándonos esta marca, este paso perfecto que sería histórico para la selección tricolor, y hacerlo con esos 9 puntos. No deben aflojar, no deben confiarse. ¿Cuáles serían los cambios para esto? Porque está, por ejemplo, Brian Gutiérrez con la alerta importante de las tarjetas, amonestado. Entonces, sabemos que van a venir ciertos cambios. Hay otros en donde todavía, y seguramente seguiremos hablando de esto, hay duda, como es el tema de la portería. Por una parte, la opinión de que si es el momento para hacerle homenaje a alguien o no, o si es el momento de ir a ganar y lo que importa es México, no las individualidades, ¿no?
4: Lo que ha trabajado Javier Aguirre durante los últimos entrenamientos, sobre todo tocando específicamente el tema de la portería, que si es partido para homenaje, que si es un partido para que pueda rotar, si es un partido para que pueda darle cierto rodaje a algunos futbolistas. Yo lo que te puedo decir es que los últimos entrenamientos ha parado con Raúl el Tala Rangel. Hasta el momento lo tiene considerado como el arquero titular para enfrentar al conjunto de Chequia. Falta todavía un entrenamiento más, pero sin duda alguna es que hay ciertos, sobre todo en redes sociales, ciertos movimientos para que pueda venir Guillermo Ochoa a la portería. Otros cambios: Mateo Chávez por el lado izquierdo, el regreso de César Montes, lo mismo con Luis Chávez, el caso de Gil Mora, que serían algunos de los movimientos que se estarían esperando para este partido contra Chequia. Repito, falta todavía un entrenamiento, incluso hasta los propios futbolistas saben el día del partido quién va a jugar. ¿Por qué? Porque así le gusta a Javier Aguirre. Pero en el tema de la portería, la información que tenemos y cómo ha parado Javier Aguirre, sería Raúl el Tala Rangel quien salga como titular.
1: Muy bien, pues entonces, obviamente el regreso de César Montes, ahí no debe haber ninguna duda, pero sí la novedad sería el caso de Mateo Chávez, ¿no? El hijo del Timón, independientemente de otras modificaciones que pues también se da este partido para realizarlo, porque también con esos jugadores se puede ganar con buena diferencia, incluso, no lo sé, sobre Chequia, que no ha mostrado lo que uno hubiera pensado, ¿no? Previo allá a los compromisos mundialistas, cuando se dio acá a conocer justamente el sorteo.
4: Sí, yo lo que creo hoy, Jorge, es que, a ver, más allá de quién pueda jugar o no, lo que vale acá es la mentalidad del equipo mexicano. El hecho de no relajarse, el hecho de no pensar que ya están de clasificados, el hecho de poder tener, no quiero decir una selección a modo. ¿Por qué? Porque Cabo Verde, la verdad, yo creo que hoy el equipo que quieras va a tratar de evitarlo, porque es la selección del momento, pero no pasa por la cabeza de los futbolistas, ¿saben? Ellos están conscientes que para llegar a la tierra prometida, para llegar a esa participación histórica, hay que ganarle a quien sea. Entonces no están tanto, es más tema externo, las probabilidades, qué equipo podría llegar. Acá están pensando en simplemente llegar de la mejor manera a ese primer partido de la siguiente fase.
0: Joel, lo que sí es que deben estar muy motivados, pues sea como sea, han sacado buenos resultados en los únicos dos partidos que han jugado y van a llegar, pues seguramente muy optimistas para el último juego de fase de grupos. ¿Cómo se vive el ambiente en el búnker del tricolor después de amarrar esa ya clasificación frente a Corea del Sur? ¿Qué ambiente se respira en el entrenamiento previo a viajar para el duelo de mañana?
4: No, muy tranquilo. La verdad es que hay un buen ambiente. El grupo está con estas bromas, hay alegría, hay la concentración necesaria para tener la oportunidad de llegar de la mejor manera. Sin duda alguna que es algo que ha sorprendido. ¿Por qué? Porque hoy no hay egos, hoy no hay un solo futbolista que se sienta más que otro, y eso lo ha logrado Javier Aguirre. El hecho de que hoy tengan la oportunidad de sentir quizás esto que está moviendo al equipo tricolor, el buen ambiente, las bromas, las risas, el hecho de convivir, eso es toda de Javier Aguirre y es lo que ha logrado en este grupo. La verdad es que no, hasta el momento, ningún acto de indisciplina, algún acto que tenga que ver con algo extra cancha, y eso es bueno por lo que busca el equipo tricolor, pero también esto se tiene que ver reflejado dentro del campo. Lo han hecho durante los primeros dos partidos y ahora se busca que contra Chequia pues venga de la misma manera, el poder ganar e irse tranquilos al centro de alto rendimiento a preparar lo que será el primer partido de 16avos de final.
1: Y Joel Morales, a un día del tercer partido de México en este Mundial, ¿cuál es la actividad de hoy?
4: Hoy habrá zona mixta con la selección mexicana. Atención, Jorge, por ahí el aficionado que está muy pendiente. 9:30 de la mañana tendremos la oportunidad de hablar con tres futbolistas de la selección mexicana y alrededor de las 3:30 de la tarde, Javier Aguirre estará hablando en conferencia de prensa.
0: Ahí está Joel Morales con el reporte de la selección mexicana que va a disputar su tercer duelo y último de fase de grupos contra Chequia el día de mañana, y seguiremos en contacto contigo ya seguramente en los diferentes espacios de hoy, Joel. Gracias por el reporte, muy completo como siempre.
4: Un abrazo, que estén muy bien, buen día.
1: Igualmente.
0: Igualmente para ti, buen día. Oye, vamos a repasar rápido los partidos, los cuatro que vamos a tener el día de hoy. Como te gusta, en orden cronológico. Portugal-Uzbekistán, ¿verdad? Sí, está bien. O sea, tú me vas diciendo 11 de la mañana. Inglaterra gana.
1: Sí.
0: Panamá-Croacia.
1: ¿Inglaterra gana cuánto?
0: ¿Cómo? Inglaterra gana a gana. Ya no podemos dejar hacer ese chiste. Panamá-Croacia, Colombia, República Democrática del Congo. Así las cosas para el día de hoy. Y seguimos leyendo sus mensajes en el 55-5402-2844. En Instagram estamos como jcocoa7 y ángela-bignau.
1: Oye, ¿cuánto hemos hablado de los delanteros y que Messi, que Mbappé, que Haaland? Hoy tiene que ser el día de Cristiano Ronaldo, ¿eh? Si no es ahora, ¿cuándo? Sí, claro.
0: Y además, como es él de, pues, orgulloso y de que sale frustrado si no le salen las cosas, imagínate llegar además con que ya todo el mundo está hablando Messi, Messi, Messi, Mbappé, Mbappé.
1: Yo veo un doblete por lo menos contra un...
0: Necesito hacer algo hoy sí o sí.
1: ¿Tú también crees?
0: Bueno, pues ya veremos. Sí, pues, no.
1: ¿No tanto? ¿Uno?
0: Uno, yo creo. Vamos a ver qué pasa. Nos escriben por acá y gracias por continuar con nosotros. Saludos, noticias, Claro Sports. Si bien Messi ya superó a algunos goleadores en mundiales, Messi lo consiguió en 6 mundiales, mientras que otros necesitaron de menos tiempo. Por ejemplo, el rey del fútbol participó en 4 y ganó 3. Otro está en su 6º mundial y solo tiene 1, escribe Eddie.
1: Y ya habíamos mencionado también el caso de Jos Fontaine, ¿no? Uh-huh. Jos Fontaine, que pues en solo 6 partidos, en muchos años duró como el máximo goleador de mundiales.
0: Ángela, para las flores reales, ups, tendré que saber bien qué días estará usted en la pecera del deporte. Luego le tengo que pasar mi horario para que me manden unas flores. Buenos días, qué bonito ver por la mañana tan bonita belleza. desde Tijuana. Ay, eso es para ti, Jorge.
1: Ajá, sí,
0: es bello, sí. Jorge Álvarez, ajá, es bello.
1: Pero por dentro.
0: Hola, soy Ricardo, tengo una pregunta. México ha buscado ese ansiado quinto partido, lo que nos hubiese llevado a cuartos de final. Hoy el quinto partido nos llevaría a octavos.
1: Sí, por
0: donde siempre nos eliminan. Entonces, jugar cinco partidos, ¿hicimos un avance o no? Muy buena pregunta. Porque todo cambió. Todo cambió.
1: Sí, al ser más países y ser sede influye mucho. En un mundial, claro que influye mucho, y México tiene esa ventaja. México, sí. Estados Unidos y Canadá, de ser anfitriones,
0: sí,
1: de un mundial.
0: Pero bueno, sí, es una forma interesante de verlo, porque técnicamente juegas un partido más, pero también tuviste más juegos, digamos, contra rivales un poco más sencillos, porque se metieron 48 en lugar de 32.
1: Sí, claro.
0: Yo creo que ahí está parejo, ¿no? Lo que se puede lograr. Ya el quinto partido ya no es el quinto partido al que estábamos acostumbrados, y todo ha cambiado porque se espera que lleguen más lejos de lo que generalmente llegaríamos. Ahí están los 16avos de final. Al momento, Alemania iría contra Escocia, Noruega contra Suecia, Corea, Suiza, Países Bajos, Marruecos, Congo, Ghana, España, Austria, y a México le tocaría Cabo Verde. Al momento, Argentina, Uruguay. Así las cosas en los cruces y cómo se van perfilando.
1: Y cómo van a cambiar, ¿no? Ya con
0: cambiar
1: el último partido. Vamos ahora con la selección inglesa, que se alista para su segundo partido del Mundial, mismo que será contra Ghana, ya lo habías platicado. Si bien una victoria le permite a los Tres Leones asegurar el liderato de su grupo y la clasificación a 16avos, las dudas en torno a la condición física, sobre todo de Bukayo Saka, continúan, y es que el extremo del Arsenal podría marcar diferencia en aquellos partidos del mata-mata.
0: Escuchemos las palabras de Ollie Watkins de la selección inglesa.
5: Me estás poniendo en un aprieto. No soy fisioterapeuta, pero no se ha perdido ni un solo día de entrenamiento, así que creo que es algo bueno. Creo que he jugado muchísimos partidos en los últimos años. Creo que es fundamental controlar las molestias antes de una competición. Para las fases finales, ocupas jugadores importantes como él que estén listos para jugar y dar la talla cuando más se les necesite.
0: Eso por la selección de la Rosa, pero del otro lado, el equipo de Ghana entrenó en Rhode Island en preparación para enfrentarse a los ingleses. Hay que recordar que Ghana debutó en el grupo L con una emocionante victoria, 1-0 sobre Panamá en Toronto, con gol de Caleb Jirenki en el tiempo de descuento. Pero ahora tienen que mostrar todo su talento

0: Sabemos também como controlar essas situações e lo intentaremos fazer poniendo en la cancha todas nuestras fuerzas, sabiendo que es un equipo que viene con tres leones aquí en la camiseta, pero nosotros venimos de Ghana y tenemos 33 millones de leones para pelear. Eso es lo que vamos a hacer.
1: Por otro lado, Panamá se alista para su segundo partido de la fase de grupos del Mundial. Buscará sumar al menos un punto ante Croacia, que es uno de los rivales más exigentes. El técnico del conjunto canalero, Thomas Christiansen, destacó que el equipo deberá ser sólido en defensa y aprovechar al máximo las transiciones rápidas y jugadas a balón parado.
2: Todos los partidos se tienen que jugar. El siguiente es contra Croacia. No vamos a empezar a pensar en el siguiente, sino en ese. Y ese es el más importante, con la ilusión que tenemos, con las ganas. Lo tenemos que vivir, pero desde dentro, con el corazón, con la cabeza. Y si lo hacemos de esa manera, seguro que vamos a sacar un buen resultado. Veo el grupo muy animado, con ganas de sacarse esa pequeña espina que se nos clavó contra Ghana, donde merecíamos mucho más.
1: Ya son las 7:54, casi momento de despedirnos en este martes 23. Jorge Álvarez y Ángela Vignau, ya viene el arranque, por supuesto, así que no se despeguen, además de toda nuestra programación. Y seguimos leyendo mensajes. Gracias por participar con nosotros.
3: Sí, cómo no.
1: Nos dicen, muchas felicidades por el programa. Nos dice Erasmo.
3: Gracias, Erasmo.
1: Ángela, eres muy profesional, talentosa y qué voz, hermosa como tú. ¡Todos con México!
3: Ándale, muy bien.
1: Eso, esa emoción se la di yo.
3: Muy bien.
1: Hola, buenos días. Les saluda Javier Marín desde Venezuela. Ándale. Siempre atento a su gran programa.
3: Gracias, Javier, desde Venezuela. Gracias. Nos vamos ahora sí. Los dejamos con el arranque, ¿verdad, Ángel? ¿Te quedas o te vas?
1: Los dejamos con el arranque. ¡Nos vamos! Que tengan un excelente día y quedes en nuestra programación.
3: Bueno, se van. Vámonos.
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8: Martes 23 de junio del 2026, damas y caballeros, qué gusto que estén con ustedes. Nosotros aquí pasándola toda Mauser, al pie del Sumaya, en un día muy bonito, ya salió el sol. Aquí estamos con un invitado muy especial y también tendremos una invitada, así que... Pues ya nos vieron solos, Pollo, y dijeron, hay que llevarles banda,
9: vamos,
8: ¿no?
9: a llevarles invitados, porque como que estos dos muchachos ya se están agarrando demasiado cariño entre ellos, ¿no? Entonces hay que ponerles barreras.
8: Además, ayer tú me decías que duermes sin calzones, güey.
9: Sin calzones, exactamente. Cosa
8: ya
9: que
8: se mandaba antojando.
9: Bastante. ¿Cómo están? Buenos días. Oye, fíjate, les quería comentar, como somos una familia arranquística, antes de presentar, pues no son invitados, alguien que ustedes quieren mucho además, pero antes de eso quiero contarles una anécdota. Yo todos los días llego aquí a Plaza Carso muy temprano, me despierto temprano para que no me toque tanto tráfico, que de cualquier forma me toca, ¿no? Pero trato de evitar lo más que se pueda. Y pues yo soy una persona de mucha rutina, mi hermano, mucha rutina. Ajá. Entonces, mi cuerpo también agarra rutinas, ¿no? Entonces, yo he tomado, a partir de que hacemos el programa acá, de llegar a la plaza y pues pasar al sanitario, ¿no? Todos los días. Y todos los días que llego está el señor, pues, que limpia el baño acá en la plaza.
10: Ese hijo de tú.
9: O sea, ya me quiere porque lo veo diario, pero como que está terminado de limpiar y dice, puta, ya llegó el primero que va a ensuciar. Entonces, pues le mando un saludo al Don, que neta todos los días está al pie del cañón ahí dándole limpieza a los baños de acá. Muy limpios, por cierto, muy a gusto. Pero pues yo creo que ya le caigo gordo, ¿no?
10: Pues sí.
8: Oye, pues presenta al invitado.
9: Hoy le damos la bienvenida con mucho gusto al hombre que usted conoce, a la persona que más exclusivas fakes tiene en este planeta. El hombre que nos dijo que no iba a jugar Hyun Min Song contra la selección mexicana y terminó siendo el capitán y además titular. El hombre que todo mundo queremos y todo mundo adoramos. Me refiero al único, al inigualable, el Chato. Chato y Barrarán. ¿Cómo está, Chato?
10: Pollo, mi querido Lobo, a los millones y trillones de personas que nos escuchan alrededor del mundo, más allá del mundo, muy contento de estar aquí con ustedes, pues obviamente vengo con muchas sorpresas, no nada más con mi presencia, con mi chino bien estilizado.
9: No bien,
10: sino también les tengo sorpresas porque vamos a regalar 2 pases dobles Para que vaya a ver a Lucerito.
9: ¡No me digas!
8: Ok.
10: Para Lucerito, ver a
8: Lucerito. ¿Dónde va a estar Lucerito? ¿Eh? ¿Dónde va a estar Lucerito?
10: Lucerito está en mi corazón siempre.
8: No, pero más allá de tu corazón.
10: Debe estar en la Arena Ciudad de México.
9: ¿En la arena o en el auditorio? No sé, la neta, creo desconozco.
10: En la arena. En la arena.
9: Arena, muy bien.
10: ¿Qué canción recuerdas tú de Lucerito?
8: Bien.
9: Es la de...
8: Oye, a ver, pero antes de preguntarle, preséntala, güey.
9: Pero ¿por qué estamos tan separados? O sea, ¿por qué el chatín decidió hacerse más para allá, mi hermano? Te invito a que te unas hacia el centro de la mesa. Hoy tenemos en la mesa del arranque a una invitada de lujo. La pedimos ayer y ha decidido unirse.
8: La pedimos.
9: Sí, sí, la pedimos y nos lo cumplieron. Hoy, Angelita Vignao con nosotros.
8: ¡Abrazo! ¡No, aplauso!
10: Siempre somos tendencia, siempre, no te preocupes.
6: Oigan, espérenme, aparte, no me gusta decirlo, no tengo condición, me cansé nada más de ir al baño y regresar.
9: El baño está bien lejos, ¿no? O sea, el baño no está bien.
6: Perdónenme. Ya sé a quién reclamarle que estoy aquí chambeando doble.
9: ¿Doble?
6: Fuiste tú.
9: Bueno, fue todo el arranque.
8: ¡Tómala!
9: Que Angelita nos fue a acompañar.
6: De la mañana y ahora arranco otra vez. Justo, en el arranque. Yo ya arranqué. Yo ya arranqué.
9: Pero estás en el programa más escuchado del país, Angelita.
6: ¿Qué?
9: Entonces, eso, la neta, rifa.
8: Oye, Ángela.
6: Mucho gusto. Perdón, te fallé con lo de Lucero. Fíjate que no es tanto mi estilo de música.
10: ¿Qué es más tu estilo, Ángela?
6: Soy más como rock, metal.
9: ¡Cámara metal, neta!
6: Un poquito, sí.
10: ¿Conoces a Skid Row?
6: No, ¿quién es?
10: Es un heavy metal.
6: Oye, ¿a ti cuál te gusta de Lucero?
10: A mí me gusta la de Cuéntame.
6: No, heavy metal,
9: Cuéntame.
6: No, perdón.
9: Las pecas de la espalda, ven y cuéntame.
10: La de Verano con Luis Miguel.
8: Mi canción favorita de Lucero es la de... ¿Cuáles tiene Lucero?
10: Tiene como la de...
6: O sea, opción múltiple.
10: Tiene una con Mijares.
8: Ajá.
10: El privilegio de...
8: Ah, Veleta. La de Veleta es muy buena.
9: Ah, Veleta.
8: Eres una Veleta.
6: ¿Era en serio lo de los boletos de Lucerito?
10: Sí, tenemos dos pases dobles para que usted se comunique a nuestro número de WhatsApp 55-5402-2844. Bueno, vamos a poner ahorita...
9: Pero más adelante, cuando escuchen...
8: Sí. Esta escaleta es para soplarte,
9: fíjate,
8: ¿no? Para
9: que, en la pecera, ¿sabes quién no ha aparecido en la pecera? La ballena Keiko.
10: Ah, la ballena. Cuando se escuche
9: cuando
10: la
9: se escuche
10: ballena.
9: Lo siguiente, usted tiene que digitar los siguientes números: 55-5402-2844. ¿Qué tienen que escuchar, chatín? Ahí está, la ballena. En algún momento, Ángela, ¿no viste Liberen a Willy?
10: Ah, pues estamos en la pecera.
9: Claro, es la pecera y este
10: eres Willy. ¿Te acuerdas cuando los niños le pegan?
6: Sí. Oiga, o sea, ya vamos a... Eso es como que refleja tu edad, ¿no? Si estamos hablando de Liberen a Willy, pero...
10: No, es que a mí me gusta lo vintage.
6: Entramos con todo aquí.
9: Liberen a Willy es una buena peli, la neta. Es un joven retro.
8: Oye, Angelita, ¿entonces cuánto tiempo llevas aquí en la pecera hoy?
6: En la pecera, desde, bueno, llegué ahí arriba a las 5 de la mañana y luego fui al aire de 6 a 8.
8: De 6 a 8, o sea que este ya es tu tercera hora.
6: Sí, un cafecito, ¿no? Ya vi que tú traes.
9: Sí, fíjate que están baratos aquí en...
8: El que te pidió, ¿no te trajo café?
9: Pero no fui yo.
6: ¿Y me vas a pedir?
9: Fue todo el arranque, Angelita, fue todo. O sea, pedimos, dijimos, oye, producción, ¿qué onda? Pues Ángela siempre viene con muchas ganas de trabajar doble.
8: No, es un café, lo voy a traer
6: en el arranque. Oye, ¿me vas a pedir un café, por favor?
10: Oye, quiero mandarle un fuerte abrazo y un saludo al Cruz Azulino número uno, a José Carlos, que ya va rumbo a la escuela. Es su último día de escuela. Mi querido José Carlos es el hijo de
9: Pepito.
10: De Pepe Briseño.
9: Claro.
8: Pobre niño, güey. Pobre niño, neta. Está forzadísimo a que le vaya al Cruz Azul.
9: ¿Campeón al Cruz Azul?
8: No, pero a ver, güey.
9: En tres años de vida que tiene
8: ya Lugo. No había campeón. Nacido y ya, por decreto y porque su papá es un autoritario, ya le iba el Cruz Azul. ¿A ti te parece que eso es correcto, Ángela?
6: No es correcto, pero pues...
8: ¡Claro!
9: Así está bien.
6: En este país.
9: Que los papás impongan al equipo al que le va a ir el hijo. ¡Imposición!
8: Que el niño crezca
9: y imposición.
8: Decida a qué equipo irle.
9: Está bien.
6: Sí, yo intenté hacer eso con uno de mis hijos y no me salió. Porque justamente estábamos, haz de cuenta, estaba bebecitito y había un partido, no sé, un Pumas, Xolos o lo que sea, y fue como de, bueno, el que gane ya le va a ir.
8: No.
6: Y yo lo decreté, pero por supuesto el papá fue como, no, al América, y yo no, o sea, sí.
8: ¿Y le va al América?
6: ¿Quién le va al América de aquí? Oigan, mucho gusto, aparte, ni siquiera los...
9: Ah, no. ya
6: contando sus anécdotas. Ya, que así de, oigan, miren,
8: ¿Sí sabes cómo nos llamamos, Ángela?
6: O sea, sí, vaca pollo y, ¿o cómo es?
8: Vaca, ahora vaca.
10: Eso es en otro canal y
9: esa es la competencia.
6: Pollo, lobo, pollo, lobo, vaca y pollito.
9: Sí, no, lo pollo, lobo, mira, ese es el lobo, yo soy el pollo. O sea, nos vemos diario, güey, nos tenemos que presentar, ¿qué cosa? Sí. El lobo, el pollo y el chato, ahí está.
10: Mucho gusto, Ángela.
6: Igualmente, chicos, gracias por, súper contenta de estar aquí, ¿eh?
8: Ah, güey, se me hace que
10: nosotros también, no te preocupes. Eso no sea ninguna preocupación.
8: Estamos felices de estar aquí en la pecera.
6: En esta empresa.
9: Oye,
6: quejas.
9: Oye, hoy estaba viendo los 23 de junio, repasando las efemérides. Hoy es Día Internacional de las Viudas. Yo espero que eso no se le vaya a hacer a mi esposa pronto, ¿no?
6: Ay, qué triste.
9: Día Internacional de las Viudas, pero bueno, pues yo sé que pues hay muchas personas que han perdido a su pareja y que nos escuchan, así que les mandamos un fuerte abrazo,
10: ¿no? Sí.
9: ¿Cómo no?
8: Día Internacional de las Viudas.
9: ¿Cómo no? ¿Cómo
10: yo he dejado muchas.
8: ¿Qué viuda famosa conocen? A ver.
10: La Viuda Negra.
9: La Viuda Negra.
6: Black Widow. Scarlett Johansson.
8: Sí. Scarlett Johansson. ¿Y de la vida real?
9: Por ejemplo, Yoko Ono, que era la esposa de John Lennon y se quedó viuda.
8: Se quedó viuda. Sí. Exactamente.
10: Uh-huh. Anel. Viuda de José.
9: De José José.
8: Ah, claro.
9: Buenos días, amor.
8: Sí, exactamente.
10: Ah, sí. Sarita, cuántas cosas no le hizo, ¿no?
9: No, le mandamos saludos a Sarita de cualquier forma. Creo que ya está recapacitando.
8: Florinda Mesa también.
6: Ah, y esa polémica, ¿no?
9: También es viuda. También
10: son muy polémicas las viudas, ¿no?
6: No seas así.
9: Ah, mira, qué bien.
6: Generalizar.
10: No, bueno.
9: No me pongas a José José, que me da sed, mi querido productor.
10: Ya es martes, agárrense.
9: Ya es martes. Y mañana juega la selección.
10: Mañana juega la selección.
9: Sí.
10: ¿Dónde la pueden escuchar a la selección, Ángela?
6: En el segundo arranque. Ah, no.
9: ¿Cómo?
6: En la gran cadena W.
10: Te tenemos una buena noticia porque.
6: En donde estamos muy contentos de trabajar. Así ahorita, ¿verdad? No puedes negarte porque te están viendo.
9: Pues aquí en W Radio.
6: Si me va a tocar algo mañana, dime de una vez.
9: Vamos a checar tu llamada.
8: No, de hecho, mañana ni tenemos programa, güey.
9: Ah, pues día libre.
6: Es que va a estar por acá alguien más, ¿no?
9: Uh-huh. Alguien más.
6: Yo digo que venga cuando quiera.
9: ¿Cómo? O sea, ya le está dando la noticia a la gente que mañana no hay arranque.
6: Esta es su casa.
9: O sea, le están dando la triste noticia que no va a haber arranque mañana.
6: Mañana yo tampoco tengo radio y me imagino que ustedes tampoco van.
10: Oye, ¿qué efemérides más hay?
9: Ahí está la música triste. Más efemérides en un día como hoy. Nació, fíjate, Zinedine Zidane. 54 años está cumpliendo Zinedine Zidane. 54. Él
10: nació
9: en el 72. Pues él nació en Francia, me parece, y sí, seguramente...
8: No, sí, güey, sus papás son argelinos.
9: Así es.
8: Él, claro. Si no me equivoco, nació en Marsella.
9: Él tiene ascendencia argelina, exactamente.
8: Exactamente.
9: Tu hijo, de hecho, juega con la selección de Argelia. Wow. Él optó por defender a la selección de Argelia.
6: Sí.
9: Cosa que ha sido muy criticada porque no ha jugado también Lucas Zidane, el portero de Argelia.
10: ¿Qué otras efemérides hay?
9: ¿Otras efemérides? Claro que sí, mi hermano. Hoy está de cumpleaños nuestra querida, que además es fanática del arranque, Dana Paola, cumple 31 años.
10: Una canción de Dana
8: Paola. Y ahora
10: Paola,
8: ya nada más es Dana, ¿no?
6: No es mi estilo de música.
9: Ahí está.
6: La de Enredados. La de Enredados.
10: Caramelo.
9: Ah, claro.
6: No, Caramelo no es de Enredados.
9: Ella es la voz de la princesa de Enredados, que no me acuerdo cómo se llama. Es la de pelo largo, ¿no?
6: Sí, la de
9: Rapunzel.
6: Rapunzel.
10: No, pero sí canta la de...
6: ¡Contesté algo!
10: No.
6: ¡Del chato!
10: Es pero
6: que me
10: sí
6: das
10: es...
6: miedo, es que me das miedo.
10: No,
8: porque tiene la cabeza muy grande.
9: También,
8: ¿eh?
9: A nosotros también.
6: No es por eso.
9: Ahora
6: ya me diste miedo por otra
9: las
6: cosa.
9: Las primeras veces que lo veíamos, sí decíamos, ay, está bien cabezón este.
6: No lo había pensado.
10: Ahí está, me escucha.
9: Pues ahí está la
6: de Enredados. Esa es la de Enredados. Esa es la voz
10: de
6: Rapunzel.
10: También pónganse la otra, la de...
9: ¿Cuál? ¿El mundo de caramelo?
10: Que era un mundo de caramelo.
9: Ahí está, es la que nos puso primero.
10: Bueno, doctor. ¿Qué otro?
9: ¡Feliz cumpleaños!
10: ¡Feliz cumpleaños, Dana! ¿Cuántos cumplen?
9: Paola, 31 años, fíjate.
10: Ah, mira, está...
8: La chavita.
6: Una niña.
9: Sí, 31 años. Un día como hoy también nació Patrick Vieira, que cumple 50 años. ¿En qué país jugaba Patrick Vieira, mi querido Chatín?
10: Sí, este es de... Mira, escucha.
9: Este es de Patrick Vieira.
10: No, esta es la de Dana Paola.
8: Esta la escribió Patrick Vieira.
9: En Francia, él Patrick, fue seleccionado francés.
10: ¿Cómo no? Patrick Lira.
9: Vieira. No, Patrick Vieira.
10: Vieira.
9: Sí. También en el 79 nació Landainian Tomlinson, no sé quién sea.
10: Él fue un jugador de boliche muy famoso.
9: Ah, muy famoso, sí, ¿cómo sí. no? Muy bien, bueno.
8: Tomlinson, pues es como del americano, ¿no?
9: Ah, sí. Ah, mira, ahí está Tomlinson.
10: Pero le gustaba el boliche.
9: Le también. Gustaba el boliche. Era mejor en el boliche.
6: Era mejor en el boliche.
9: Sí, ajá. Muy bien.
8: ¿Sabes quién sí es campeón de boliche? O sea, campeón bien nacional y todo. El Mookie Betts.
10: Mookie Betts.
9: ¿A poco?
8: Sí, ese güey.
9: ¿Cómo crees?
8: Te lo juro.
9: O sea, además de ser un gran beisbolista, es un...
8: Es un gran bolichista.
9: De boliche.
8: Ha lanzado hasta juegos perfectos.
9: Se les dice
8: ha jugado... Sí, sí, bolichista. Ha disputado torneos... campeonatos y ha levantado el título.
9: ¡Órale!
10: Bueno, él es corredor de los Chargers.
9: De los Chargers, ahí está.
8: Es correcto.
9: Landainian Tomlinson. Le mandamos un fuerte abrazo.
10: Fuerte abrazo, que también nos escucha. Obviamente. En todo el mundo, ¿eh?
6: Saludos.
9: Oye, y un día como hoy se fundó el Comité Olímpico Internacional en París por Pierre de Coubertin.
10: ¿Quién fue Pierre de Coubertin?
8: Wow. El varón.
6: El fundador del...
10: ¡Excelente! Se acaba de ganar un pase doble para que conozca más canciones de Lucerito. ¡Excelente! Cuéntame las pecas de la espalda.
9: Vení. Muy bien.
8: ¿A poco de niña no veías las novelas de Lucerito, Ángela?
6: No, no veía.
10: No manches.
6: No sé por qué.
8: ¿De dónde también eres?
6: Chispita. De Monterrey.
9: Chispita.
10: Ah, okay, o sea, no, en Monterrey nada más.
9: Ah, es que en Monterrey a veces
6: soy
9: no llegaban
6: mexicana,
9: las novelas.
6: A veces no llegaban esas cosas. Sí, era esas como novelas, la ¿no? tele local.
9: Ah, hijo.
6: También alguien me preguntaba el otro día, ¿por qué no te gusta Timbiriche? Eres una mentirosa, porque si es de tu época, yo es que no conozco y no me gusta Timbiriche.
9: No
6: te gusta.
9: No,
6: ya no me van a volver a invitar.
9: O sea que.
6: Ya no me van a
9: volver. Ángela despertaba y.
10: Vamos con el tema del día, que creo que queda muy bueno con el tema de Ángela.
8: Venga, vamos al tema del día.
0: Este es el tema del día.
10: El tema del día es, díganos usted quién es su cantante o su grupo favorito en la vida. O sea, ¿con qué se despierta o cuando viene en el tránsito, viene enojado y dice, voy a poner una rola para
9: tranquilizarme? Para alivianarme.
10: Dios, si a usted le gusta el heavy metal y eso, pues a lo
9: mejor.
8: ¿Este es lo que te gusta?
9: Ah, sí.
6: No fui al concierto, pero... con eso sí te despiertas y enojado.
8: Sí, con eso se relaja, Angelita.
6: Con eso me relajo.
9: Voy a tomar clase de yoga. Y
6: Lucerito me estresa, Dana Paula me estresa, pero System me relaja.
10: ¿Quién es tu grupo o cantante favorito?
6: No puedo. Pearl Jam es mi grupo.
8: Pearl Jam.
10: ¿Una canción de Pearl Jam?
6: No puedo elegir.
9: ¿Recomiendes a todos?
6: Me gusta canciones de Pearl Jam, Rearview Mirror.
10: Uy, esa es buenísima.
6: Eres un mentiroso, no la conoces. No la conoces.
8: Que tiene un solo de guitarra, ¿no, Chetín?
9: ¿Cómo va el solo?
6: Así, mira.
9: Ahí está, mira.
8: Ahí está. ¿Es esta?
6: Es rarísimo que pongan mi música. El productor nunca quiere poner mi música.
8: Ah, para que veas, estás en el arranque, aquí te consentimos.
6: Sí, gracias. Sí.
9: De José José.
6: ¿Cuáles son? Ahora díganme sus grupos favoritos o qué escuchan ustedes.
8: A ver, Chetín.
10: Yo, mi...
9: ¿Grupo, güey?
10: ¿Grupo?
9: Sí, pues tú pusiste
10: grupo. No, grupo o cantante.
6: No, o cantante.
8: Sí, grupo o cantante.
10: O sea, mi cantante favorito en la vida es Juan Gabriel.
9: Te lo imitas juro, muy Dios. Bien, ¿no? También.
10: Me echo la de querida, me regalaban
9: litros. A ver, regálanos un pedacito de ti cantando querida, por favor.
10: ¿Cómo no?
6: Es muy difícil.
10: Querida. Hazlo por quien más quieras tú.
6: Wow.
10: Yo quiero verde. Hasta ahí, pues, ahí ya lo demás lo cobro.
9: Claro.
8: Sí. Oye, deberías ver las caras de la gente que está pasando afuera querida. De la pecera.
6: Mira, hay una señora sentada en la escalera muy pendiente de tu canto. Pues,
10: somos tendencia. Oye, a ver.
6: ¿Qué tal hermano? Canta? ¿Qué tal canta, señora?
10: Nah, la señora está.
9: La señora dijo que bien, mira, ahí está.
10: Señora, no la culpo de que esté enamorada.
9: Ahí está.
10: Tú, Iván.
9: Yo, cómo no, mi hermano. Yo lo he dicho en reiteradas ocasiones, mi grupo favorito de la vida son los Beatles. Los Beatles, bueno, forever and ever.
10: Te digo algo. Te digo algo, Ángela. ¿Sabes quiénes son sus tíos?
9: No es broma.
6: Ah, a ver.
10: Los Bee Gees.
9: Los Bee Gees.
6: ¿Cómo?
10: ¿Se casó hace 2 años?
9: 3 años va a
10: cumplir. Ay, güey. Se casó hace 3 años.
8: Y... A la madre, ¿ya 3 años?
9: 3 años.
10: Está un señor acá con mata, canón,
9: y sí se parece.
6: Necesito ver fotos y videos.
10: Enseñale una foto del BG.
9: Como no, ahorita la busco. Sí, de son, vestidos los BGs.
8: Sí, y si no, son solo los imitadores oficiales o algo así, ¿no?
9: Y además en mi boda bailé una rola de los BGs, además.
10: Sí, con el...
6: Bueno, ah, ¿romántica?
9: Romántica.
6: Sí, obvio.
9: How deep is your love?
6: How deep is your love?
10: Me gusta más Pearl Jam, pero...
8: Me gusta más How deep is your love con Pearl Jam.
9: Pearl Jam, claro.
6: Ándale. Oye, yo voy a ser la Yoko Ono de este, de este lugar.
9: De este
6: ¿De ustedes
9: grupo?
6: Tres.
9: Sí, cómo no. Puedes dividir a al grupo arranquístico, ¿eh?
10: No, sí, no, pero mira, intención. Tú ya tuvimos a una que también nos quería separar, este.
9: No lo logró. No lo logró.
10: No lo logró.
11: ¿Quién, güey?
10: La licenciada.
6: No tengo el gusto, pero mis respetos.
11: ¿No conoces a la licenciada?
6: No.
10: Es la licenciada.
6: Los estoy conociendo a ustedes sentándome aquí.
10: ¿Sí?
6: Más o menos.
9: O sea, tengo muchas dudas. Angelita nunca había escuchado el programa más escuchado de todo el país de las mañanas.
11: ¿Qué? No, porque eso ahora trabajas, ¿no?
9: Porque trabaja, claro. Ya, ahora ya entiendo todo.
6: Es por eso.
11: O sea, ¿qué haces?
9: Que no hay persona que
11: a las 8 de la mañana todos los días.
6: Me voy al gimnasio, pero ahora es por su culpa, no pude ir.
10: Ángela, si bajaste al baño y te andabas muriendo, vas al gimnasio. Déjeme hablar, Ángela, no le mientas a los millones y trillones de personas.
6: A ver.
10: Mira, la señora ya.
6: ¿Me puedo defender, señora? ¿Me puedo defender? Para llegar al baño hay escaleras eléctricas, no están prendidas.
9: Claro, ¿qué? Pues si uno va al gimnasio,
10: ¿y las escaladoras del
6: gimnasio? Me cansé.
10: ¿Y las escaladoras del gimnasio son eléctricas?
6: Uh-huh.
10: O sea, no, este.
9: Sí, claro.
10: Ay, ese cardio. Es un buen.
6: A ver, ya, no me juzguen. Me cansé. Y no me trajeron café ni ningún tipo de bebida refrescante.
9: Oye, ¿lo bien tú?
6: ¿Cuál es tu música?
9: ¿Grupo favorito?
11: Ah, bueno, pues ya saben que Willy a mí me gusta la salsa, exactamente.
6: Wow.
11: Entonces, pero mi cantante favorito, pues.
9: Tu orquesta,
11: es,
9: ¿no? Porque así se le llama.
11: Pues es que si hay que elegir a cantante u orquesta, me quedo con cantante, que es Héctor Lavoe.
9: ¡Ah!
10: Al gran Lavoe.
9: ¿Una canción de Héctor Lavoe, mi querido Chatín?
10: La de el verano del... ¿No? ¿Cómo
11: es? No, ese árbol es, que ese nace es de Willy Colón. Torcido.
9: Ah, ese es del maestro Willy.
11: Ah, que trabajaron juntos mucho tiempo, sí. Y crearon la salsa.
6: Ahí está.
9: Ahí está, mira.
10: Uy, está.
9: Esa es buenísima.
6: Mira, está entonces muy variado aquí, todos variadito. Están representados.
11: Sí, sí, sí, es de todo,
6: salsa,
11: de Tutti Frutti.
9: De Tutti Frutti.
6: Juan Gabriel, The Beatles, Pearl Jam. Todo.
9: Todo, de todo.
6: Se abarca
9: ocho
6: todo.
9: Morocho.
10: Pero yo me quedo con Pearl Jam, ¿eh?
6: Gracias.
10: Definitivamente. Muerte segura, Ryan Dyre.
6: Política. No quiero vivir. Y, sí, claro.
10: Ya me muy quiero bien. Ir al gimnasio, aunque nada más vaya a platicar.
6: No tengo condición.
9: Oye, pues que la gente participe, ¿no? En el número de WhatsApp.
10: Sí, ¿cuál es el número de WhatsApp?
11: Ahí lo tienes, güey.
10: 55-54-02-28-44.
11: A ver, barajémela más despacio.
10: 55-54-02-28-44.
9: O si quieren también al que usted ya conoce, 55-65-00-0757. Mándenlos a los dos números para que podamos agarrar uno de uno, otro de otro y así no haya fallo, ¿no?
11: Es correcto. Hoy Angelita nos va a hacer el honor de leer los mensajes de la banda.
6: Chisachis.
11: ¿No? Ya te escuchaba en el noticiero que te gusta mucho leer los mensajes de la gente. Hace
6: porque
11: rato te
6: nadie
11: regalaron
6: más quiere,
11: flores y no
6: deja,
11: sé qué tanto.
6: Sí,
11: para que veas que nosotros sí te venimos escuchando en el camino.
6: Flores virtuales. Acá. Flores virtuales.
11: ¿Eh?
10: ¿Cómo son las flores virtuales?
6: Puro emoji. Pero
9: entonces que la gente de la raque le trae unas flores a Angelina,
6: a la pecera.
9: Son las verdaderas.
10: ¿Cuál es tu flor favorita, Ángela?
6: No me, bueno, te puedo decir que no me gustan las rosas.
11: Entonces, oye, ¿no te gustó esta canción que te pusieron de fondo?
9: Ángela, dele una flor.
6: Una flor negra.
9: Una rosa negra.
6: Con cigarros.
9: Está acá bien hardcore.
11: ¿Qué es eso, güey?
10: Oye, si eres como que muy heavy metal, ¿no?
6: No, alternativa.
11: Escucha, esta es tu canción.
9: ¿Por qué?
6: ¿Por qué crees?
11: Se llama Ángela.
6: Ay, no, ya van a empezar.
9: Muy bien.
11: ¿Qué cosa hoy?
10: Es que el productor... O sea, ¿los girasoles te gustan?
6: No.
10: ¿En serio una flor negra?
6: No, no, no, no negra, pero no, no rosas, no girasoles.
10: O sea, ¿cuál?
6: Lo que sea, que no sea eso.
9: Una, ni rosas ni girasoles.
10: Una gardenia, dos gardenias para ti.
11: Perfume. Con ellas quiero decir.
10: ¿Quieras decir?
9: Muy bien.
6: Ya, oigan, ya.
11: Oye, bueno, pues ahí está.
6: Bueno, yo puedo leer los mensajes si quieren.
11: Sí, eso es un poquito más adelante. Nosotros te decimos a qué hora. Sí.
6: No, ahorita no, pero
11: es como faltando cosas. Unos 15 minutos para las 9 de la
6: ¿este
11: mañana.
6: ¿Este dura una hora o dos?
10: Dos. Son dos horas. Son
11: de hecho,
10: horas.
11: Hoy vamos tres horas.
10: Hoy vamos dos horas y llevamos la previa del primer partido.
11: Oye, es correcto.
6: Oilo,
9: ahí
6: señora.
9: Está, mira, Perfume de Gardenias. Qué bonita canción.
11: ¿No te gusta la Sonora Santanera, Angelita? Chale.
10: Oye, Ángela, neta de pero, chavita.
9: Más bien, ¿qué te gusta? Vamos a ver.
6: Me va a decir quién te hizo daño.
9: Merol.
6: ¿Quién te hizo daño?
10: Sí, ¿quién te hizo tanto daño?
11: O sea, la cultura mexicana.
6: ¿Cuánto tiempo tienen? Porque no me da para tres horas.
9: Un 15 de septiembre, ¿qué escuchas? Caifanes.
11: ¿No? Ya eso es lo más mexa,
9: sí,
11: ¿no?
9: Sí, ya.
6: Sí, ahí sí amerita.
9: O sea, Irán Roll.
10: En tu juventud no escuchabas pon tus manos otra vez.
9: Ajá, que las jeans.
11: Junto a las mías, ven. Ah,
10: pues, y de repente llegó un
9: algo cambió.
10: Y pum, dijiste,
9: algo se rompió el lotso.
6: De repente, sí. Sí escuchaba. ¿Sabes qué me gustaba mucho? Backstreet Boys. Y sí escuché jeans. Y me gustaba Mercurio.
11: Ah, pues claro, sí. Sí.
10: ¿Cuál es tu favorita de Mercurio, por ejemplo?
6: Ay, sí, me estás preguntando muchas cosas que ya olvidé. No sé.
9: ¿Cómo?
11: ¿Vuela abuela es de Mercurio?
10: No, es de Magneto.
6: Es de Magneto.
11: Ah, Magneto.
6: No, Mercurio. A ver, dime una de Mercurio.
10: Explota ya corazón.
6: Explota ya corazón. Y fue el motor. Sí.
10: Damas.
9: Esa estaba muy buena.
6: Y bueno, luego
10: estamos
6: ya.
10: Estamos sacando el lado lindo.
6: O sea, si les interesa mucho mi historia musical, bueno, ya llegando a prepa, me empecé a juntar con todos mis amigos así ya rockeros, metaleros, y ellos me enseñaron Pearl Jam. Y también, ¿saben quién? También Incubus. Soy muy, muy fan de Incubus.
10: Pero es como que muy fresa
6: tú. Que nadie conoce.
10: Así es muy fresa.
9: Ese sí no lo conozco.
11: O sea, por ejemplo. Idea, conoce, lo de que eres
9: que pues, lo conozco. A ver, échate una.
10: Ya,
11: bueno. Qué veloz.
10: Tú nada más dime.
9: Y yo te hago caso.
10: La perdono.
9: No, no, qué barbaridad esto.
10: Ay, pues en los...
6: Perdóname por ser tan fresa.
10: No, no, pero es muy
6: perdón
10: fresa,
6: por nacer.
10: O sea, por ejemplo, Motley Crue no conoces.
6: Es que ese rock como más, más un poquito más viejo, no soy tan fan. O sea, sí prefiero eso que Lucero.
10: O sea,
6: perdón.
10: ¿Qué escuchabas, Ángela? No, Evanescence me fascinaba. Maná se me hace lo más rudo. Cuando estuvo en la inauguración.
9: Maná me parece súper rudo.
10: O sea, güey, estuvo...
6: ¡Ay, Maná viene en concierto!
9: Sí. Bueno, Maná rifa, la neta.
10: Yo lo fui a ver en Guadalajara.
6: Ahí está, y te burlas de mí.
9: Maná sí rifa.
10: No,
11: pues claro,
6: claro, Maná, que rifa.
10: O sea, el cantante parece Denise de Calaf cantando la canción
6: tiene?
10: De la mamá, oye.
6: ¿Y qué tiene?
9: Pero igual, rifa, la neta.
10: Moderato sí me volvía loco de chavo.
6: O sea, y me estás diciendo a mí de gustos.
10: Es que esos son tus gustos.
6: Ah, ¿estás hablando? Ah, ¿eres yo?
10: Moderato así, wow, o sea.
9: Es el más rockero del planeta.
10: Brian Amadeus. ¡Ay! En el Bulldog.
6: No, nada de eso. No.
11: Güey, Ángela no va a querer regresar porque no, el chato no, ya no, la tiene no, hasta no, la
6: ni
11: madre.
6: Ni Moderato, ni Blink 182, ni. ¿Quién más ibas a decir?
9: Ah, Blink sí me da rolita chidita, ¿cómo no?
11: Sí. Oye, hablando de Guadalajara, ahora que decían Guadalajara, yo hoy juega Colombia, sí. Ya en Guadalajara. Va a estar bueno. Oye,
6: ¿eh? En temas menos importantes,
10: ¿sí?
6: El mundial.
9: Sí, porque oye. ¿A quién le importa el mundial?
11: No, pero ¿a poco no hace falta ya un relax, Angelita? Hablamos del mundial ya mucho tiempo. Todos todo días, el día estamos hablando del mundial. Entonces es que hace falta.
9: Mundialista, ¿no?
11: Hace falta un relax, pero bueno.
6: Pero podemos hablar de cosas curiosas alrededor del mundial, o sea, como chisme.
10: Ah, ¿quieren chismes? Sí. Yo tengo
6: como
10: muchísimo.
6: La tormenta, la tormenta que se suspendió chisme. Messi, que es el máximo fallador de penales.
9: Y máximo anotador.
11: Exactamente.
6: También.
11: Bueno, pues hablaremos de eso y mucho más. Y sus mensajes aquí a través de El Arranque al volver de esta pausa. Regresamos.
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16: 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Las lesiones y los retos han sido parte de la carrera de Álvarez en los últimos meses. Hoy en día es un referente en el equipo de Javier Aguirre y buscará que su liderazgo ayude a México a tener el mejor mundial de su historia.
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8: Que no daría por tener... estamos de regreso, señores y señores, aquí en el arranque. La verdad que le estamos pasando increíble.
9: Sensacional.
8: Con nuestros invitados especiales. Con
10: gracias.
8: Angelita Vignau. ¿De dónde es tu apellido, Angelita?
6: Es francés.
9: ¡Ah, cámara francés! ¿De plano?
10: O sea, sí, le gusta el metal. Es francesa.
6: No, pero me preguntaron de dónde.
8: O sea, ¿pero tienes raíces francesas?
6: Sí, pues
9: y alemán. Si su apellido es francés, seguramente tiene raíces.
8: ¿Conoces esas raíces?
10: O sea, ¿conoces Francia?
8: O sea, ¿conociste a tus antecedentes?
9: ¿Cómo? No, ¿sus abuelos, bisabuelos?
6: ¿Conoces a sus antepasados? ¿Yo? O sea, ¿cómo?
10: Yo los conozco. Hay una calle en Insurgentes que se llama José María Ibarrarán, que es un pintor que hizo el Sagrado Corazón. Ti. Él era mi tío abuelo.
9: Fíjate.
10: Yo, de hecho, una de sus obras tiene pincelazos míos.
9: Está ahí en con brochazos.
8: ¿Con qué pincel? ¿Qué? ¿Qué pincel utilizaste?
10: Es un...
6: O sea, no lo digas.
9: ¿Remojabas porque la brocha no cuando le ayudabas a tu tío abuelo?
10: Bueno, ¿ustedes sabían que obras de Picasso tienen pincelazos de Miguel Bosé? Ahora. Miguel Bosé es padrino de bautizo de...
9: ¿De quién? ¿De Luis Picasso?
10: Picasso, nada, ese güey. ¿Quién es? Picasso, el pintor.
9: Sí.
10: Era su padrino de él y de su hermana, y hay pincelazos. Bueno,
8: ¿su padrino de él? ¿Su padrino de él?
9: ¿Tú sabías que Van Gogh se murió?
10: ¿Por una oreja?
9: No. Se murió sin saber que era famoso, que iba a ser un pintor. O sea, que sus obras iban a valer millones de dólares.
10: Órale, fíjate. Ese dato
8: ¿por es qué? Porque nunca le dijeron.
10: Porque
8: nunca
10: no escuchaba.
8: No escuchaba.
10: Yo no sé. Oiga, ¿cuánto cuesta ese cuadro? No, 100 mil millones de dólares.
9: No sabía cuánto. Nada. No digo nada. No, ese güey se murió sin saber que iba a impactar así mundialmente sus obras, la neta.
11: Claro, pues nadie nunca, o sea, le decían y pues...
10: ¿Algún chatodato, Ángela, que nos tengas?
6: No tengo chatodatos.
9: Chatodatos de la cultura, obras literarias, artísticas.
6: Estoy aprendiendo mucho y ya después le traeré un chatodato.
11: Vea cómo la gente se cultiva con nosotros.
6: Sí, claro. Ya sé, yo ya nada más me voy a dedicar a escucharlos, pero desde el radio.
10: Puedes venir diario, Ángela.
9: ¿Estás feliz por la selección de Francia que ganó ayer? Que Mbappé sigue haciéndolo bien. O sea, ¿estás feliz? ¿Tu madre patria sigue ganando?
6: Es que a eso iba. También tengo sangre alemana y está un poco...
11: También, o sea... Antes nos hablas, ¿no? Antes sí nos hablas, güey.
10: Cálmate.
9: Nos dirige la palabra.
6: ¿Por qué me preguntan, Gordo Flash, Cálmate, señora. Oye, de las mil ciudadanías que tenemos aquí.
11: Tu segundo
6: apellido es alemán. Una compañera que
11: es
6: ciudadana del mundo. Tenemos una compañera que no sé si ya tuvieron el gusto de conocerla, pero ella es ciudadana, no voy a decir nombres.
11: ¿Quién, Majo? Es que, yo las compañeras que conozco de Claro Sports, una es Majo.
9: Pero Majo, ¿de dónde es?
6: Es de todas partes y ninguna. O sea,
9: ¿ah, sí?
11: Caray.
9: Majo.
10: Wow. Bueno, pues para mañana, bueno, para el jueves que vengas, vamos a saludarte Guten Morgen o Bonjour.
9: Bonjour.
6: Danke, merci.
9: Oye, ¿cuál es tu segundo apellido entonces?
10: Pérez.
6: No, sí, de hecho, sí.
10: Pérez Alemán.
6: Pérez
9: Alemán.
6: Sí.
11: Schwansteiger.
6: López. Schwansteiger.
9: Yo soy López, ¿eh? ¿Qué tranza con los López? luego te digo.
6: Oye, no, pero a ver, mi abuela, que dato, chatodato, ¿cómo dicen?
10: Chatodato, sí, somos virales.
6: Acaba de fallecer hace meses. 102 años vivió mi abuelita.
11: ¡Hola!
6: 102 años. Y ella sí se ponía de que la playera de Alemania para ver los partidos de Alemania, porque su papá era alemán.
9: Órale.
6: O sea, mi bisabuelo. El señor Schwansteiger, sí. Es el señor Schwansteiger, bueno, que llegó de Alemania, se instaló en...
10: Y luego se pone su playera del Veracruz, porque él nació en Veracruz.
6: Es exactamente lo mismo.
9: Lo mismo.
6: Sí, Alemania, Veracruz, claro. Se sabe que...
10: ¡Una picadita! ¡Oh!
11: O sea, te estás burlando de mi natal Veracruz.
10: No, Veracruz es muy bello. Y de hecho es el
9: puerto... Solo Veracruz es bello.
10: De los puertos más importantes, porque ahí llega toda la piratería a nuestro país.
9: No. ¿Todo lo de China?
10: Todo lo chino.
11: Ahí llega todo lo robado, órale, ¿no?
9: Muy bien, fíjate.
11: Oh, pues todo el Roberto llega ahí a Veracruz.
10: Mira, no sé, y también se van... Suben coches y se van también.
11: Exactamente.
9: De todo llega ahí.
10: De todo llega y de todo se va.
9: Sí, muy bien.
11: ¿Entonces estás? Perdón, Chetín, dale.
10: ¿Algún chatodato de Veracruz? Ángela.
6: No, ¿tú que eres de ahí?
11: No, pues te está preguntando.
9: ¿Cómo se llama donde llegó Hernán Cortés en Veracruz?
11: Hernán Cortés llegó a la antigua Veracruz.
9: Antigua. Saludos a la antigua, ¿cómo no?
10: Exactamente. Saludos a toda la gente que nos escucha allá.
6: ¿Y
10: no
6: conozco Veracruz?
11: ¿No conoces?
9: No conoces.
10: Es muy bonito.
9: Muy bonito.
10: Las playas son así, el mar es cristalino, la arena es así blanca, o sea, tú
9: pisas. Es como el Caribe, pero en otro lado.
11: Es si el Caribe. Es una nube.
10: O sea, ¿conoces la luna?
6: Ajá.
10: Bueno, así.
6: Ok.
10: O sea, pisas y...
6: ¿Conoces turquesa y...?
9: A la luna, claro, sí.
10: O sea, la luna y arena.
9: Pensé que dijiste, ¿conoces la arena? Y yo...
10: No, la arena, sí, puta. Ya, sí.
11: O sea, ¿en la luna hay arena?
10: Sí.
11: Ok.
10: Es arena, pues, como la de Veracruz.
6: Es igual.
10: Negra. De hecho, te metes al mar y nadas así con peces y te dicen, hola.
6: Claro.
10: No.
9: Sí, sí, es una cosa sencilla.
10: Nada, es que si te agarra un agua mala, te tienen que...
9: ¡Es el agua mala!
11: Te tienen que orinar.
6: Te tienen que orinar encima. Es que, me han contado.
11: Así es. Bueno, pero el tema no es Veracruz. Oye, porque ayer no jugó Veracruz, jugó Francia.
10: Sí, muy bien Mbappé, que todo el mundo le quería cambiar la playera. Dijo, no, ya la tengo prometida.
9: ¿De quién?
10: A esta... ¿Cómo se llama?
9: ¿Esther Expósito?
10: Expósito.
9: Muy bien, muy bien. ¿Quieren escuchar lo que sucedió entre Francia e Irak ayer?
10: No. Pero...
6: No, quiero hablar de Veracruz.
10: No.
9: Bien, muy bien, hablemos de Veracruz.
10: El café es muy rico en Veracruz.
6: Eso, sí.
10: Hay picaditas de pollo, de huevo, de... ¿qué más hay?
11: ¿Cuáles te gustan más?
10: Abulón, campeón.
9: De camarón.
11: De chicharrón.
10: Las pescadillas, hay bolis.
6: ¿Qué bolis? Son los bolis.
10: El boli es como una congelada, pero ella es boli.
9: Pero es en bolis.
10: Sí, un boli.
6: Ya, sí. Ah, bueno, en Monterrey son los sabalitos.
9: ¿Eh?
6: Sí.
9: ¿Los qué?
6: Sabalitos.
9: ¿Sabaditos?
6: Sabalitos.
9: Sabalitos. Ok. ¿Y son congeladas?
6: Ajá.
9: Fíjate.
6: Son antes de... Ay, no, chiste de...
9: Sí, ¿chiste de tío?
6: De tío, del productor.
10: Sí.
6: Sabalito antes del dominguito, dice.
1: muy bonito, sí.
11: Nuestro siguiente grabado como de Chavo del Ocho, ¿no?
10: Nuestro siguiente programa, Chavano y sus amigas.
11: Oye, pues vamos a escuchar mejor la crónica, ¿no? De lo que sucedió ayer en un partido que duró como 5 horas.
9: Podemos escuchar lo que viene con Inglaterra. Lo que ustedes
11: como deciden, ustedes quieran.
9: Si quieren, escuchar lo pues que Inglaterra, pasó lo que viene.
10: Inglaterra puede ser rival de México, ¿eh?
9: Sí, puede ser.
10: En 16avos, ¿no?
9: Nah, en octavos.
10: En octavos.
9: En octavos, sí. 16avos, no. Octavos, sí.
10: Octavos, sí.
11: Así es. A ver, Inglaterra, yo creo que si pasa México va a ser el rival.
9: Sin duda.
11: Y es el que nos va a dar en la madre aquí en la Ciudad de México.
9: ¡Madre!
6: Ya ¿no? lo decretaste.
11: Ya, está decretado.
9: ¿Cómo no?
11: Pero entonces escuchemos lo que viene para hoy.
9: Lo que quiera.
11: Venga, hoy juega Harry Kane con la selección de Inglaterra.
2: Continúa la segunda jornada de la fase de grupos de la Copa del Mundo 2026, cuando Inglaterra y Ghana se midan en el Estadio Boston. Ambas escuadras vienen de ganar en su debut mundialista. En el caso de los ingleses, lo hicieron de forma contundente en un partidazo 4-2 ante Croacia. Uno de los anotadores de este encuentro para los ingleses fue Harry Kane, quien con su doblete igualó a Gary Lineker como el máximo anotador inglés en la historia de los mundiales con 10 tantos. Por lo cual, en este enfrentamiento ante los ganeses, podría superarlo. Por otro lado, la estrella negra venció por la mínima diferencia en los minutos finales a Panamá y buscará arrancar un mundial con 2 victorias por primera vez en su historia. Cabe mencionar que entre estos dos solamente existe un antecedente, cuando se enfrentaron en el estadio de Wembley en un amistoso en el 2011 y empataron a un gol. Es así como Inglaterra y Ghana buscan su segunda victoria de la fase de grupos del Mundial del 2026, en un encuentro que podrás vivir a través de W Deportes. Informó Fabricio Domínguez.
11: Arriba. A través de cadena.
10: Arriba el ánimo. Arriba el ánimo.
11: ¿Escuchará usted este partido entre Inglaterra y Ghana?
9: Inglaterra y Ghana. Ghana que...
10: Escuché antes de este programa, Inglaterra gana. Ajá. Ah, no. Y Ghana.
6: ¿Quién dijo ese gran
10: no
6: chiste?
10: No sé, pero...
9: ¿Cómo? A ver, otra vez.
6: ¿Quién dijo ese gran?
10: Estaban diciendo, no, bueno, en un tema serio. No, bueno, Inglaterra gana, Harry Kane, el máximo.
9: Sí, ahí, sí, algo serio, algo serio.
10: ¿No? Y de repente se escucha una voz angelical que dice, ¿pero Inglaterra gana o pierde? Porque gana, gana.
11: Okay. Gran chiste.
9: Gran chiste. Qué buena onda, ojalá.
6: No se hace viejo, además, porque lo he usado las últimas 3 semanas y...
9: Aquí. La gente le sigue.
6: Claro.
10: Bueno, ya Inglaterra lo dijiste.
9: Inglaterra gana.
10: Ya lo dijiste aquí, se va a hacer viral. Ojalá. Inglaterra gana. No, vamos a hacer... Aquí todo lo que digas se hace viral. Inglaterra
9: todo lo que gana. Digamos aquí repercute en todos lados.
10: En el mundo deportivo.
9: En todos lados, sí, sí. Sí, sí.
6: Mejor me callo.
11: Oye, ¿cuántos goles va a meter Harry Kane hoy?
9: Pues así como de que cuántos goles, pues tal vez uno, ¿no? Así no lo tengo clarísimo tampoco que pueda golear Inglaterra a Ghana. Sí le porque, va, yo creo que sí le va a ganar.
11: Porque Messi ya lleva 5, de los cuales 4 no debieron existir. Mbappé lleva 4, Haaland lleva 4. Harry Kane va por la misma cantidad.
9: ¿Sabes
11: ¿no?
9: quién escucha así desde su habitación y ve todos los goles y suena una música de violín triste?
11: Cristiano Ronaldo.
9: Es y dice, ahí sí está Cristiano.
6: Juega
9: en su habitación.
6: Juega en un ratillo.
9: Meditando. Dice, puta.
10: Tomando un vaso de agua.
9: Messi, qué injusticia. Messi ya metió gol. Haaland metió gol. Mbappé metió gol.
10: Oigan, hay que hacer.
11: No, nada más no la mete,
9: no
11: Cristiano.
9: No la mete. Qué
10: pues
9: difícil.
10: Anda como yo el.
11: Anda como tú.
10: Anda
11: chatín.
10: Como yo, Cristiano,
9: como
10: el
9: chatín,
10: ¿no?
9: Sí, sí. No trae puntería.
10: No trae puntería, pero sí.
9: Fíjate.
10: Pero bueno, ya primero Dios anotes, Cristiano y yo.
9: Hoy juega, justamente. Mira, dicho a las 11 de la mañana contra el Uzbekistán.
11: El día que Cristiano moje, el chatín mojará.
10: Primero Dios.
9: No,
10: mira,
6: puede
9: Dios
6: ser hoy.
9: Chatín va a prender todas las velas para que.
6: Puede
9: se
6: ser
9: le pueda
6: hoy
9: armar.
6: En el Portugal-Uzbekistán.
10: Tengo mucho trabajo, pero sí, ojalá.
6: Ay, ahora te pones tus moños.
10: Sí, no.
6: O sea, puede ser tu día después de una sequía de no sé cuánto y te pones tus moños.
9: Pues tengo trabajo.
10: No,
6: Ronaldo
10: no es moño.
6: Ronaldo no haría eso.
10: No es moño. O sea, hay momentos y es rápido, sí.
6: O sea, eres rápido.
10: O sea, no, o sea, es...
9: Ya eso ya, Chatín, ya nos estás revelando.
10: No sé, es que no sé.
9: No sabes.
10: Ya no sé.
9: Ya no te acuerdas.
6: Ya no me acuerdo cómo era, cómo solía ser.
9: Ya no sé.
10: Bueno, pero...
6: Híjole.
10: Pero
6: bueno, sí. Mientras más tiempo pase, pues más rápido. Ojalá que ojalá. Así le pase a Cristiano.
10: Ojalá. En este momento, señoras y señores, niñas y niños, amiguitas y amiguitos, marque al número de cabina o... Mándenos un WhatsApp al 55 54 02 28 44 para que se lleve un pase doble para ver a Lucerito, la cantante favorita de Ángela.
9: Lucerito. Obvio. Muy bien, muy bien.
6: Ya viste que te manejo todas sus canciones.
10: Es correcto. Musical, el supuesto. Popurrí de Juan Gabriel, claro. El popurrí de José José. También, ¿sí? El de Vicente Fernández.
9: O sea, se la lleva de puro popurrí, Lucero. Puro ¿qué?
6: Popurrí. Okay. Mucho popurrí.
10: Okay. Cuéntame las pecas de la espalda.
9: Ok, por bueno. Favor.
8: Bueno, ¿cuándo pues, es el concierto?
6: Dice el chato.
10: Llámelo.
9: Llámelo.
8: Pronto.
9: Espera este año. Espera noticias.
10: Acabando el mundial es el.
9: ¿Sí es acabando el mundial? Sí, ¿y qué tal que julio. Es durante el mundial?
10: No, es en julio.
9: En julio.
10: Finales de julio.
9: Finales, muy bien. Bueno, si quiere boletos para Lucero, invitados. Márquenos.
8: Va a tener grandes invitados.
10: Qué bien canta su hija, ¿no? Lucerito.
8: Sí, sí, sí. Lucerito Mijares.
10: Lucerito Mijares. El hijo toca los instrumentos también muy bien.
8: O sea, toca el bajo.
9: Musical. Familia musical.
10: Sí, toca el bajo. Salió en un video el bajo. En Navidad.
9: Dun, cuando... dun, dun, dun, dun.
10: Fíjate, esas familias que se separaron y hoy son muy amigos. ¿No?
9: Claro.
10: O sea, que
9: o sea, se divorciaron y se llevan bien los y ya esposos.
10: Viven juntos, esposos. Uno vive en una recámara.
9: ¿A poco viven juntos?
8: Sí. Como Andrea Legarreta, ¿no? Y
6: no,
8: Eric
6: pero
8: Rubín.
6: Como
8: Eric
6: en el
8: Rubín.
6: Mismo edificio, ¿no?
10: No, viven en el mismo, o sea, uno en
9: no
10: un
9: es
10: cuarto,
9: cierto.
10: Otro, en el otro cuarto.
9: No. O sea, están divorciados y viven en la misma casa. Lucerito agarra una habitación y Mijares
10: sí,
9: otra.
10: Sí, sí.
9: Nah, güey.
10: No, en serio que sí.
9: ¿Sí?
10: Yo fui el otro día a una cena que me invitaron.
9: Ah, bueno, ok.
10: Pero
8: es
10: sí,
8: correcto.
10: Está bueno, padre
9: no
10: eso.
9: Está mal, pues sí, se la llevan bien. Cada quien
10: Eric Rubin.
9: Son roomies.
8: Andrea Legarreta y Eric Rubin.
10: Que llega ahí con su novia Eric Rubin y le dice, oye, Andrea, dame.
9: Cenan, todo, ves, cenan ¿no? todos y así. Sí.
8: Bueno. ¿Qué tal si cantamos una de los Panchos, ¿no? De ahí, ¿no? Y se arma.
10: Ah, bueno, Eric Rubin es rockero, como te gusta.
6: Del mar.
10: Es rockero, pues si te gusta Maná.
8: Yo me enamoré.
9: Sí, así como la abuelita de la licenciada,
10: Maná.
9: ¿No?
10: O sea, dices que Maná es bueno.
6: Dices
10: que para
6: que
10: mí
6: Maná,
10: es Denise de Calaf.
6: Y que este... Moderato.
10: ¿Sí están abiertas las líneas telefónicas?
9: Ahí está, mira qué bonito. Unos tríos.
8: Eric Rubín con Andrea Legarreta y.
9: Echando
8: y
9: unos la tríos. Los Rubín. Panchos, los Dandies.
8: Cantando la de los Panchos.
9: Más. ¿Cómo no? Nos manden bueno. Sus recomendaciones de música de trío, ¿no?
8: Es sí. Correcto.
9: Eran bonitos.
6: Falló muchísimo.
9: De plano.
6: Bueno, en todo, pues ya.
8: No,
6: una
8: no
6: una más.
8: Extraña.
6: No, no, sí. No les extrañe que.
9: Una raya más al tigre.
6: ¿Cuál del trío?
9: Ni modo.
8: Es correcto. Pues yo me imagino que sí están abiertas las líneas telefónicas y ya las abriste.
10: Los Panchos.
9: Mira, como creo que tenemos problemillas, ajá. Que manden mensaje al número de WhatsApp y nos digan, yo quiero.
10: Es que no
9: boleto.
10: Vimos el teléfono de cabina.
9: Pues es que no lo digo.
6: O sea, pero
9: es que no hay teléfono
6: eso,
9: en cabina,
6: dijiste,
9: carnal.
6: Hola, tenemos boletos. Y dijiste a dónde, ¿no?
10: Pero el WhatsApp.
9: Es que el WhatsApp.
6: Y no ahí, podemos, no, ahí no cuenta.
9: No podemos enlazar la llamada.
10: La llamada para que,
9: para
10: la
9: que
10: gente...
9: nosotros escuchemos y el público lo escuche.
6: ¿Qué hacemos? ¿Qué
9: ese
6: hacemos?
9: Es el tema. Que levante la mano unos, que se vaya hoy, un pase doble. Quiero ir a ver a
10: otros.
9: Lucerito. Y el jueves otro.
10: Bueno, y que nos contesten tres preguntas, ¿va?
6: Ok.
9: Ah, pues cómo nos van a contestar.
6: Este, número
10: WhatsApp,
6: uno.
9: Ah, órale, bueno,
6: número
9: está bien.
6: Uno, si están en el mismo cuarto, Lucero y Mijares, ¿lo cuál va a ser?
10: No. No, eso sí.
9: Eso sí, quién sabe.
8: Pero ¿cuál es la pregunta? O sea,
10: la primera pregunta es, díganos...
6: Va a estar difícil, siento.
10: ¿Cuántos campeonatos... de Chivas ha visto un niño de 2 años.
6: Ok.
10: ¿No? Uh-huh. Porque Cruz Azul ya vio uno de la América.
9: Claro, sí. ¿Cuántos de Chivas ha visto un niño de 2 años?
10: Un niño de 2 años.
9: Ok.
6: Vale, vale, vale.
9: Pregunta número 2. Que nos digan, ¿qué flores no le gustan a Angelita? Que nos dijo. Le okay. Pueden regalar cualquiera menos 2.
10: No, menos todas.
9: No, dijo 2. Especificó 2. Bueno. ¿No? Que nos digan, esa es la pregunta 2.
10: ¿Y la tercera?
8: La tercera pregunta es, ¿de qué nacionalidades tiene raíces Angelita?
9: Claro, claro. Ahí está.
10: ¿Va? Va.
9: Ajá. Si me late. Usted quiere boletos para Lucerito y escuchó el programa, pues va a estar papito.
10: Súper sencillo.
6: Claro. Papito, oye, papito. Y también que nos cuenten ese cantante o grupo que los pone de buenas. Y también, ¿saben quién yo quisiera agregar? Porque pues ya me conocen de toda la vida. Nos conocemos de toda la
9: toda
6: vida.
9: Toda la vida, claro.
6: O sea, amigos. ¿Qué cantante o grupo también, cuando están enojados, así, qué música ponen? Porque ustedes ya se fueron muy Dana Paola y Caramelo. Ajá. Pero yo quiero saber, cuando
9: acá,
6: están
9: cuando
6: enojados, cuál es como
9: cabritada.
6: Su... Yo quiero poner esto para que me...
8: Una banda, ¿no?
10: Lupita D'Alessio.
11: Ah, claro, sí, La gata bajo la
6: 100%.
11: Lluvia.
10: No, o sea, no. Esa es Amanda Miguel, lo creo, ¿no?
11: Ese no es de Lupita D'Alessio, güey.
9: No, no.
6: ¿Y no es el gato?
11: No, es La gata, es La gata.
6: ¿Es La gata?
10: Esa es de Amanda Miguel, creo, ¿no?
11: Es la que dice...
9: No, sí, no, no, es de Rocío Dúrcal, la de La gata bajo la lluvia.
11: Ahí está. Ah, ¿este Rocío Dúrcal?
9: De Rocío Dúrcal, de toda la vida.
11: Lo mismo, ¿no?
6: Eso pones
9: no, ¿cómo va a ser lo
6: a
9: mismo?
6: A ver, eso pones tú cuando estás... Enojado.
11: No, el chato dijo.
10: Yo, Lupita D'Alessio, la de mudanzas. Uf.
9: Ah, sí. A ver, échatela.
10: Y me aviento el rap. Así de, hoy voy a cambiar porque soy mujer con todas las incoherencias.
9: Hoy voy a cambiar.
10: Dentro de mí, fuerte sex. Que esa la escribió. Esa la escribió. ¿Cómo se llama?
9: No sé.
10: El de la América.
6: Solo tú sabes eso.
9: Ah, Carlito.
11: Mentira, güey.
9: Carlito Reynoso. No, es mentira.
10: Pregúntale a la banda.
11: Mira, es un chato dato que
10: a la
9: ese
10: banda.
9: Dato, mira, ese dato aquí, ya lo hemos investigado y lo hemos.
10: Carlos Reynoso fue parte.
9: Desmentido.
10: Fue hijo, parte es que de la canción de mudanzas.
6: Se me iría todo el programa revisando si lo que estás diciendo es verdad.
9: Ah, no.
10: Chécalo.
9: Así se nos ha ido la vida, Angelita. En
6: se
9: este
6: me va
9: programa.
6: La vida.
9: Llevamos nueve años
6: creo,
9: en el programa.
6: No te creo ni la hora.
9: Y así han sido. Muy bien.
11: Acostúmbrate, ahora que serás la nueva conductora del arranque, acostúmbrate a esto con el chatín.
9: Sí, sí,
10: pero
9: sí.
10: Vamos con
9: ya
10: la banda, ¿no?
9: Conociendo, ¿cómo no?
6: ¿Quieren que lea mensajes?
10: Venga.
6: Con eso de fondo.
11: Adelante.
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11: ¿Qué dice la bandera, Angelita Viñau?
6: Vamos a ver, nos dicen por acá. Caray, qué triste, ya apareció la... gatomanía. Los árbitros ya se están cargando con los grandes. Se vio con los árbitros que la pitan Argentina. Faltas evidentes se hacen de la vista gorda. Víctor Manuel Hernández.
9: Pues, para mí el penal que ayer le marcan a Argentina era penalísimo. Ya después que lo falla Messi es otra cosa, pero penalísimo. Sí, penalísimo.
10: El jugador que más penales ha fallado.
6: Esto no lo puedo leer.
11: Léelo, Angelito. Toda la
9: acá
11: banda
9: el arranque no lleva filtro.
6: ¿Ah, no?
11: No lleva filtro.
10: Ángela, bueno, sí. Ángela, mi amor platónico, ¿sabes? Quisiera ser el sol que entra por tu ventana.
9: Cámara.
10: Y así alumbrar tu día.
9: Cámara.
10: Y también ser el peine que deslizas por tu hermoso cabello rubio.
9: Ok.
11: ¿Y qué más?
10: Posdata, Ángela, tienes la voz que para mí es la dulce melodía de mis oídos. Soy Osito Delibes.
9: ¡Ay, el osito!
11: Oye, ese osito le tira a todas.
9: No, ese osito no deja pasar una, ¿eh? Es como
11: a todas.
6: ¿A ustedes también?
11: No, a todas.
6: Por eso.
9: A nosotros también nos ha tirado el can alguna ¿no? vez, el osito. No, el osito. Ah. No, tú no. No, pues tú como tú. ¿Cómo que?
6: No, oigan, pero... A ver, buen día, Ángela. Estás hermosa. Eres mi despertador de las mañanas.
9: ¡Ay, qué verá!
6: ¡Ay, ay, ay, ay!
9: Fíjate, es ¿cómo es la banda del arranque?
6: Hola, buenos días, team arranque. México, se pasan gana. De lanza con Ángela, que ni siquiera topa la música agropecuaria.
11: Ella se pasa de lanza que no conoce.
9: No, no sé nada.
6: Conmigo que me juzgan.
9: Puro rock and roll.
6: No,
9: y
6: o sea, me estoy sentando, llevo un minuto.
9: Y arriba
6: ya.
9: La cosa es Derek.
10: O sea, imagínate despertar con un Inglaterra gana. O sea, sí, el brother que se despierta con tu voz.
6: Sí, Inglaterra sí. Gana a gana.
10: Wow, ya me desperté. Ya, wow, vamos.
9: Hoy va a ser un buen día.
6: De nada por ese gran sentido del humor, de nada. Jaja, es broma, pero por eso Ángela me cayó muy bien, porque es rockera. Obviamente de mis grupos favoritos, mi consentido Red Hot Chili Peppers. Saludos, Rafa, de Coacalco.
9: Bien, yeah, Red saludos. Hot Chili Peppers es bueno, la neta, sí, rifa.
6: ¿Se aprueban?
9: Sí, cómo no.
6: Sí. Saludos, pollo, vaca, no, ¿verdad? Pollo, lobo y el poderosísimo Chato. Me
10: ese
6: han sorprendido mucho en sus narraciones los dos.
10: Gracias.
6: Qué buena experiencia escuchar los partidos con ustedes.
10: Nunca
6: extraño
10: narrado.
6: A la licenciada, su voz toda y pone
11: ¿a
6: una...
11: ¿A quién?
6: ¿A quién? ¿Quién es?
9: ¿Quién?
10: No sabemos quién es.
9: ¿A quién extraña?
11: No tenemos idea.
6: Pero puso su voz toda, una fresa y un corazón con fuego.
9: ¿Es no fresa? Sabemos de quién habla.
6: Yo
9: no
6: quiero
9: sabemos.
6: Boletos. Ahí están las preguntas. Número uno, ninguno. ¿Cuál era la uno?
10: La de Chivas. ¿Cuántas veces han visto Chivas?
6: Número dos. Rosas y girasoles.
10: Eso.
6: Número 3, francesa y alemana.
11: ¡Ya ganó!
9: ¡Ahí está! ¡Ya ganó!
11: ¡Ya ganó!
9: Ya tienes tu pase doble para ver a Lucerito. ¿Cómo no? Oye, tengo también mensajitos por acá en el número de WhatsApp de W Deportes.
11: Échale.
9: Gracias, Pollo, gracias, Lobo. Yo fui quien pidió y rogó por Ángela. Ojalá que ahora duren 3 horas, nos dicen por acá. Pues no sé quién sea, pero mira, él fue el que pidió.
6: ¿Quién eres?
9: Por acá nos dicen, buenos días arrancados, un gusto escucharlos. Para manejar, escucho a ti estoy, para relajarme, The Cure. Saludos de Guillermo desde
6: ese es bueno.
10: Ahora vamos con nota de voz.
9: ¿Cómo no?
11: Venga.
9: Vamos.
10: O sea, de vos, o sea, de ti.
6: De vos, yo estoy.
10: Es que andamos bien.
4: Me encantaba Juan Román Riquelme, Claudio Javier, el Piojo López.
9: Es la de ayer.
4: Gabriel Omar Batistuta, Hernán
10: Crespo.
4: Y el defensa Ayala. Roberto Ayala.
10: El burrito.
4: Jugadorazos.
3: ¿Qué pasó, banda? Es Chato, Lobo, Pollo. Pórtense bien y cuiden mucho a la hermosa Ángela. No nos podemos meter en problemas, amigos. Somos Arrancalovers. Hoy hay invitadas de lujo, guapa y hermosa. Entonces, trátenla de lujo. ¿Vale?
10: Vale.
3: Nos vamos a empezar a imaginar ese agarrón Francia-Noruega.
10: Ah, sí, sí. Caracoles, ese ya está muy fuerte, ¿no?
9: Caracoles.
3: Trátenla Francia. Bien a la invitada.
9: Caracoles, ya nos estaba espantando.
6: ¡Oh, rayos!
9: ¡Al agarrón, carnal!
6: No.
9: A ver, escuchamos otro mensaje de voz.
3: ¿Qué pasó, banda? Buenos días, Darío Martínez. ¿Qué
9: pasó, Darío?
3: Chato, Lobo, Pollo. Pórtense bien y cuiden mucho a la hermosa Ángela. No nos podemos meter en problemas, amigos. Somos Arrancalovers. Hoy hay invitadas de lujo, guapa y hermosa. Entonces, trátenla de lujo.
9: Deluxe.
3: ¿Vale?
9: Cámaras.
6: Ahí les encargo.
5: Buenos días, amigos del Arranque. Soy Juan.
9: ¿Qué pasó, Juan? El del Zaguán.
10: Pues, no, si andamos bien graciosos hoy, ¿eh?
5: Los Beatles.
10: No, si andamos, pero qué
9: bueno.
10: Gracias.
5: Cantante Rubén Blades.
6: Oh.
5: Saludos, amigos.
10: ¿Cuál canta Rubén
9: Blades? Fíjate, los Beatles y Rubén Blade.
11: El maestro Rubén Blades.
9: ¿Es él que era panameño, Rubén Blades?
11: Es panameño.
10: Es panameño.
9: Es.
10: Dice.
9: ¿Qué dice?
10: Hola, amigos del Arranque, solo estoy viendo la carita del hermoso chat.

0: para los boletos de Lucero, número 1, Cero, número 2, Rosas y Girasoles, número 3, Francesa y Alemana. Pues sí, ya.
1: Ya.
0: Ah, pero ya se dieron.
2: Oye, antes de despedirnos, la agenda del día, ¿no? Hay que decir a la gente que puede seguir hoy a través de W Deportes.
3: Es correcto, vamos a checar los partidos para este martes.
2: Está acabando ya
3: la fase de grupos, ya estamos cada vez más cerca. Vamos a checar entonces, porque arrancamos a las 11 de la mañana con el Portugal contra Uzbekistán.
2: Sí.
3: Ahí el bicho.
2: Bien, Cristiano.
3: El comandante.
2: Muy bien.
1: Esperemos que moje hoy.
0: Con toda la presión.
2: Moje. No, el bueno, bicho.
1: Cristiano.
0: También.
2: Moje el bicho. ¿Cómo también? No.
3: Sí, que moje el bicho, es
2: así
3: correcto.
2: Es, así es.
0: Ahora sí que moje el bicho.
2: Ahora sí
0: que
2: es bonito, ¿no?
3: Sí, trae un poquito
0: no
3: de barrio.
0: No sabría decirte.
2: Dos, tres, pero ya irá agarrando más barrio, ¿no?
3: Sí,
2: conforme
3: sí, sí.
2: Avance.
3: Inglaterra. Luego, Inglaterra contra Ghana a las 2 de la tarde.
0: La selección de la rosa.
3: Es correcto, la selección de la rosa.
1: Mi Panamá. ¿Sí?
3: Panamá contra Croacia a las 5 de la tarde.
2: Ahí los escuchamos, ahí los espero. Panamá-Croacia.
1: Ahí nos escuchamos
2: los
1: también.
2: Últimos bailes de Luquita Modric.
3: Así es. Y finalmente a las 8 de la noche desde Guadalajara, Colombia contra la República Democrática del Congo.
1: Ahí me pueden escuchar a mí.
2: Vas a estar en todos, tú.
1: Voy a narrar.
2: Eso, ahí vas a narrar, sí. Muy bien. Muy
1: oigan,
2: bien.
1: Pero bueno, invitar a toda la gente que no se pierda la programación de Claro, de W Radio, W Deportes, porque tenemos todo, a toda la justa veraniega.
3: Oye,
2: puedes decir en la Copa del Mundo, mi hermano, acá no hay tema.
1: No, pero sí, es que ya me acostumbré.
2: Ya se lo
3: sí. Angelita.
0: ¿Qué no podemos decir?
3: Ya nos vamos.
0: Ah.
3: Pero queremos extenderte la invitación para que vengas con nosotros el jueves. ¿Aceptas o no aceptas?
0: ¿Aceptas o no aceptas? No sé.
2: No quiso.
0: No sé, oiga, no me pueden preguntar así.
2: Adiós.
3: Ya nos vamos. ¿Qué viene, el Chatín?
1: ¡Veloteando!
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7: Hola, ¿qué tal? Mi nombre es Fabricio Domínguez y estos son los Astros Mundialistas. Luka Modric se despedirá de las Copas del Mundo en este 2026. Con 40 años, Modric se caracteriza por su visión de juego, recorrido incansable y control de balón, cualidades que lo sitúan como uno de los centrocampistas más completos en la historia. Luka se colocó en el plano mediático en el Tottenham. Sin embargo, su leyenda se consolidó en las filas del Real Madrid, levantando 6 títulos de Champions League y ganando el Balón de Oro en 2018. Modric es el jugador con más apariciones en la historia de Croacia. Su experiencia lo convierte en una pieza clave para que los croatas compitan con ambición en la Copa del Mundo del 2026.
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2: Hola, ¿qué tal? Mi nombre es Fabricio Domínguez y estos son los Astros Mundialistas. De cara a la Copa Mundial, Egipto deposita todas sus esperanzas en Mohamed Salah, figura y capitán de su equipo. Instinto goleador, velocidad explosiva, gambeta y buen golpeo de balón resumen las características del extremo derecho de Liverpool, quien en 2018 instauró el récord de mayor número de goles en una misma temporada de la Premier League. Además, es el máximo anotador africano de la primera división inglesa. Mohamed Salah tiene experiencia mundialista en su participación en Rusia 2018, en donde a pesar de llegar mermado por una lesión, anotó en dos ocasiones, y ahora buscará tener un mayor peso en la Copa del Mundo en suelo norteamericano.
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0: ¿cómo están? Bienvenidos amigos de Peloteando. Ya estamos nuevamente con ustedes aquí en las inmediaciones de Plaza Carso, en la pecera de Claro Sports, listos y preparados para una mañana más de compartir con todos ustedes las últimas noticias de la justa veraniega que se da, por supuesto, en Estados Unidos, Canadá y México. Ya el Mundial se encuentra maravillándonos con diferentes accionares de grandes estrellas como Mbappé, como el señor Leo Messi, como Erling Haaland y muchos más. Goles por un lado y por el otro, equipos que de verdad están dejando cosas sensacionales y otros que ya se están despidiendo y diciendo adiós de esta justa veraniega. Así que vamos de frente con la información, porque el día de hoy, como siempre, me acompaña la alineación original de Peloteando. Me refiero al querido Ramón Barrenechea. ¿Cómo estás? Muy buenos días, mi querido Ramoncita. ¿Cómo te sientes el día de hoy en este martes por la mañana?
1: No sé cómo sentirme, Majito, no sé cómo sentirme. ¿Qué? Porque me parece que se está respetando demasiado a Messi. No dejan hacer lo que quieran. Vamos a platicar más adelante de eso, pero parece el mundial del homenaje. Lo dejan pasar, mira, que tire. Bobo. No importa que haya 80 personas adelante de él, casualmente les pasa a todos en medio de las piernas. Es muy bueno, es un genio y es de los mejores que seguramente podremos ver en la historia, pero madre santa, me parece que le traen un respeto brutal a Lionel Andrés.
0: Bueno, los señores que nos escuchan, las señoras que nos escuchan a través de W Deportes y Claro Sports, ahora viene la réplica, porque de este lado tenemos a Gaby Gerberos. Mi querido Gaby, muy buenos días. ¿Qué tal es lo que acaba de comentar Ramoncito sobre tu queridísimo Andrés Lionel Messi?
2: Buenos días a todos, primero.
1: Buenos días a todos.
0: Antes de comenzar, antes de comenzar, agárrate como piñata, Ramón.
2: Una mañana fabulosa en la Ciudad de México, bonita, agradable. ¿Cómo nos cambia el ánimo, no? Estar rodeado.
0: Escucha.
2: Ser campeón mundial.
0: Mira, te sale hasta lo cantante, le sale.
2: Mira, tenía toda la intención de responderte. Pero antes que responderte, quiero que alguien me agarre, que alguien me detenga.
0: No, que alguien me controle.
1: Ya ves, Sensei.
2: Que alguien me toque.
0: Aquí, como se dice en la canción, no tropecé de nuevo con la misma piedra. El día de hoy no habrá eso. Agárralo como piñata y ve qué haces.
1: Somos amigos, nos queremos. Tú puedes tomar mi comentario de dos formas. La primera, que quise provocarte, o la segunda, que quise volver a vivir un momento como el de ayer.
2: Entonces,
1: amigo mío, Ramón, tú dime.
2: Por eso no estoy enojado. Ramón. Por eso te quiero, por eso
1: te quiero.
0: Claro. Mucho por amor entre ustedes dos.
2: Mucho amor. Y bueno, va a ser nada.
0: No,
2: voy a dejar que me levante, me saque el saco, me ponga el pongo.
0: Sácate lo que quieras. El saco.
2: Bueno, saco. Al respecto de lo que dijo el señor Barrenechea, que me parece una falta total de respeto, esto me parece de peluciar al hombre.
1: No.
2: A ver, vos estás diciendo que, por ejemplo, Austria, que Argelia juegan a favor, son cómplices. No, para nada.
0: Mira, ¿sabes qué? Primero, antes que ustedes se agarren, yo quiero presentar a alguien que está en el car. Vayan a agarrarse otro lado ustedes dos, que ya estoy harta. Aquí estamos con Joel Morales. Mi queridísimo Joel, buenos días desde el CAR. Cuéntanos, ¿cómo está la selección mexicana antes del entrenamiento?
3: Majo, ¿cómo te va? Buen día, saludos para todos. Estamos a unos minutos de que arranque la zona mixta, el día menos uno, previo a lo que será este partido entre México contra la selección de Chequia. El día de ayer tuvimos la oportunidad de estar ya en este entrenamiento. Recordar que Javier Aguirre cerró un día solamente para hacer el tema táctico, para hacer fútbol, pero sin duda alguna lo que se respira acá es un ambiente muy de querer hacer algo diferente. ¿A qué me refiero, Majo? Veíamos la práctica, hay bromas, hay risas, el grupo está comprometido de lo que viene para esta selección mexicana. Sí, mucho se habla de las combinaciones, probabilidades, de todo lo que pudiera pasar en ese partido de 16avos de final. Te cuento algo, Majo, hay más preocupación del cara hacia afuera que del cara hacia adentro. Ellos saben qué equipo que les toque hay que ganar, porque lo único que piensan es en llegar a la tierra prometida, en llegar y hacer esta participación histórica que tiene el conjunto tricolor, que buscarán precisamente a partir de este siguiente partido de la fase de grupos, que por cierto tendrán la posibilidad de quedarse en el Coloso de Santa Úrsula.
1: ¿Qué pasa, Joeliño? Qué gusto saludarte, mandarte un fuerte abrazo. Entonces, en el itinerario va a comenzar ahorita una zona mixta, habrá conferencia. ¿Qué va a pasar en los próximos minutos para que nos cuentes?
3: Sí, tendremos la oportunidad de hablar con tres futbolistas de esta selección mexicana, una zona mixta. Incluso fuimos de los primeros en arribar a este centro de alto rendimiento y estamos adentro. Incluso en un ratito más seguramente vendrán ya algunos futbolistas. Perdón si volteé un poco, solamente es para observar si vienen ya alguno de los elementos. Estamos tranquilos, estamos con tiempo. Nos estamos ya colocando.
1: Ah, perfecto.
3: ¿Qué seguirá por la tarde, Ramón? Conferencia de prensa con Javier Aguirre, 3:30 de la tarde, esa silla dentro del Coloso de Santa Úrsula, pero referente a lo que ha visto Javier Aguirre durante los últimos entrenamientos es esta posibilidad de hacer algún par de cambios, sobre todo por necesidad, y cuando digo necesidad es el tema de Brian Gutiérrez, hombre que tiene tarjeta amarilla, y en caso de que le saquen un cartón amarillo más, se perderá ese primer partido de la siguiente ronda.
2: Joel, buen día, abrazo grande, ¿cómo estás? Justamente hablando de lo que vio en los últimos días Javier Aguirre, pensando en Chequia, ¿trabajará de alguna forma con algunas modificaciones en la altura de los checos?
3: Sí. Sí, Gabo, ¿cómo estás? Qué gusto saludarte. Si algo ha identificado Javier Aguirre con este partido contra Chequia es el tema del juego aéreo. Obviamente que cambia mucho el cómo jugar contra Sudáfrica, el cómo jugar contra Corea del Sur y, por supuesto, contra esta selección de Chequia. Buscarán este juego aéreo. Se sabe también de la potencia, de la fortaleza que tiene esta selección de Chequia, y es por eso que a partir de ese momento Javier Aguirre identifica con qué futbolistas pudiera tratar de contrarrestar una de las armas que tiene esta selección. Yo hoy te diría, sobre todo por lo que ha trabajado y la información que tenemos durante los últimos entrenamientos, que habrá posibilidad de cambiar un poco, sobre todo en el tema defensivo, por ahí darle oportunidad a Mateo Chávez. Ojo, esto es en relación a cómo ha trabajado durante los últimos entrenamientos. Seguramente hoy va a definir ese 11 que va a determinar Javier Aguirre, y será hasta mañana cuando se los comunique a sus futbolistas y sepan ellos con qué futbolistas van a encarar este partido contra la selección de Chequia.
0: Mi queridísimo Joel, te dejamos por supuesto para poder mantenernos informados contigo más adelante en el programa o en los diferentes espacios de Claro Sports sobre lo que suceda con la selección mexicana en esta conferencia de prensa. Un fuerte abrazo y mil gracias, Joel.
3: Un abrazo, que estés muy bien. En minutos seguramente nos volvemos a conectar para hablar de lo que ha sucedido en esta zona mixta y sobre todo para conocer el sentir de los futbolistas mexicanos de cara a lo que será un partido importante, ¿eh? Van por algo histórico, conseguir 9 puntos de 9 posibles. Un abrazo, que estés muy bien, buen día.
0: Igual, muy buenos días. Rápidamente decirlo, estaturas dentro de lo que es el balón parado, de lo que tiene Chequia ante México. Jori, el delantero de gran estatura, tiene 1.98. Skoda, este delantero del Bayer Leverkusen, 1.91. Adam Losek del Hoffenheim, 1.88. Y el mediocampista Susek del West Ham, 1.92. A eso te referías, mi queridísimo Gaby, cuando hablamos justamente de la potencia que tiene Chequia ante cualquier jugada de balón parado, ante un equipo de México que sabemos que los más altos son Edson, son César, por ahí si entra, por supuesto, el Memote Martínez, ¿no? Un Jiménez, el propio Raúl Jiménez. Entonces, tenemos algún tipo de, vamos a decir, de jugadores dentro de la selección mexicana que pueden contrarrestar esa altura. Pero claro, los checos, ay, tienen de dónde sacar justamente tras un balón parado una buena posibilidad de poder meterle un gol a México.
2: Sí, inclusive en las eliminatorias europeas fue el equipo con mayor porcentaje de gol, balones aéreos de toda la eliminatoria. Digo, no es para asustarnos, pero sí es para tener una precaución sobre el recurso más destacado que tiene el equipo que va a enfrentar a México.
0: Totalmente de acuerdo contigo,
4: sí,
0: ¿no?
4: Pero creo que ahí lo que siempre dice el sensei Gerberov, que ahora ya lo voy a dejar de molestar.
2: Molestarme.
4: Bueno, es verdad, si quieres lo
0: tú sigue molestándolo, sí, para que no pierda la ilusión.
4: Sí, que no pierda la ilusión, pero ni siquiera creo que el peligro es el juego aéreo de los checos. El peligro es más bien que México caiga en esos errores infantiles de regalar faltitas, de regalar esos tiros libres, de regalar esas oportunidades, porque cuántas veces no hay desatenciones de esa forma y estás sabiendo que esa es su herramienta principal y tú regalas faltitas fuera del área. Entonces, el tema es no solo cuidar esa táctica fija, sino por no provocarla. que creo que va a ser importante.
0: Y eso va a ser importante cuando pare, por supuesto, el Vasco Aguirre a la selección mexicana, porque en esas faltitas se encuentra justamente el ganarte la espalda, como lo hicieron, por supuesto, con un Edson Álvarez, esa falta de velocidad, ¿no? Ante la falta de juego que ha tenido el jugador mexicano. Ahí es donde nacen las faltas. O por ahí un Jorge Sánchez, ¿no? Que no pudo justamente meterse muy bien dentro de lo que fue la defensiva de ese lado y le ganaron muchas veces por ese costado de la defensiva mexicana. Entonces va a depender muchísimo para mí cómo va a parar Vasco Aguirre a la defensiva o al medio campo para que lo que tú dices sea una realidad, que no vayan a dar ese tipo de faltas. Pero bueno, vamos ahora a hablar de un tema que te gusta, además del tema de ayer, porque ya me di cuenta que el tema de ayer te gusta mucho. Pero vamos a hablar de un tema que...
2: ¿Qué te pareció el tema de ayer? ¿Te gustó?
0: El tema de ayer de la selección de Argentina me encantó.
2: Por eso te digo.
0: Me encantó, claro, me encantó totalmente.
2: ¿Alguna queja?
0: Contigo. No, ninguna queja con la selección argentina, al contrario, la verdad, muy bien, nos dejó momentos históricos, no solamente en peloteando, con lo que hablamos, ¿no? Sino también en la cancha. Pero bueno, momento de hablar de Argentina.
4: Ese es mi amigo.
0: Exacto.
4: Ese es mi amigo.
0: El campeón del mundo. Pues mira, el ambiente mundialista se pinta de tonos albicelestes debido a que la afición no se quiere perder un solo momento de la histórica participación de su combinado. Vámonos con Javi Alonso, que nos trae el color del encuentro de Argentina el día de ayer.
5: ¡Viva Argentina!
6: Es Dallas, es Argentina, es Leo Messi, es el día que la historia estaba esperando, es el momento de otro récord histórico.
7: Sí, una ilusión enorme ver a Argentina de vuelta en el Mundial después de una victoria. Creo que el equipo está bien, lo importante es tener un equipo sólido porque no creemos encontrarnos con sorpresa. Después el fútbol es fútbol, poder ganar y poder perder. Pero encontrar un equipo que hace 8 años que juega juntos te da una seguridad de que el equipo va a responder cuando tenga que responder.
6: El calor era tan intenso en la ciudad tejana como las ganas de poder estar en el interior del estadio. Cientos buscaban boleto, miles estaban en el interior y pocos aguantaban pacientemente la llegada de un milagro en forma de ticket.
8: Amiga, ya has dado más entrevistas que ofertas por boleto.
9: Realmente, la verdad.
8: Oye, ¿estás cerca? ¿Has estado cerca de conseguir boleto o realmente?
9: Ya tengo 2, me falta 1 nada más.
8: ¿Cuánto has pagado por ellos?
9: $1,000
8: por cada uno. ¿Y vale la pena hacer el esfuerzo económico por...?
9: La verdad que sí, es una experiencia única.
8: ¿Tú eres radicas aquí en Estados Unidos?
9: No, de Argentina, Santiago del Estero.
8: ¿Cuánto hiciste o cómo lo hiciste para la travesía de llegar acá a Estados Unidos?
9: No, hemos venido la semana pasada a Miami y después ayer hemos llegado para acá.
6: Messi falló un penal, pero nadie de los argentinos perdió la fe. A los 38 minutos llegó el gol histórico ante Austria. El astro argentino sumaba 17 tantos en Copas del Mundo y afuera del Dallas Stadium lo celebraban como si lo hubieran visto desde adentro.
5: ¡Messi! ¡Messi! ¡Messi! ¡Messi! ¡Messi! ¡Messi! ¡Messi! ¡Messi!
10: ¿Qué puedo opinar? Está todo dicho y va a seguir haciendo historia. Así que ¡vamos Messi! ¡Vamos Argentina! Y México también, pero que gane Argentina.
11: Aparte de ser el máximo goleador, es una persona ejemplar dentro y fuera de la cancha. Creo que eso es lo más destacable.
12: Ya es historia, es el mejor de todos los tiempos, no hay nada más que decirle. Así que solo está demostrando su lugar en el cielo, más o menos. Está diciendo que es el mejor y no, nadie lo puede alcanzar.
6: Messi consiguió el doblete y salió radiante del estadio, liderando la albiceleste, respaldado por sus compañeros y soñando con otra vuelta olímpica.
13: Lo importante era la clasificación, obviamente siempre está en nuestro plan de ganar todos los partidos. Somos Argentina y siempre vamos a buscarlo en los partidos ante cualquier rival, pero sabemos que no es fácil y que hay que demostrarlo dentro de la cancha, y creo que hoy Argentina lo hizo.
6: Calor, goles e historia, fue así como se vivió en Dallas el duelo entre Argentina y la selección de Austria. Con imágenes de Rafael Martínez, informó Javi Alonso.
4: Gracias a Javi Alonso. Y la clave del partido fue la jugada del primer gol de Messi. Thiago Almada abre con Facundo Medina, mete el centro y Almada con la pantalla deja pasar el balón para Messi, que tira de primera, algo que ya sabemos, así siempre pasa con Messi, y la manda al fondo de las redes.
0: Totalmente, es como en el Barça, ¿no?
2: Así es, una buena jugada colectiva después de haber errado el penal Messi. La imagen del partido de Argentina-Austria fue Paulín Cana, la fanática de 100 años que se ha convertido en un personaje en redes sociales. Cana cada determinado tiempo se ve siguiendo a la pulga, no solo en esta justa mundialista, sino a lo largo de su paso por Inter Miami, que fue donde Paulín comenzó a hacerse conocida ampliamente. Muy linda la imagen.
0: Ay, espectacular. Sí. Pero bueno, hablabas justamente de esta clave, de este primer gol después del fallo del penal que tuvo Messi en los primeros minutos del encuentro. Y yo decía que es una calca de lo que pasaba en el Barça. Esta vez fue Medina. Cuando estaba en el Barça era Jordi Alba, ¿no? Hay que recordar, por supuesto, aquel gol que le hizo al Real Madrid en 2017, en donde Jordi Alba termina poniéndola linda con Messi. Messi termina dando ese disparo espectacular con la parte interna del zapato derecho, impresionante. Y el día de ayer, cómo no poder celebrar un gol histórico, la verdad, de esa manera. Yo cuando vi fallar el gol a Messi, lo vi aquí parada acá afuera de Plaza Carso, donde tenemos una pantallota para que todos ustedes puedan venir a ver los partidos. Y yo decía, la verdad, qué bueno que lo falló. Qué bueno que falló el penal. ¿Por qué? Porque no me hubiera gustado que el gol con el que rebasaba Miroslav Klose como el máximo goleador en mundiales sea de penal. A mí me gustó más que haya sido ese gol con una técnica espectacular de parte de Messi, demostrando que a sus 38, bueno, mañana cumple 39, a sus 38 años, mi queridísimo Andrés Lionel sigue siendo el más grande del mundo. Entonces me gustó muchísimo que ese gol fuera de esa manera, Gaby. Ramón, no sé ustedes.
1: Mira, a mí lo que me sorprende es que son de esas jugadas que los defensas nunca se aprendieron en 20 años. O sea, nunca se la han aprendido. ¿Qué? Porque sí parece que es una jugada incontenible, porque la hace siempre.
0: Sí.
1: Todos los partidos la hace y todos los partidos la mete.
0: Sí.
1: Y a mí me llama mucho la atención porque son incluso, no sé, los recorridos que hace, por ejemplo, Mohamed Salah hace la misma jugada todos los partidos y le sale todos los partidos. Y hay jugadores que así son. Esto de Messi y la pantalla para que la pelota entre y después él defina pegada al poste, lo hemos visto. Tú dijiste un gol, Majito. Yo no sé cuántos son así.
0: Ah, no, muchos. Yo dije uno para que te doliera. Para que te acordaras de la del Real Madrid y te 900 doliera.
1: 900 goles. Tiene 907, 8, 909 goles Messi en su carrera. 300 deben de ser así.
0: Ah, claro.
1: Es una locura.
0: Claro.
1: Y la defensa, que me digas, no ha sabido contrarrestar esta jugada, que es la de siempre, y le volvió a salir.
2: Y por supuesto que nos vamos con los goles del día de ayer y de pronto eso nos disimula una actuación de Argentina que no fue buena. Nos vamos por el récord, nos vamos por los goles. Argentina que sigue ganando solamente por goles de Messi, líder de goleo en el torneo.
0: 5 goles.
2: Pero Argentina no está jugando bien.
0: ¿Cómo?
2: Tiene que ser un toque de atención. No está jugando bien. ¿Qué?
0: ¿Cómo no está jugando bien?
2: No está jugando bien. No me gusta cómo está jugando Argentina.
0: ¿Por qué no te está gustando?
2: Porque
0: ayer se vio un equipo mucho más unido. A mí me gustó mucho más que el primer partido de Argentina el día de ayer.
2: Para mí sigue estando muy lejos. No sé si del techo, porque ya no sé cuál es el techo de esta selección argentina. Si depende de Messi, si sin Messi, ¿cómo jugaría? El tema es que Argentina le dio demasiado tiempo la pelota a Austria. Austria no es Francia, Austria no es España, Austria no es Portugal, Austria de pronto no es Inglaterra. Y tuvo mucho tiempo la pelota, pudo haber lastimado todavía más a Argentina de lo que lo hizo, poco, pero vamos hablando de un rival que demostró que tiene poquitos argumentos como para pensar en algo importante en el torneo. Entonces no me gustó, me parece que Argentina no jugó bien de Paul, para mí no jugó bien de Paul. McAllister sigue siendo, no sabemos si es un organizador, si es un mediocampista de recuperación. Enzo Fernández no terminó de ser ese volante de ida y vuelta, ese volante mixto. Lautaro sí, le metió muchas ganas, le cometen el penal. Me parece que le falta, le falta volumen de juego a esta selección.
0: Wow.
2: Sí, uno dice, bueno,
0: exigencia la tuya.
2: Es que contra estos rivales te alcanza, contra otros rivales no te va a alcanzar.
0: Pero yo creo que va a seguir jugando Argentina de una buena manera. A ver, a mí me encantó el día de ayer la seguridad de Cuti, de Lisandro.
2: Salió lesionado, ojo.
0: Yo sé, salió lesionado. Ojo. Imagínate, ojo, rodilla, dices tú. Al día de ayer un gran Cuti Romero en el campo, un Lisandro que me encantó. A mí la tripleta de Paul, Enzo, Mac, me encanta. Enzo, espectacular partido para este jovencito. O sea, un Lautaro Martínez que sigue demostrando cosas sensacionales. Hasta el primer penal justamente es porque lo presiona Lautaro Martínez. O sea, perdóname, pero tú sí ves una Messi dependencia por fuera de lo que pase, de que la selección argentina se ha ido formulando desde la llegada de Lionel Scaloni para jugar para Messi, está bien, y que los goles sean para Messi, pero para mí sigue siendo una selección argentina que tiene muy buen recambio, muy buena banca. A mí sí me gustó, Gaby, ¿por qué tanta exigencia?
2: Le exijo más. Fue muy poco... Digo, a mí me gustaba esta Argentina de mucha circulación, de sociedades, de alianzas en el medio campo, tocar de primera intención, romper líneas, y le está costando, quizás sea parte de la estrategia, no sé si de Scaloni, pero el juego te va llevando a manejar distintas estrategias al propio jugador, y no me parece que con este nivel que mostró Argentina, claro, falta mucho y todos van a ir creciendo, pero va a ir creciendo Argentina, van a ir creciendo los demás rivales también. Y lo que decía Ramón, la verdad, hay muchas concesiones, muchas libertades a Messi. Ahora, a Austria, Argelia, más adelante, le darán las mismas libertades. Y si a Messi lo marcan, porque vemos que también pierde muchas pelotas Messi, ¿eh? Nos quedamos con los dos goles, pero entre el penal que falló y la cantidad de pelotas que ha perdido, ya los pases no son tan precisos, ya el mano a mano ya no lo gana porque no tiene la explosión, no tiene la velocidad. Entonces, digo, me tendría que ocuparse Scaloni y de ver cómo hace para levantar el nivel del fútbol de Argentina, porque hasta ahora con este tipo de rivales muy limitados le alcanza. Ya en otras instancias contra equipos de mayor fuste no le va a alcanzar. Acordate lo que estoy diciendo hoy, 23 de junio.
0: ¿Tú qué dices?
2: ¿Querés que me enoje? Me enojo, ¿eh?
0: No te enojes.
1: No estoy de acuerdo en nada de lo que dijiste, Sensei. Lánzate, Sensei, lánzate. No, mira, yo estoy de acuerdo con el Sensei Gerberov. La verdad es que se ha permitido a Argentina jugar para Messi. Y tal vez con otro rival hay que tener otro tipo de estrategias, porque el segundo gol de ayer de Messi es una falta de respeto.
0: Es.
1: Le abrieron la puerta, le dejaron que pegara. Una cantidad de facilidades para que el 10 de Argentina brille, que está bien, es válido, pero que no va a tener contra otros rivales. Entonces, estoy de acuerdo en eso. Me parece que son dos primeros partidos de Argentina donde ha cumplido con el resultado. Creo que lo ha hecho bien y queda verlo contra otras selecciones de mayor nivel y ver si Argentina sigue jugando para Messi, para que él brille, o empezamos a buscar otro tipo de alternativas.
0: A ver, yo solamente digo, Alexander Schlager, el portero del día de ayer, justamente del equipo de Austria, espero que te hayas quedado con la boca callada. ¿Eres del Team CR7? Ve a buscarlo a Portugal, porque el día de ayer te vacunó dos veces y de las maneras más infantiles el señor Lionel Messi.
1: Pero deja tú el portero, Majo, la defensa era un chiste.
0: Era un chiste, totalmente de acuerdo. Pero bueno, hacemos pausa, chicos.
1: Vámonos a la pausa.
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15: 9:30 de la mañana en una jornada fantástica, magnífica, 23 de junio del 2023, este martes divino que tenemos en esta ciudad preciosa. Y los ecos continúan, y Miguel Gurbitz desde Dallas, Texas, nos hizo un análisis sobre lo que ocurrió en esta noche especial para Messi y para la Argentina.
16: Saludos a toda la gente de Claro Sports desde Dallas, Texas, una ciudad que no va a olvidar nunca el nombre de Lionel Messi. Este 22 de junio, en uno de los estadios más lindos del mundo, hemos tenido una de las proezas más lindas de la historia. Leo Messi se convierte en el máximo goleador en la historia de los mundiales. Llegó a 18. Tenía ya el récord empatado con Miroslav Klose. Y esto me lleva a una reflexión que establecía ya en redes sociales. Uno podrá haber vivido en la era de Edson Arantes, Renacimiento, Pelé. Qué dicha, qué alegría, qué bendición. Uno pudo haber disfrutado más a Diego Armando Maradona, perfectamente válido. Uno puede congeniar más con el estilo de juego y con los logros, el atleta y el gran futbolista que es Cristiano Ronaldo, también se vale. Lo que no se vale es alabar a unos para desacreditar a otros. Y es el ejercicio que tristemente ejercemos. Desacreditamos a Leo Messi por compararlo con Maradona, con Pelé o con el propio Cristiano Ronaldo. Y creo que no nos damos cuenta del gran regalo que es Lionel Messi para todos los que nos gusta el fútbol. Lionel Messi es una bendición para todos los que nos gusta el fútbol. Verlo jugar es una alegría, verlo hacer goles es una proeza, verlo romper récords, iba a decir, es un hecho único, pero cada vez se hace menos único y se hacen más comunes. Leo Messi es patrimonio de la humanidad, vamos a ponerlo de esa manera, quizá exagerando un poco. A lo que voy es, no hace falta desacreditar lo que hicieron otros para enaltecer a Lionel Messi. Lionel Messi vive ya en los récords, vive ya en la historia, vive ya en el corazón de millones de aficionados. Hay que tomarlo como es. Una gran dicha, una gran oportunidad, si nos gusta el fútbol, de seguir viendo a Messi jugar. Minuto 95, el partido resuelto, se tira un pique en un contragolpe por el lado derecho, él inicia la jugada del segundo gol, cambia de juego, continúa la jugada, acompaña el desarrollo de la misma y termina metiendo la pelota. Esto nos habla de un guerrero incansable, de un jugador con una mentalidad a prueba de todo, con un jugador que no se llena, que todavía tiene hambre de trascender. Todos los que nos gusta el fútbol deberíamos de decir gracias, gracias Messi, que juegue para quien juegue, para Inter Miami, para Barcelona, para la selección argentina. Messi no juega para estos equipos. Messi juega para el fútbol. Un abrazo.
17: Totalmente de acuerdo, por supuesto, con Miguel Gurwitz. Y es el hecho de poder vivir el día de ayer algo histórico. Yo no sé dónde se encontraban ustedes, pero espero que se lo hayan puesto metido en la memoria, dónde se encontraban, porque el día de ayer Messi nos regala historia dentro de un mundial, marcando ese gol que hace que se convierta en el goleador más o el más grande goleador dentro de mundiales. Esos son los goles de Messi por mundial. Mundial de 2006 marcó uno, en el de 2010 no, se fue en blanco. En el de 2014 marcó 4, para el 2018 únicamente un tanto, pero en el 2022, cuando salió campeón Argentina, marcó 7 tantos. Al momento está marcando 5 goles y vamos tan solo en la fase de grupos. Es impresionante cómo Messi ha construido una trayectoria histórica en estos mundiales y lo ha hecho de manera sensacional. Hablábamos de una Messi dependencia el día de hoy, antes en el principio del programa, pero yo sigo diciendo de que en estos momentos no hay que pensar en el futuro de Argentina, sino el presente de Argentina, con grandes récords, mi queridísimo Ramón Barrenechea, no sí. Solo con goles de este gran Messi.
18: No, mira, aquí tenemos algunos récords que rompió Messi. Es el máximo anotador en mundiales ya. 18 goles tiene al momento. También wow. El máximo futbolista que ha tenido, digamos, cantidad de partidos en mundiales con 28 partidos jugados. También en cuanto a partidos ganados por un jugador, ha ganado 18 y también es el máximo de minutos en mundiales, 2,489 minutos. Los récords y esta relación entre Messi y el mundial es una relación exitosa, es una buena relación. Hay jugadores que se les dan ciertos torneos, ¿no? Y de pronto se les dificulta a otros. Bueno, la relación Messi-mundial parece que es muy buena.
17: Muy, muy buena. Y el día de ayer, mi querido Gaby, ustedes los argentinos sacaron un 10 de todas partes, porque por coincidencia gracias. Divina del fútbol.
19: Sí, gracias, sí, majito.
17: Sí. Ya lo sé.
18: Yo no sé quién ganó más ayer.
17: Yo no tengo idea Messi si Messi o Gabriel, pero bueno, sacaron un 10 por todas partes. Porque ayer, de verdad.
19: Sí, por todas partes, pero por alguna en especial.
17: Por alguna en especial, sí. Y tú ganaste el mejor de tu vida. Exacto. Pero bueno, el día de ayer solamente hay que recordar que también homenajeábamos a Diego Armando Maradona hasta el cielo, justamente con ese gol ante Inglaterra después de 40 años. Y el día de ayer, qué mejor homenaje por parte de justamente Lionel Messi de poner ese histórico para Argentina y para él personalmente siendo el mejor goleador de todos los tiempos.
19: Sí, se alinearon los astros, ¿no? Para que de alguna manera 40 años después, digo, Maradona no consiguió un récord, fue un partido muy icónico en la historia de los mundiales, la victoria frente a Inglaterra y ahora estos dos goles de Messi, y aparte previo a su cumpleaños, ¿no? Fantástico. Ya hablaremos un poquito más de México y de Argentina, pero tenemos mucha actividad a través de W Deportes para la gente que nos acompaña habitualmente. tenemos este martes 23 el partido entre Portugal y Uzbekistán a las 11 de la mañana. Inglaterra frente a Ghana a las 14 horas. Panamá, Croacia 17 y Colombia, República Democrática del Congo a las 20 horas. Todos tiempo del centro de México.
17: Totalmente, no se lo pierdan a través de W Deportes. Nos vamos ahora a enlazar hasta Nueva Jersey, donde se encuentra nuestro compañero Fernando Trujillo, quien vivió el duelo entre Francia e Irak. Muy buenos días, mi querido Fer, aquí, por supuesto, en Peloteando, Ramón Barrenechea, Gaby Gerberoff y tu servidora Majo Rojas, para poder hablar contigo, como siempre, con postales espectaculares que nos regalas desde esa maravillosa ciudad, de este partido sin complicaciones que tuvo, por supuesto, Mbappé con Francia, con Usama Dembélé, con Olise. Que es una de las delanteras más espectaculares, pero también de Francia, que es una de las bancas más importantes dentro de este Mundial.
20: ¿Qué tal, Majo, Gaby, Ramón? Qué gusto saludarlos acá desde Nueva Jersey. La única complicación que puedo ver en ese partido fue la tormenta eléctrica entre la primera y la segunda parte.
17: Sí, claro. Sí.
20: Cerca de 2 horas, poquito más, como 2 horas y 6 minutos exactamente. Estuvimos parados esperando ahí que bajara la lluvia, que se fueran los rayos, los truenos. Ahí la fiesta con la afición iraquí, que te puedo decir, es la que vi más prendida, con más color, con más autonomía. El día de ayer, un partido muy importante para Francia, 6 de 6 puntos peleando de tú a tú con Noruega por ese liderato. La diferencia de goles favorece al conjunto galo y ahora sí, en la tercera fecha ya calificados, van a buscar justamente adueñarse de ese liderato del grupo I ante una Noruega que con todos los remos, con todo lo que se está generando, ya estoy justamente practicando también a ver si me sale mi lado vikingo también acá en ese partido que vamos a tener. Muy importante también la jerarquía de Kylian Mbappé. No cabe duda que en algún momento en la historia va a superar a Messi en cuanto a los goles, en cuanto a ser el pichichi histórico de los mundiales, pero muy importante que también lo pueda hacer en este mundial. Mucho hay que hablar del tú a tú en esta diferencia que van a tener, tanto de edades, de jerarquías. Kylian Mbappé haciéndose presente en esta parte, ya lo decía el propio Didier Deschamps, lo importante que es tener un jugador como Kylian Mbappé, quizá muy señalado, muy criticado en el Real Madrid, en el PSG, pero en los mundiales y con Francia está rindiendo frutos, rindiendo cuentas. Entonces, también muy importante. Y Kylian ya lo decía, mi intención es competir de tú por tú con Messi. No me importa quién meta más, quién porta menos. Yo creo que más allá de lo que pueda decirlo, en su cabeza sí debe estar. Entonces, muy importante lo que se ha vivido en este duelo de Francia ayer en Filadelfia.
18: Totalmente, Fer, qué gusto saludarte. Mira, creo que inevitablemente los focos, Fer, están en Messi, ¿no? Todo el mundo está hablando de Messi, los récords de Messi, pero creo que lo que dices es muy importante. De pronto nos dejamos llevar por los reflectores que se lleva Lionel, pero los números de Mbappé son bestiales y que tal vez terminan un poco, pues no sé si, digamos que en la sombra por esta situación, pero estamos hablando que apenas en este mundial ya va a llegar precisamente 16 goles, estados de Messi, y tal vez sin problema podrá jugar 2 mundiales más Mbappé. Y que hablamos que tuvo una temporada mala en el Real Madrid, y una temporada mala para Mbappé fueron 40 goles. Es una bestialidad, como que de pronto no sé si le estamos dando el foco necesario a Kylian Mbappé, Fer.
20: Mira, si me apresuras, yo haciendo las cuentas, si vemos que Cristiano, que Messi juegan hasta los altos de los 30, principios de los 40 años, yo creo que Mbappé va a jugar 3 mundiales más, con la posibilidad de ganar este o el que viene, 2 más, no sé, pero lo que está haciendo Mbappé en los mundiales creo que es una cosa nunca antes vista. A lo mejor quizás si lo comparamos, que no nos gustan las comparaciones, pelea, su edad, en fin, diferentes cosas, pero lo que va a terminar haciendo Mbappé en los mundiales no va a tener nombre ni historia. ¿Qué les parece si vivimos un poco del color que nos dejó Filadelfia en este Francia contra Irak?
21: Cayó la noche y la ciudad de Filadelfia se tornó azul. Todo gracias a un jugador. Mbappé ilusiona y hace que festejen como él. ¡Kylian! Incluso hace que varios cambien de equipo. ¡Mbappé! Si bien la fiesta fue francesa, algunos argentinos lograron colarse.
22: ¡Messi! ¡Messi!
0: ¡Messi! ¡Messi! ¡Messi! ¡Messi!
1: ¡Vamos, papá! ¡Vamos, vamos, vamos! Argentina sale campeón.
22: También México estuvo presente.
23: ¡Este güey lo conocemos! ¡Ya anda bien borracho!
24: ¡México! ¡México! ¡México! ¡México!
0: ¡México! ¡México!
1: ¡México!
22: Por lado de los iraquíes, ellos más allá de la tristeza, se dejan llevar. Así Francia enamora al mundo. Esta fue la alegría de la afición, una que no olvidó a Cristiano Ronaldo ni a Lionel Messi.
17: Claro. Brasil, México, Perú, ¿quién jugaba?
18: Es que, a ver, de hecho, muchos franceses no eran franceses.
17: ¡No! ¡Argentina!
18: Había de todo. Pero es un fenómeno muy normal, ¿eh, Gabo? En todos los mundiales tú ves pues, gente con la playera de X equipo, pero pues, realmente tal vez no son de ahí.
19: Es una fiesta. Mira, escucha, es una fiesta del mundo y la gente se da cita y se permite festejar. Y es lindo que vayan de otros países y que termine habiendo este tipo de convivencia, ¿no? Que
17: claro.
19: No tiene ningún tipo de conflicto. Hasta ahora, saldo blanco prácticamente en toda la celebración de este mundial. Te quería preguntar, Fer, te mando un abrazo grande. ¿Cuál es un poquito el protocolo para que tengamos en cuenta en caso de tormenta eléctrica, como se dio el día de ayer en este encuentro? Porque sí, decías que más de 2 horas se tuvo que esperar para la reanudación, pero ¿cuál es el tiempo límite y qué hubiera sucedido en caso de que Francia e Irak no hubieran podido terminar el partido de ayer?
20: A ver, Gabo, qué gusto saludarte. Creo que aquí el protocolo es un poco más estricto en caso de un torneo de FIFA y en los Estados Unidos, quizá en la Liga MX o en otro partido, es un poco diferente y nos vale un poquito. Pero el protocolo oficial es que en cuanto haya señal de una tormenta eléctrica, que sea un rayo, un relámpago, en una, digamos, radio cercano al estadio de ahí de unas 6 millas, es donde entra el protocolo, se tienen que retirar los futbolistas, la gente también resguardarse en las zonas techadas del estadio y de ahí en más, tienen que pasar 30 minutos sin que haya otra señal de una tormenta eléctrica para poder retomar actividades. De ahí en más se van extendiendo un poco como en las grandes ligas, 30 minutos, 60 minutos, y lo que nos decían es que el límite podría inclusive llegar hasta las 3 horas. Tenía que jugarse ese partido sí o sí, por lo que representa retrasar un partido, un duelo de esta justa mundialista, el hecho de los boletos, los estadios, la logística. Buscaban inclusive hacer que fueran 3 horas y media, inclusive más. No se necesitó más tiempo justamente de las 2 horas, y ese fue el protocolo. Entonces también muy importante para toda la logística, la gente de FIFA, no retrasar, porque también ya decíamos, el plan C era jugarlo temprano, quizá mediodía acá en Filadelfia, donde también en esta zona norte de la costa este de los Estados Unidos todavía está nublado, todavía está lloviendo, entonces también hubiera complicado un poco las cosas, pero el fútbol y también el clima dejó que se disputara este gran encuentro.
17: Bueno, mi querido Fer, ahora sí vamos a escuchar a la figura del día de ayer con este doblete increíble que metió Kylian Mbappé en su partido número 100, convirtiéndose en el 10º jugador en la historia de su país en llegar a esta cifra. Vamos a escucharlo y regresamos.
25: Todo el mundo sabe que el Mundial para un jugador es un objetivo importante. Yo he intentado hacer la mejor temporada posible con el Madrid. Yo he tenido de verdad una lesión importante en enero. Pero después yo he volvido la mejor manera posible a nivel físico y mental. He intentado llegar aquí en buenas condiciones y me siento bien, pero como lo ha dicho ayer en la rueda de prensa antes del partido, es únicamente el inicio, tenemos que hacer mucho más si queremos ganar lo que queremos ganar.
17: Y bueno, hablábamos de una Messi dependencia. Yo no creo que Francia tenga una Mbappé dependencia. El día de ayer Usama Dembélé también metió su primer gol en Mundiales y de verdad tenemos a Olís como ese triplete de ataque espectacular de Francia para darle un poquito más de profundidad. Pero bueno, mi queridísimo Fer, tú te encuentras allá en Nueva Jersey, donde es el campamento del equipo de Brasil. Y si hablamos de grandes soluciones para Argentina, para Francia, ¿cómo se encuentran las soluciones, por supuesto, de Carleto Ancelotti con Brasil, que ya está pronto a su encuentro?
20: Sí, veíamos, justamente venimos saliendo del entrenamiento de Brasil, entrenamiento oficial, donde pueda dar una buena sensación de Neymar. Lo vimos en ese rondo, en ese torito, corriendo y presionando a gran intensidad. Todo listo para que mañana esté por lo menos en media hora en ese partido ante Escocia. Veremos en qué posición lo va a acomodar específicamente Carleto Ancelotti, pero muy buenas noticias. Brasil va a viajar en unos instantes más a la ciudad de Miami, donde alrededor de las 6-7 de la tarde locales va a haber conferencia de prensa con Carleto Ancelotti y Mateo Scuña, delantero. Todo indica que repetirá esa titularidad después de marcar dos tantos en el partido pasado. Muy importante también que un centro delantero tenga esa confianza, no solamente de marcar, sino también de repetir. Y ojo, porque ya van a ser 15 alineaciones diferentes las que va a tener Brasil desde la llegada de Carleto Ancelotti. Por alguna u otra razón, en este caso la lesión de Rafinha, no ha podido repetir alineación. Entonces, muy importante lo que pueda hacer Brasil para, ojo, asegurar el liderato de este grupo C, porque también Marruecos cierra contra Haití. Y también puede haber una goleada por ahí. Entonces también muy importante que Brasil haga lo propio allá en la Florida.
18: Totalmente, Fer. Oye, ¿qué tanto ha convencido esta selección brasileña? Recordemos, empata con Marruecos, que Marruecos es una buena selección, más allá que no vive su mejor momento, pero bueno, empatan con ellos y después golean a Haití, que Haití tal vez no es un parámetro realmente muy importante. ¿Ilusiona Brasil? ¿Se puede esperar algo de esta selección de Ancelotti o realmente todavía nos mantenemos expectantes?
20: Mira, te puedo decir que ilusionados siempre están los brasileños, pesa la jerarquía, pesan las cinco copas y ahora, viniendo un poco de menos a más, sabiendo que Marruecos está en el top 6 también del ranking de la FIFA, ya soltándose, viendo que hay delanteros con gol, que Vinicius también se ha soltado, que regresa Neymar, yo creo que la confianza es absoluta, creciendo, de que pueden ir generando más fútbol, en este caso justamente ahora ante Escocia, de que pueden inclusive golear a los escoceses también, es la idea, pero mucha buena sensación, mucha buena vibra, con la confianza plena en Carleto Ancelotti.
19: Fer, muchísimas gracias, gracias como siempre por el informe muy preciso de Francia, también de la sede, esta sede mundialista ahora de Brasil. Estaremos al pendiente de cualquier otra información y seguramente la podrás entregar en otros espacios informativos de Claro Sports. Que tengas muy buen día.
20: Fuerte abrazo, compañeros, seguimos pendientes de toda la actividad de acá en Nueva Jersey.
17: A mí lo que me parece impresionante de verdad el día de ayer de Francia antes de pasar a Noruega y lo tenemos que ver a futuro de esta manera es la banca que tiene Didier Deschamps, que para mí no la tiene ningún otro equipo. Por el día de ayer entraban Cherki, entraba Thuram, entraba wow. Akloche, entraba Augusto, entraba Due. O sea, es impactante cómo a la hora de que el señor Didier Deschamps voltea a ver a su banca, tiene otros 11 jugadores de primer nivel. Que eso para mí podría ser el punto de quiebre dentro de este Mundial para poner a Francia como este gran favorito.
18: Es que es la selección más profunda del mundo. Ese totalmente. Es un hecho. Tienen una plantilla brutal. Yo creo que sin problemas Francia podría armar tres selecciones competitivas totalmente. Para este Mundial. Sin ningún tipo de problema. Pero lo que estamos viendo de los franceses es importante. Y yo antes del Mundial les decía, el problema es que creo que no tienen un creador de juego. Y ese rol lo empezó a tomar Olise. Que
17: exacto.
18: Realmente no es su posición y es, digamos, su trabajo principal. Él es un extremo y de pronto el tipo demostró que puede también jugar atrás de Mbappé, repartir el queso y hacerlo bien. Entonces, bueno, es curioso.
17: Ilusiona.
18: Ojo, ojo con este futbolista que digo, como dato curioso, recordemos, él nace en Inglaterra. Entonces, él mismo pronuncia su apellido Olise con E al final. Si fuera francés, si su pronunciación fuera francesa, como no tiene acento, sería Olis, pero él mismo lo pronuncia con una E al final, porque ha habido una serie de dudas de cómo se dice su nombre. Bueno, suena la E al final. Él mismo lo pronuncia así.
17: Le cambias el canal a diferentes partidos, sí, de diferentes medios, y es Olise,
18: Olise,
17: Olise.
19: En Francia tuve la oportunidad de escuchar radio. Radio París, y no, es Olise le dice.
18: Olise, con E, o sea, Olise. Que suene la E.
17: Totalmente de acuerdo. Pero
19: vamos bueno. Ahora a lo que ha sido la clave del triunfo de Noruega ante Senegal. Tenemos que decir que fue Erling Haaland, que anotó el minuto 48 del encuentro para ampliar la ventaja y 10 minutos después consiguió su doblete para así firmar la victoria de los vikingos rojos.
17: Y bueno, para poder hablar de este, por supuesto, partido, tenemos que hablar de la imagen que nos regalaron los jugadores al festejar la victoria. Pues así como los aficionados en la tribuna, ellos se sentaron en el césped al terminar el encuentro y simularon justamente ese remar de barco que hace su afición, mientras el capitán Martin Odegaard le pasaron un tambor y utiliza el tambor de la tribuna para marcar el ritmo. Este festejo es conocido como remo vikingo y es un homenaje justamente a la herencia histórica del país. Yo me fascinaría poder formar parte, por supuesto, de estos aficionados que no solamente reman en los estadios, reman en escaleras eléctricas, reman en centros comerciales, les enseñan a remar a los suecos, a los escoceses. O sea, es impactante. Es impactante.
18: Es brutal, sí. La verdad es que es emocionante verlo. En su momento, ¿se acuerdan también? Islandia lo hacía en la Euro, donde sorprenden al mundo.
17: Claro.
18: Lo hacía con unos aplausos, ¿no? Algo parecido. Bueno, aquí reman estos países nórdicos bastante, bastante creativos.
17: Creativos. Sí. Oigan, ¿y qué tal les pareció? Dejen ustedes Haaland, que es una cosa de locos, Sorloth, Odegaard. La fuerza que tiene un equipo como Senegal para no dejarse caer ante esta gran Noruega. También me dejó eso muchísimo el día de ayer Senegal con su figura Sar, que terminó metiendo este doblete a asombro de la gente en la cancha y de los aficionados de Noruega, ¿eh?
19: Sí, es que yo no sé si es más equipo Noruega que Senegal. Senegal es el campeón de facto de África. Sí.
17: Exacto.
18: Haya sido como haya sido.
19: Sí, haya sido como haya sido. Entonces,
17: pero
19: claro, tenés dos futbolistas en particular, que es Haaland y que es Odegaard, que están de pronto en otro nivel a muchos de los futbolistas de Senegal. Un partido muy parejo que se rompe de alguna forma con el error de Koulibaly en un intento de salida, pierde una pelota de manera inexplicable, un futbolista de mucha experiencia y que permite que Noruega vaya encaminando este partido. Lo de Haaland también es de otro nivel, me parece, Haaland.
17: Es el vikingo.
19: Tal vez sea el mejor centro delantero que tenga este mundial.
17: Y que todo el mundo sepa que tiene 25 añitos, ¿eh?
19: Sí, sí.
17: Porque todo ese vikingo, ese androide gigante, tiene 25 añitos.
19: Sí, claro, claro. Mira, acá tenemos los números de Haaland con la selección noruega. 52 partidos, 59 goles.
18: Sí, eso.
17: Algo, wow.
18: Más goles que partidos.
19: Más goles partidos, wow. Sí. Tiene 7 asistencias y wow. 4.235 minutos. Claro, no es una selección que participe en todos los mundiales, sino seguramente podría pasar cualquier tipo de récord. Vamos a escuchar las palabras justamente después del partido de Erling Haaland.
2: El nivel de esta noche.

0: Ay, qué bonito, tremendamente orgulloso de ser noruego. Solamente recordar a la gente que el portero de Senegal, Mendy, que es como una de sus grandes figuras, además de Sar, termina lesionado y fuera del encuentro. No sabemos si va a poder seguir, por supuesto, tapando para esta gran selección, que el día de ayer fue figura, porque le tapó una a Odegaard al minuto 43.
1: Se mandó
0: con
1: una
0: con Marco Holgrim.
1: Se mandó con una con Jara en un intento de salida, Mendy, que pegó en el
0: sí, pero también sacó varias de Noruega. Bueno, porque ya pudo haber sido mucho más amplia, la figura de Mendy fue bastante importante dentro de lo que fue la portería en Senegal, que si no se rindió 3-2. Yo creo que si le daban unos minutitos más a Senegal, podría, porque estuvo pero súper fuerte sobre el marco noruego.
2: Fue un muy buen partido, pero ojo con Noruega, es una selección que pinta para ser muy, muy complicada, muy incómoda, y yo creo que meterá en aprietos incluso a Francia. Se va a poner muy bueno.
1: ¿Qué partido?
2: El duelo por el liderato de ese grupo va a ser de no perderse,
0: Sensacional. Muy bueno. Ese tipo de partidos que, verdad, uno dice, wow, ya quiero que sea ese día. Como en Navidad, que dice, ya quiero que sea la mañana de Navidad. Así veo yo el Mundial. A los grandes aficionados que somos nosotros, que nos fascina el fútbol, vemos estos partidos y decimos, ya que llegue, por favor.
2: Ya que pase.
0: Ya que pase, por favor.
2: Vamos a la pausa.
0: Vámonos a una pausa.
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2: Ya de regreso con ustedes aquí en Peloteando desde Plaza Carso. Hoy por la mañana hablábamos con Joel Morales desde el CAR, antes, por supuesto, de lo que era la conferencia de la selección mexicana. Y vamos con los jugadores del tricolor que ya hablaron en zona mixta en el centro de alto rendimiento. Y esto es parte, por supuesto, de lo que dijeron. Iniciamos con Roberto Alvarado, que dijo: la gente se ha ilusionado al igual que nosotros. Va a ser un partido importante como los otros dos. Queremos cerrar la fase de grupos de la mejor manera. Sabemos lo que implica el partido para Chequia, que se está jugando el pase, pero vamos por el resultado y a tratar de mejorar lo que nos hace falta. Buscaremos cerrar con otros 3 puntos y así lo deseamos nosotros también, la afición mexicana, que por supuesto el tricolor saque esos 3 puntos y nos vayamos con 9 históricos, Ramoncito, pero a invictos después de esta fase de grupo.
3: Podría ser épico. Épico. Por su parte, Alexis Vega, esto fue lo que comentó previo al partido ante Chequia. Sabemos que a todos nos gustaría jugar. Faltan 4 compañeros por tener minutos. Todos somos importantes y tratamos de aportar nuestro granito de arena. Es un partido importante. Si ganamos, haremos historia. Tenemos que proponer. No será nada fácil y tenemos que estar enfocados y cuidar detalles. A todos nos gustaría ver jugar a Memo. El Vasco tomará la decisión. Si le toca, lo hará de la mejor manera.
2: Y sí, todo el mundo quiere ver a Memo ahí. Por favor, yo entiendo.
3: Va a pasar.
2: Tala, ¿no? O sea, pero tiene que pasar. Yo creo que si algo nos ilusiona muchísimo es que Memo se convierta en uno grande, legendario, al igual que Messi, al igual que Cristiano, y que viva ese sexto mundial y que nos ponga justamente en los análisis históricos de las Copas del Mundo. Por favor. Sí. No puede ser.
3: Mira, desafortunadamente es que México podría clasificar por primera vez con paso perfecto y le puede tocar España, ¿no? Y le puede tocar Uruguay, ¿no? En fin, ya no se sabe realmente si es bueno o malo. Lo que a mí me preocupa realmente es qué tal puede jugar México sin presión. Porque este partido para México podría ser amistoso. Gane o pierda, es líder de grupo.
2: Totalmente.
3: Pase lo que pase, va a ser el primero. Y de pronto podría darnos una imagen muy buena de ya sin presión, jugar como no lo hemos visto, sí, jugar hasta el momento. Totalmente. O realmente dejarnos más dudas de cara al próximo partido contra quien sea, Cabo Verde, Uruguay, España, no lo sé. Pero creo que es un arma de doble filo y habrá que ver qué pasa con México.
2: ¿Por qué me revuelves la panza a estas horas de la mañana? O sea, 10:02 de la mañana y me está revolviendo la panza y ni siquiera me he tomado el vaso con leche. Dios santo. A ver, Ramón Barnechea, no me hagas esto. Yo estoy segura que México va a terminar teniendo un muy buen partido. Lo que espero es, claro, que no sea un gran laboratorio tampoco para el Vasco Aguirre. Que sea un encuentro donde tenga justamente esa alineación titular, que los haga jugar bien, que sigan teniendo esa conexión entre ellos y que con esto dé un muy buen paso para los 16avos de final. Pero sí que en el arco me cambie el portero, porque no me van a decir ahora de que el Tala es superior. Sí, Memo Ochoa, ¿eh? No me salgan con eso.
4: No, y además es una posición en la que podés especular con esto de darle la oportunidad a Memo. Digo, él dijo, los 3 porteros son del mismo nivel. Los 3
2: son excelentes. Entonces.
4: Bueno, entonces, si los 3 son de excelente nivel, no va a cambiar el desarrollo, la táctica y la estrategia del partido si pones a Memo Ochoa al Tala Rangel. Si pones en vez de a Raúl Jiménez a la Hormiga González, sí tenés que cambiar la forma de jugar. Si tenés que poner en vez de Brian Gutiérrez, ponés.
2: No, tú no, porque a mí me matan aquí.
4: Digo, tenés que poner una doble contención, sí te cambias la forma de jugar y de pronto no estamos para andar haciendo experimentos en el medio del torneo. No. Pero un arquero no te va a cambiar absolutamente nada. Y si confías en las capacidades de Memo Ochoa, lo podés poner, me parece que es un buen momento. Así como en algún momento también cambiaba de capitanes y este tipo de cosas. Sí. Lo puede hacer perfectamente. Porque cuando lo puso de capitán a Cuauhtémoc Blanco en el Mundial del 2010, era muy probablemente para no tener conflicto interno, que estaba Rafa Márquez, que estaba Torrado, que estaba...
2: Claro.
4: Lo podés poner. Ojalá que le dé la oportunidad. y como decía Ramón, México tiene que utilizar este partido para seguir creciendo, claro, para seguir mejorando. Los dos primeros partidos no fueron buenos ante rivales muy limitados, aunque me digan, de Corea. Y ante esos rivales no jugó muy bien. Contra Chequia debiera jugar bien, pensando que es la plataforma de lanzamiento para un 16-avos con más complejidad y contra rivales más difíciles. Entonces, digo, creo que lo está tomando de esa forma, no solamente el técnico, sino los jugadores. Tenemos que, porque internamente, ¿sabes? No estamos jugando, no se dio un gran partido. Tenemos que dar más. Sí, estamos invictos, vamos a terminar primero de grupo, pero tenemos que dar más si las aspiraciones son serias.
2: Totalmente de acuerdo contigo. Vamos a ver qué pasa, por supuesto, en la portería. Y ahora sí, vamos a movernos de la selección mexicana a hablar del equipo de Cristiano Ronaldo y el equipo de Portugal. Porque si de verdad alguien nos ha dejado a deber dentro de este marco del Mundial, ha sido CR7. Y no solamente nosotros. Hablo también de la afición portuguesa. Hablo de los medios de comunicación de Portugal que están diciendo que hay una floja completamente discreta y, vamos a decir, visión negativa que tiene ahorita el aficionado portugués de Cristiano Ronaldo y no tanto de la selección, porque suma 10 choques sin marcar en grandes torneos. En el empate de Congo genera una disputa ahí adentro de su país, y de verdad lo hace de manera de locos. No marca, marcó Haaland, marcó Mbappé, marcó Messi. Y no, hasta Harry Kane. Claro, y también no ha marcado CR7.
5: Aún no marca Cristiano, que juega hoy. O sea, hoy juega Cristiano Ronaldo y será su segundo partido en este Mundial. Creo que aquí hay una situación bien extraña. Así como vemos que Messi está haciendo un Mundial espectacular y que la selección juega para Messi, lo hace ver bien, lo apoya, le manda balones todo el tiempo, levantan la cabeza, siempre la pelota al 10. Y así ha funcionado Argentina. Eso no pasa con Portugal. Con Portugal hay un tema que no sé si es referente o relacionado a los egos, no sé si es relacionado a qué, pero Portugal para mí, y lo he dicho desde ya varios meses, para mí es una de las grandes candidatas a ser campeones del mundo, porque hombre por hombre es una locura. El problema es que Portugal no juega para Cristiano.
2: No.
5: Todos están tratando de destacar. Todos quieren hacer su jugada. Todos quieren hacer su gol. Todos quieren brillar en esta selección portuguesa. No necesariamente hacer brillar a Cristiano Ronaldo. Y ese partido contra la República Democrática del Congo, yo no sé realmente cuántos balones tocó Cristiano. Hoy este Cristiano Ronaldo sí necesita que lo llenen de balones. Lo necesita. Hoy Cristiano no es capaz de crear las jugadas solo. Ya tiene 41 años, ya no pasa. Incluso el mismo Messi solo, creo que necesita que lo estén llenando de oportunidades.
2: Totalmente.
5: Porque ha pasado el tiempo. La gran diferencia es que Argentina sí juega para Messi, Portugal no juega para Cristiano. Realmente, si le toca un balón, si anota o no, creo que para Joao Neves es irrelevante. Para Bruno Fernández le da igual.
2: Para Bernardo Silva,
5: ellos quieren ganar con Portugal y brillar ellos, pero creo que no juegan para él y creo que es la gran diferencia.
2: Van contra Uzbekistán, mi querido Gaby, el día de hoy podría ser la gran oportunidad justamente para lo que dice Ramón, ¿no? Que un Silva, que un Fernández, que un propio Neto puedan justamente administrar esos balones a un Cristiano Ronaldo que necesita dejar en claro que por mucho que tenga 40 años, sigue siendo ese gran goleador.
4: Sí, para mí el gran responsable de que Portugal no juegue como ese equipo que describís, Ramón, es el técnico, Roberto Martínez.
2: Roberto Martínez.
4: Sí, porque se percibe esta diferencia notable entre un equipo que está detrás de la figura, que lo levantan, que lo proyectan, como en el caso de Argentina, como decís, pues uno podrá estar de acuerdo o no. La diferencia con Portugal es que no se ve la misma sinergia, la misma simpatía entre todo el plantel. Y esto requiere de la participación, de la intervención del técnico. Porque sí, parece que son dos mundos distintos, el mundo Cristiano Ronaldo y el mundo de los otros 25. Y así difícilmente ningún equipo en la historia de las Copas del Mundo o en general ha conseguido el título si no hay un verdadero espíritu de grupo. Y hoy por lo menos lo que se vio en la cancha frente a Congo no dio esa impresión. Todavía está tiempo de recomponer, teniendo grandes jugadores es más fácil hacerlo que cuando no tenés los jugadores. Vamos a esperar, hoy es una gran oportunidad, es un rival a modo como para que Portugal gane, guste, golee y Cristiano Ronaldo tenga una participación destacada.
2: Pues esperemos que sí y que Cristiano salga el día de hoy de manera destacada, porque hasta el momento se encuentran en la tercera posición de su grupo. Arriba se encuentra Colombia con 3 puntos, República del Congo con 1 punto, Portugal con 1 punto y Uzbekistán sin puntos. Si esta vez caen en el duelo contra Uzbekistán, podrían ponerse contra las cuerdas Portugal para poder decir adiós a este Mundial. Así que hay que salir con todo, veamos qué pasa. Pero por el otro lado, Uzbekistán vive su primera Copa del Mundo, ¿eh? Y nuestro compañero Alberto Lati nos preparó la siguiente cápsula sobre este país para conocerlo un poco más.

0: De las 15 repúblicas que resultaron de la disolución de la Unión Soviética a inicios de los 90, solamente habían calificado un mundial Rusia y Ucrania. Uzbekistán se convierte en la tercera, pero con algo muy curioso, que en tiempos soviéticos, cuando el cuadro de la URSS calificó a 7 Copas del Mundo, nunca hubo un futbolista proveniente de Uzbekistán. Los hubo rusos, los hubo ucranianos, los hubo estonios, los hubo georgianos, los hubo armenios, los hubo de distintos confines de la inmensa Unión Soviética. Uzbekistán en 2006 estuvo cerca de calificar al Mundial de Alemania. Una gran injusticia. Ganaba su partido contra Bahrein en la repesca asiática 1-0. Tenía un penal a favor y entonces alguien se metió al área y el árbitro, sin conocer las reglas, en vez de repetir el penal, decidió cancelarlo. Y Uzbekistán se quejó. ¿Qué hizo entonces la Confederación Asiática? Una medida sin precedentes. Repetir el partido completo. Y al partido completo repetido ya no metieron gol y Bahrein los echó fuera para después caer en la repesca intercontinental. Desde entonces, 20 años, el cuadro uzbeco ha buscado meterse.
1: Uzbekistán, que cuando se disolviera la URSS decidió eliminarse en la Confederación Asiática.
0: Fue decisión de cada una de las repúblicas que resultaron de la Unión Soviética
1: si se integraban a Europa o Asia. Algunas, como Kazajstán, muy metidas en Asia Central, terminaron por jugar en la UEFA. Cada cual decidió su camino. Uzbekistán, desde Asia, se mete
0: a su primera Copa del Mundo, tercera nación de lo que fuera la URSS en lograrlo.

0: Y ya se dio la alineación de Portugal, como portero Diego Costa, lo sabemos perfectamente, una línea de fondo que estará conformada por João Cancelo. Ahí vemos también a, tenemos a Díaz, a Veiga y a Méndez. Más adelante Neves y Vitinha compartiendo con Fernández esa medio campo. Y en la parte de adelante Neto, Félix y Ronaldo. Al final de cuentas tenemos ya algunos cambios de parte, por supuesto, de Roberto Martínez para este segundo encuentro, a comparación de lo que pasó con República del Congo, en donde tendríamos a, adelante a Fernández en vez de a Félix adelantado un poco, con Bernardo Silva ahí, ahí en medio campo, ¿no?
1: Sí, Bernardo Silva hoy no está.
0: No está.
1: Y precisamente veremos a João Félix. Me llama la atención. João Félix es un jugador que juega cuando se le pega la gana.
2: No es muy seguido.
1: Y no es muy seguido.
0: No es muy seguido que se le pega la gana.
1: Si hoy decide jugar, puede ser un buen socio de Cristiano Ronaldo. Además que se conocen muy bien. Juegan precisamente en Arabia los dos. Son jugadores, me parece, muy talentosos. El gran problema de João Félix es que es el gran jugador que nunca fue. Realmente que nunca pudo llegar a ser. Llegó al Atlético de Madrid, bueno, con fanfarrias no pasó nada. Al Barcelona no pasó nada. Tuvo oportunidades en algunos de los mejores equipos del mundo, no pasó nada. Y de pronto ahora en Arabia Saudita, pues de pronto destaca en un partido, en tres no, en uno sí. Es de llamar la atención, es un gran jugador con muchas cualidades. Veremos si hoy tiene el ánimo de jugar, porque puede ser que no.
0: ¡Ay, Dios mío! Y también en la defensiva pone justamente, quita de alguna manera a Rubén Díaz, ¿no? Y termina metiendo, si no estoy mal, a Renato Veiga.
2: Mira, termina siendo igual un gran plantel. Es un equipo con 11 titulares, más suplentes de gran calidad técnica. Todo depende de cómo esté el equipo hoy comprometido, no con la causa individual, como decía Ramón y como decía vos también, Bajo, sino con una causa colectiva de un equipo que está preparado y que tiene la capacidad para ser protagonista y hasta ser campeón del mundo. Pero si seguimos pensando en esta lucha de egos en la que cada uno quiere brillar, destacar y salvar y ser el salvador de la selección portuguesa, olvídate, vamos a tener buenos partidos, va a poder perder como fue en el Mundial pasado contra Marruecos, etcétera, etcétera. Sí. Y Portugal va a ser una asignatura pendiente para una de las mejores generaciones que ha tenido la historia de Portugal.
1: Seguro la mejor.
0: Totalmente. No, la mejor, para mí por mucho. O sea, con jugadores en el campo que todo el mundo decía antes del Mundial. No solamente Francia, sino también es Portugal gran favorita justamente por estas individualidades. Ahora sí, que va a tener que ser Roberto Martínez el encargado de amalgamarlos a todos y sacar una muy buena selección. Porque como tú lo decías, si no juegan en equipo y no juegan juntos, no van para ningún lado. Pero bueno, esta es la alineación de Portugal que se ve contra Uzbekistán, un Uzbekistán completamente pequeña, vamos a decirlo.
1: O sea, la alineación de Uzbekistán nos la ahorramos.
0: Ahorramos porque...
1: No, para nada.
0: Va a ser un partido bastante tranquilo. Vamos a ver si Cristiano Ronaldo termina anotando. Vamos a una pausa.
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6: Hola, ¿qué tal? Mi nombre es Fabricio Domínguez y estos son los Astros Mundialistas. Rafinha tendrá gran parte del peso del ataque brasileño en su espalda de cara al Mundial del 2026. El extremo brasileño brilla en Barcelona, siendo amo y señor de la banda izquierda. También puede jugar a perfil cambiado, justo como lo hace con la canariña, o incluso detrás del 9. Las características que lo definen son técnica, regate, visión de juego, buen disparo, cambio de ritmo y presión alta. Rafinha ya tiene experiencia mundialista. Asistió a Qatar 2022, donde jugó 4 partidos como titular. Ahora el extremo culé tiene una nueva oportunidad para demostrar todas sus cualidades en la Copa del Mundo con la verde amarela.
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1: Estamos de regreso en Peloteando. Gracias por seguir con nosotros desde La Pecera, desde el Museo Soumaya, desde Plaza Carso. Y seguimos hablando del Mundial. Y ahora toca hablar de una de las selecciones que, vaya, que ha tenido muchos representantes aquí en el país. Por supuesto, estamos hablando de Colombia y los hemos recibido muy bien. Y quien puede dar fe de eso es Ana María Benito. ¿Cómo estás, Ana María? ¿Cómo estás?
16: Muy bien. Muchísimas gracias otra vez por invitarme. Creo que ya se va a volver cábala, ¿no?
0: Claro.
16: Peloteando cuando juega Colombia, porque así gana la selección. Los colombianos estamos muy felices. No sé si pudieron ver ayer el banderazo nuevamente en Guadalajara. Sí. Así que está la energía, está todo para que Colombia nuevamente consiga 3 puntos.
0: Mira, tú vienes de acuerdo, ¿eh?
16: Claro.
0: Totalmente acorde.
16: Todo está planeado.
0: Exactamente. Con los colores perfectamente colores, de Colombia, María. Mi querido Gaby. Espectacular, sí. Ana María.
2: Y la única camiseta que tenemos oficial regalada por un simpatizante aquí en Peloteando.
0: Ah, sí.
2: Es de Colombia, ¿eh? Vino un colombiano. Un cucuteño, señores. Y hablando de cucuteño, ¿les parece si hacemos contacto hasta Guadalajara? No, hasta Cúcuta. No es cucuteño precisamente, pero es un gran amigo de la casa, el señor Miller. El Chema, ¿qué estás haciendo, Chema? Hola, Chema. Estás al aire, Chema. Estás al aire, Chema.
17: Esto, sí,
2: peloteando, Claro Sport.
17: Sí. No, es que me queda la duda porque tu referencia no me cuadra, Gaby Gerberó. Buen día. Gusto saludarles. Oigan, si estábamos sorprendidos con la cantidad de coreanos que están en Guadalajara, levantaba uno una piedra y salían 7 coreanos. Hoy volteas y a donde ves. Ven, señor. Venga. Un minutito.
1: Ahí está la prueba.
17: Marcos Bayer. Claro, aquí hay una... No, lo que hemos visto de colombianos acá es impresionante. Maestro, ¿cómo le va? ¿Cómo está? ¿De dónde viene, jefe?
18: Bogotá, Colombia.
17: ¿Y qué le ha parecido Guadalajara?
18: Excelente. Apenas conociendo, pero vamos a estar unos días luego del partido.
17: Oiga, véngase señora también. Oiga, ¿qué pronóstico tiene para hoy?
18: 2-0.
17: ¿Goles de?
18: Luchito. Ajá. Y James.
17: ¿Y usted, señora?
19: Y mucho de James y no sé el otro, pero yo pongo 3-1.
17: 3-1. ¿Desaparecido Guadalajara?
18: Excelente. Excelente. Son bellos anfitriones.
17: ¿Le gustó, señora, a pesar del clima? ¿No?
19: Sí, señor, me ha encantado.
17: ¿Estamos acostumbrados al tema del clima?
19: Sí, sí, claro, no ha habido ningún problema.
18: De lluvia.
19: Correcto.
18: ¿De lluvia y sol?
17: Sí,
18: pero
17: sí.
18: Lo soportamos.
17: Perfecto. Mucho éxito para hoy, ¿eh?
18: Ok, muchas gracias.
19: Gracias.
17: Bueno, ahí está, compañeros. Qué mejor prueba, ¿no? Allá van otros, del otro lado de Avenida Vallarta. Si levanto aquí, si levantamos un coche, también van a salir 14 amigos colombianos más. No, digo, está muy bien porque vamos a ver una gran cantidad de camisetas de Colombia en el Estadio Guadalajara esta noche. Las puertas se abren a las 4 de la tarde, pero ya hay muchos. Les decía esto porque para llegar hasta esta locación, muy cerca de la Glorieta de la Minerva, hay que cruzar el centro de la ciudad. Había, si vi 100 colombianos, creo que me quedo corto, en serio, de verdad. Y digo, es mucho más fácil para el colombiano estar acá, la cercanía y vuelos directos Guadalajara-Medellín. Entonces es una cuestión que seguramente se facilitó, perdón, más los miles que estuvieron aquí ayer por la noche en la Glorieta de la Minerva, más los que estuvieron con la selección en el hotel. Entonces esto ya rebasa a lo que vivimos con los amigos coreanos, compañeros.
0: Mi querida Ana María, ¿quieres preguntarle algo a Chema, por favor?
16: Bueno, Chema, te saluda Ana María aquí desde Ciudad de México, que seguramente ya estás contagiado al ambiente colombiano. ¿Qué te dicen? ¿Están optimistas o de pronto ya los hinchas y también el equipo tienen un poco más de respeto contra una selección que tal vez sobre el papel es un poco más difícil que Uzbekistán?
17: ¿Cómo estás, Ana María? Buen día, gusto saludarte. Sí, en esa parte, desde los aficionados, y ahora vamos a escuchar un poquito más de voces de aficionados colombianos de lo que pudimos capturar el día de ayer aquí en La Minerva. Hay mucho optimismo, los aficionados están obviamente contentos por la exhibición que dio el equipo la semana pasada, si bien hubo algún momento en que se le complica la selección de Uzbekistán, desde luego que hay un gran optimismo. Hoy la selección de Colombia puede llegar a 6 puntos y amarrar de una buena vez por todas el primer lugar del grupo. Con la victoria el día de hoy estará del otro lado, más allá de lo que sucede en Miami contra la selección de Portugal. ¿Qué te parece, Ana María, compañeros? Si escuchamos tanto a Néstor Lorenzo y por supuesto también las voces de los aficionados que ayer pudimos platicar con ellos aquí en La Minerva.
20: Yo les dije, ya rompimos el hielo, ya lloramos lo que teníamos que llorar, ahora empieza el Mundial, ¿no? Creo que eso lo tratamos de manejarlo de manera natural, pero sabiendo que la emoción no nos puede traicionar, ¿eh? La pasión de la gente en nosotros tiene que ser una energía importante, pero tenemos que jugar con la cabeza, ¿no? Con el corazón caliente y la cabeza fría, como se dice siempre.
17: ¿De qué parte de Colombia vienes?
21: Yo soy del Quindío, de Quimbaya, Quindío.
17: Ok, hermano, ¿qué te parece esto,
21: Una locura ver tanto colombiano aquí unido, tratando de demostrar lo que somos nosotros y compartiendo la hermandad con todos los colombianos y mexicanos que están aquí alrededor.
17: ¿Boleto para mañana tienes?
21: Sí, señor, claro. Estamos listos para ir ya al Mundial a ver el partido mañana.
17: ¿Qué pronóstico para el día de mañana?
21: 3-0 ganando Colombia.
17: ¿Goles de?
21: Goles de Díaz, un zurdazo de James muy bueno.
17: Venga.
21: Y gol de Arias.
17: Oye, hermano, ¿y cómo ves este ambiente acá con colombianos y mexicanos?
22: No, hermano, la verdad es que el mexicano es una persona demasiado linda, demasiado noble, demasiado feliz. Y eso me conecta demasiado, porque en Colombia somos iguales a ustedes, hermanos. ¿Sabes qué? ¡Órale, cuate! Los quiero mucho a todos los mexicanos, porque de verdad tengo amigos de acá y todos son chingones.
0: Ok, muy rápido, siempre se aprenden rápido las cosas malas, mi querida Ana María.
2: Se nos casa el Chema,
0: Sí. Exacto, totalmente de acuerdo. Mi querido Chema, pues vamos a ver qué pasa con la selección de Colombia, que se va a ver, por supuesto, contra la República Democrática del Congo. Te mandamos un fuerte abrazo hasta allá, que sigas disfrutando de estos países maravillosos que ponen el ambiente y la fiesta en esta justa veraniega. Gracias, mi querido Chema.
17: Gracias, nada más para finalizar, la selección Colombia va con la misma alineación con la que venció a Uzbekistán hoy por la noche ante República del Congo. Saludos, fuerte abrazo.
0: ¡Upa! Ahí lo tenemos, misma alineación, Ana María Benito. Pero bueno, hubieron varias cosas que podía de alguna manera Néstor Lorenzo poder, vamos a decir, ajustar o corregir. Yo creo que las concentraciones defensivas que permitió Colombia de alguna manera contra Uzbekistán no debe de tenerlas contra la República Democrática del Congo, siendo esta selección un poco más fuerte que la uzbeca. Así que, ¿tú qué crees que le debería de haber cambiado ya que tenemos la alineación igualita? ¿O tú dices que está bien? ¿Tú dices que estuvo bien haberla dejado así?
16: Sí y no. Sí, porque pues equipo que gana no se toca. Néstor Lorenzo siempre ha sido de los técnicos que se muere con la suya, y esta es la suya desde antes. Por más que en los amistosos moviera un poco sus fichas, se sabía cuál iba a ser el once. Estaba la duda de pronto adelante. Sí, Luis Suárez o John Córdoba, que es un delantero un poco más de talla, teniendo en cuenta que el equipo que se enfrenta es africano y también son muy rápidos y físicos. Pero pues ya Chema lo adelantó, se va a jugar con Suárez. También estaba la duda en el mediocampo, donde pues también tiene que haber mucho juego de Colombia, tanto los volantes de marca como los ofensivos. Esta vez James se tiene que desmarcar más, James tiene que asociarse con las bandas. En los equipos como República Democrática del Congo, que son tan físicos, ¿qué hay que hacer? Jugarles rápido, tener la pelota siempre, hacerlos cansar. Y para eso, pues, siento que Colombia tiene un buen medio campo, tiene jugadores para esos. Luis Díaz, John Arias, que son ese tipo de jugadores diferentes que pueden hacer que el equipo se canse más rápido y que ojalá el gol llegue más rápido para Colombia también.
1: Claro. Ana María, nos queda un minutito antes de ir a pausa y seguir platicando contigo más adelante, pero ¿qué representa para el colombiano James? Porque aquí realmente lo tuvimos en León y de pronto parecía que un día es una figura y de pronto desaparecía y un día se fue y casi ni nos enteramos.
16: Pues mira que él ha sido uno de los jugadores más señalados contra Uzbekistán. Sabemos que viene de no sumar muchos minutos en la MLS, pero con Colombia siempre le pasa que se pone la camiseta y es ese jugador que te genera juego, que muchas veces con pelota quieta marca gol. Entonces genera muchas divisiones, pero yo creo que siempre va a ser titular, por lo menos en esta fase. Los jugadores lo respetan mucho, es el capitán. Puede que no esté demostrando su mejor nivel en el campo de juego, pero por lo menos es el líder que el resto de jugadores necesitan, y por eso sí o sí, pues sigue siendo el 10, el capitán de Colombia, y hoy más que nunca va a estar contra la República Democrática del Congo.
1: Claro. Es que es llamar la atención ese tipo de cosas, ¿no, Gabo? Porque hay jugadores que son muy de selección y de pronto no son tanto de clubes. Me parece que James es un ejemplo que cuando se pone la de Colombia, yo no sé qué le pasa, pero algo le despierta, algo se mueve y el tipo es muy bueno, más allá que no fue el mejor partido contra Uzbekistán. Pero bueno, veremos.
2: Sí, sí, y más allá de que viene, como decía Ana María, con poco tiempo de actividad en el Minnesota, sabemos que tuvo un problema de salud que parecía que podía comprometer muchísimo, inclusive la participación en el Mundial. Afortunadamente se recupera, es un hombre importante para la selección, hombre que no solamente aporta juegos, sino evidentemente aporta desde el grupo, es un líder, es carismático, ha hecho un buen trabajo de equipo y era infaltable para esta selección de Néstor Lorenzo. Si te parece bien, no nos despedimos con vos, Ana María, porque tenemos que despedir en este momento para nuestros amigos de W Deportes para dar paso a la previa del partido entre Portugal y Uzbekistán correspondiente al Grupo K. Manténgase en la frecuencia del 7:30, pero en tele seguimos platicando de la actividad mundial.

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